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1: Minutos, amigos queridos, seguimos con ustedes tranqueando por la Patagonia. Facundo Quiroga se está preparando para dejar el próximo verso. Vamos a estar hablando con la gente de Lana Sur dentro de un ratito. Atento, atento, todas mis amigas, Lanera, Tejedora, Sonia Bacheta, la gente de Sarmiento y toda la gente allá por la cordillera y los amigos que están esperando esta conversación. Bueno, ¿qué más? ¿Cómo andará doña Elsa Ramírez y don Jaramillo allá por Río Colorado? Le mandamos un gran saludo, que anden bien, ¿eh? Acá dice, buenas noches, Marcelo, soy Luis de Río Grande. ¿Podría pasarme alguna milonguita para mis hermanos Juan Soto y Benedicto? Muchísimas gracias. De Río Grande, Tierra del Fuego. Muchas gracias. Bueno, muy bien. Vamos por acá, que por acá. Este audio venía de lejos, ¿eh? A ver.
2: ¿Cómo anda, Gaucho? Buenas noches. Quería mandar un saludo acá. Estamos en el monte haciendo leña para Lautaro Sandoval y Sebastián Sandoval, acá en la zona de Mayor Buratovich. Algún tema de Horacio Guaraní, si puede. Muchas gracias.
1: Pero muy bien, Buratovich, partido de Adolfo Alsina. Le mandamos el saludo a todos ustedes por allá, Buratoví, Pedro Luro, Ascasubi, Pradere, que anden muy, pero muy bien, de aquel lado, que es parte de la provincia de Buenos Aires. Vamos por acá, porque acá dice, hola Marín, salúdeme a Don Vidal y a Don León, de parte de Jorge, con un tema de su autoría. Muchísimas gracias, firma Jorge. Bueno. Vamos para otro lado. Por acá decía, ¿cómo anda Marcelo? Pasate un temita de Huenchul. Estamos escuchándote acá en el campo, ¿eh? Fa. Y ya me mostraron, me mandaron hasta el estofado. El estofado viene andando, caminando. Pero muy bien, hermano querido, buen provecho. Vamos con otro que dice, hola, buenas tardes, Marín. Quería avisarle a mi hermano Marcelo, que se encuentra por el puesto El Petri, que al perro lo pasaron a buscar a la estancia. Siempre estamos escuchando, Marín. Somos Josué y Sandra, desde la zona del Pluma, provincia de Santa Cruz. Muchísimas gracias, que anden bien por ahí, a todos, que anden muy bien. Por acá decía, hola Marín, ¿cómo anda usted? Saludos para Eustaquio Anaya y familia, en la zona de Gastre, de parte de su prima Flor, con el tema suyo, Al Trote como el Peludo. Muchísimas gracias, Flor, y el saludo grande para toda la gente de Gastre, en especial para Eustaquio Anaya. Bueno, vamos a escuchar el próximo verso, después seguimos con todo esto, porque está el Pampa Zavala desde Río Grande. A ver qué decía el Pampa Zavala, desde Río Grande.
3: Buena, buena, buena, payador, Marcelo Marín. ¿Me podrá mandar un saludo a los compañeros municipales, especialmente a los soldadores, y a Sergio Díaz, al capataz de los guerreros? Que la pasen lindo, que anden bien. Gracias, payador.
1: Muchísimas gracias, el Pampa Juan Zavala, desde Río Grande, Tierra del Fuego, donde también tenemos las repetidoras, Río Grande, Toulen, Ushuaia, también está tranqueando por la Patagonia. Facundo Quiroga canta, escuchamos unas fiestas populares y hablamos con la gente de Lana Sur, sí o sí, porque ya están acá en la radio. Por darme un gusto, póngalo.

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1: 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Bueno, queridos amigos, seguimos con todos ustedes. 21 y 33 de este martes 25 de agosto. Mucho para conversar, ¿eh? Mucho para conversar. Yo me estaba un poco empapando con la gente de los propietarios de Lana Sur, que justamente lo tenemos acá en el pueblo de Luis, justamente acá entre la, una casa realmente importantísima. Le agradezco a los amigos y a las amigas que estaban ya preguntándome de temprano si iban a venir, porque se quieren interiorizar del mundo de la lana. Hay gente que está cada cual en su terreno, en su rubro, ¿no? Pero bueno, acá tenemos a la propietaria, Ana García, conocida como Anita. Muchísimas gracias por estar acá con nosotros.
2: Buenas noches, Marcelo. Un gusto estar acá en tu programa. Tan lindo que lo escucha tanta audiencia de todo a lo largo y a lo ancho de nuestro país.
1: Bueno, esto creo que lo hemos logrado entre todos. Siempre decimos que entre la audiencia, nuestros auspiciantes, los dueños que nos dan la posibilidad hace 24 años de este programa, y bueno, hemos formado una familia realmente linda, y es un programa criollo y familiar, tradicional, sí. Y familiar, que de eso se trata.
2: Sí, sí, se nota, y tu hermosa audiencia, que llegas a tantos rinconcitos, uh-huh. que es hermoso realmente.
1: Bueno, Anita, vamos con Lana Sur, porque es algo realmente importantísimo para la zona nuestra, para esta Patagonia, que yo creo que tanto la mujer como el hombre, hay muchos artesanas como artesanos, quieren la lana. Hay gente que le gusta trabajar con la lana en distintos tipos de herramientas, ¿no? Unos con el telar, el otro con las agujas tejiendo, otro con las manos. Así que nos vamos a meter para conversar un ratito, comentarle a la gente qué es lo que tienen ustedes, qué es lo que ofrecen ustedes en Lana Sur.
2: Sí, por supuesto, te cuento. Tenemos un amplio local ubicado en calle Piedrabuena, 1372, entre Leu. Un espacio pensado justamente para todo lo que son tejedoras, artesanas, manualistas, donde tenemos mucha variedad, ya sea de lanas industriales como los cashmilon, pero hacemos mucho hincapié también en lo que es hilados 100% lana merino, que es nuestra lana Patagonia. Uh-huh. La lana nuestra, de nuestra hermosa Patagonia. Vendemos los vellones, uh-huh. que es la lana lavada y peinada de la oveja.
1: ¿Ustedes venden los vellones enteros?
2: Los vellones enteros, claro. Pero no en sucio, ya lavados y peinados.
1: Claro, ya lavados, peinados, preparados, claro. Ya
2: preparados para hilar.
1: Hilar.
2: Por ejemplo, preparados para los trabajos de tejido XL, por ejemplo. Y también para una técnica de fieltro, que es una técnica que por ahí no está muy popularizada, la gente no sabe muy bien de qué se trata, pero se utiliza el vellón de lana para esa técnica, ¿sí? Está la técnica de fieltro húmedo y seco. Uh-huh. ¿Sí? Se hacen muchísimas cosas, entre ellas, esculturas, prendas de vestir también con el fieltro húmedo y cosas decorativas, ¿no es cierto? Tenemos la particularidad que somos la única lanería en la Patagonia, uh-huh. que tenemos 37 colores de vellón teñido. O sea, el vellón, que es de la lana de oveja, blanco, nosotros lo mandamos a teñir. Y tenemos la mayor cantidad de colores, ¿no es cierto?
1: 37 colores.
2: 37 colores, únicos en la Patagonia. Qué bueno. De acá de Trelew distribuimos para todo el país. Uh-huh. Proveemos a otras mercerías, a emprendedoras, gente que se dedica a estas técnicas, ¿no es cierto? Del tejido XL y de fieltro. Y las personas que hilan también. Uh-huh. El hilado, viste que es algo ancestral.
1: Sí.
2: Que es un conocimiento que se pasa de generación en generación. La gente de campo lo conoce bien porque muchas veces las abuelas, las madres han enseñado esa técnica tan linda de hilar la propia lana, ¿no es cierto? En el grosor que cada uno quiere y necesita.
1: Sí, seguro.
2: Hacemos envíos de estos materiales que tenemos únicos a todo nuestro país, a cualquier pueblo de nuestro país que uh-huh. llegue un correo. Ahí vamos a estar mandándote el pedido. porque son difíciles de conseguir el vellón en sí, ¿no es sí. cierto? Generalmente encontramos lanas industrializadas, pero las nuestras tienen esa particularidad que tenemos las lanas hiladas, 100% lana, que las mandamos a hilar nosotros industrialmente, pero son 100% lana, nada sí. de químicos.
1: Nada de químicos.
2: Nada de químicos. Y te voy a contar algo, que nosotros tenemos la marca registrada, Lanasur.
1: Lanasur.
2: Tenemos nuestra propia línea de hilados que las mandamos a fabricar a Buenos Aires, porque acá en Trelew no hay, pero mandamos nuestros vellones a hilarlos a hilanderías industriales y vuelven a Trelew para de ahí los distribuimos y los vendemos. Entonces tenemos el orgullo de decir que somos una lanería, que tenemos nuestra propia línea de lanas.
1: De lana, una marca registrada.
2: Una marca registrada.
1: Es importante eso, ¿no? No, yo sí. tengo muchos conocidos que vienen a buscar lana ahí. Y bueno, las veces que yo he ido, que he entrado al local, realmente es un mundo, porque uno, bueno, hoy por hoy se usa mucho lo que es los chalecos, las camperas.
2: Sí. Es una moda.
1: Que es una moda de estos últimos
2: sí.
1: años que.
2: Sí, sí. Que ha aumentado en mucho auge de volver a lo natural, a tener una prenda tejida en fibra. 100% fibra, con todos los beneficios que eso nos otorga, ¿no es cierto? No solamente la calidez, lo impermeable, nuestro viento patagónico, sí. tener abrigarse con una prenda hecha en 100% lana, sí. no es lo mismo que una fibra acrílica.
1: No, claro, ¿eh? Totalmente distinto.
2: Sobre todo, eso me entienden bien la gente que viven en zonas bien frías, con mucho viento, sí. en el campo, en las chacras que no
1: una
2: tenemos.
1: Una campera bien tejida de lana mora, si puede ser el lana, claro, uno dice, te da tres lana mora, sí, bueno, lana, y si le podés hacer unas guardas pampas, L.
2: También.
1: Porque le piden al tejedor, sí. unas guardas pampas, M. O unos sí, chalecos, sí. unos pulobres. Sí, sí, y sí, la sí. campera bien abrigada.
2: Bien abrigada, sí. La ropa para trabajar, te pones un chaleco, listo. Uh-huh. Ya estás, podés salir a combatir el invierno.
1: Claro.
2: Y que bueno. Acá en la Patagonia son largos los inviernos.
1: Sí, no, por supuesto.
2: Son largos.
1: Sí. Así que bueno, de todo ese tipo de lana tienen ustedes
2: todo,
1: también.
2: Todo, sí, y de todos los grosores, ¿sí?
1: Claro.
2: Desde finito a más grueso.
1: Claro.
2: Y colores.
1: Y colores.
2: Y colores. Porque ustedes saben que la lana de oveja viene en blanco. Uh-huh. También tenemos las cruzadas, que son la lana negra, alguna marrón, alguna gris. Pero bueno, lo que hacemos nosotros, las lanas blancas las mandamos a teñir. Sí, para tener una explosión de colores,
1: claro.
2: una paleta, ofrecerle a las tejedoras o a las artesanas colores también,
1: sí.
2: Que muchas de ellas tiñen sus propias lanas. Tiñen. A veces nos compran mucho la lana cruda,
1: sí.
2: y cada una la tiñe con tintes naturales, con yuyos, con raíces. Así que nuestras lanas, al ser 100% lana, son aptas para hacer todos esos procesos ancestrales, ¿no es cierto?
1: Exactamente. Bueno, puede ser que mi amiga Sonia Bacheta y que Rubén, el marido, el Flaco García, estén prestando atención, porque les tengo que mandar la lana, porque me hagan el chaleco, la campera, el pullover.
2: Una gran tejedora,
1: una
2: Sonia.
1: Una gran tejedora y cada vez mejor.
2: Sí,
1: cada
2: sí,
1: nuevo,
2: sí.
1: Por ahí publica cada cosa, campera sí, sí. para los chicos. Sí, sí. Le ha hecho los hijos, al yerno, a las hijas, no sé, al flaco, al marido, a los hermanos, a todos. Sí.
2: Hoy estuve hablando con ella porque le tiene que tejer una campera a su hija que va a ser su cumpleaños. Así que le pidió ya una campera.
1: A la beba.
2: Sí. Y teje rapidísimo, aparte, te digo. Bueno, un saludo a toda la gente de Sarmiento, que allá tenemos muchas clientas que nos hacen pedidos, le mandamos.
1: Pues allá tenemos repetidoras también.
2: Sí.
1: Y ellos
2: sí,
1: escuchan sí, mucho sí. la radio, deben estar en el campo también, sí, así sí. que le mandamos el saludo.
2: Sí. Mira, tenemos el orgullo de decir que hemos enviado pedidos desde Ushuaia a La Quiaca. En La Quiaca tengo un montón de clientas artesanas que trabajan en telar mapuche, telar María, bueno, un montón de clientas que trabajan en telar. Nuestras lanas están bien torsionadas, la línea nuestra de lanas Patagonia, 100% lana, y que son aptas para tejer en telar. Porque no cualquier lana la pueden tejer en telar. Tiene que tener cierta torsión, para que la prenda salga óptima, ¿no?
1: Claro, de bien parejita.
2: Exacto.
1: De primera línea.
2: Y buena torsión, sí, fundamental.
1: La torsión.
2: Te digo que además de todo lo que es la línea de lanas, también cuando cambia la temporada, que ahora ya no, de a poquito se va despidiendo el invierno, tenemos otras líneas de primavera-verano también, como los hilos de algodón y los peruanos.
1: Sí.
2: Y diferentes tipos de hilos para macramé, para todo lo que es artesanías en general. También.
1: Artesanías en general.
2: Sí.
1: Exactamente. Sí. Exactamente. Ahí hay una tejedora, bueno, hay una artesana de alta línea o de alta gama que se dedica a hacer de alta gama. Yo estuve con ellos, son de alta gama. Esto tenemos que decirlo así. Que trabajan muy fino y que hacen fajas de alta gama y que la venden en Buenos Aires, en Palermo, ese hilo
2: macramé, bien finito.
1: Ese finito, sí, que la hacen con guardapampa, que le ponen las iniciales y que, bueno, tiene un costo, se elabore, ¿eh? Ese tejido, ese trabajo tiene un costo, sí, porque van derecho a la rural de Palermo.
2: Sí.
1: Así que ese hilo también está.
2: También lo tenemos. Y eso viene en muchos colores. Y bueno, ante un tanto trabajo que lleva hacer una prenda como una faja, uh-huh, necesitan materiales de calidad, óptimos. Y acá en Lana Sur siempre lo van a encontrar. Además van a encontrar que los pedidos se los preparamos nosotros, los dueños.
1: Claro.
2: Tenemos una atención directa con el cliente.
1: Directa con el cliente.
2: Ustedes me llaman por el WhatsApp, se comunican, me mandan audio, miran mi catálogo por el WhatsApp.
1: Qué bueno, ahora vamos a poner todos los contactos, porque está importante esto, porque el dueño, todo dueño quiere vender, uno mismo quiere que el programa salga bien, entonces ponemos siempre lo mejor. El dueño hace un pedido por teléfono, el dueño va a poner lo mejor en el pedido, ¿no es cierto?
2: Así
1: va
2: es.
1: A poner lo mejor.
2: Así es.
1: Para que le llegue a las manos de quién, del cliente.
2: Sí,
1: qué importante todo esto, ¿no?
2: Sí.
1: Yo he visto hasta peleras ahí adentro. Hay gente que hace pelera y la llevan para vender, o la hacen ustedes, o ¿cómo es el tema?
2: Te cuento. Con todos los materiales que tenemos ahí en Lana Sur, tenemos algunas tejedoras que nos tejen peleras, nos tejen las mantas XL, nos tejen algunas prendas.
1: ¿Las mantas que son XL, que son las...?
2: Las mantas son las que se tejen con el vellón de lana,
1: sí,
2: con las manos, sin aguja.
1: Ah.
2: Eso es un artículo de decoración y de abrigo también, que son tipo pie de cama.
1: Para pie de cama. O alfombra
2: también. Algo muy cálido.
1: Ahí tenés.
2: Para no pasar frío, chicos. Sí, eso lo está muy muy en auge porque, bueno, son modas que han venido y han venido para quedarse.
1: Claro.
2: Como la moda del tejido, las prendas tejidas a mano,
1: sí,
2: ¿viste?
1: Sí.
2: No todo industrializado. Hoy en día, donde se compra, se usa y se tira, nada que ver cuando vos tenés una prenda tejida a mano,
1: uh-huh,
2: con un hilado de calidad que te dure y te perdure en el tiempo,
1: uh-huh,
2: ¿sí? Con los cuidados necesarios, obviamente.
1: Sí, por supuesto.
2: Bueno, te cuento que además, Marcelo, en nuestro local dictamos clases de tejido. Los martes y los jueves, en el horario que está abierto el local, tenemos una profesora, Marce Mandala, que va y nos da clases de tejido a las chicas. Inicial o que ya saben tejer. Van muchas señoras que ya saben tejer y encuentran en nuestro espacio un lugar donde se juntan, se reúnen. Y bueno, y siguen aprendiendo.
1: Y siguen aprendiendo. Qué bueno,
2: sí,
1: ¿no?
2: Sí, sí, sí.
1: ¿Y ahí hacen algunos tejidos que también lo dejan para vender algo? O?
2: Las alumnas tejen todo particular para ellas.
1: Para ellas, exacto.
2: Tenemos un percherito que le decimos el percherito Lana Sur, que ahí sí, tenemos tejidos que nos hacen, me los teje una tejedora de Río Negro, mirá vos,
1: sí.
2: Claudia González, si me está escuchando le mando un beso. Y bueno, ahí tenemos las prendas tejidas en lana,
1: uh-huh,
2: también con guardapampa, bien camperas.
1: Bien camperas. Esa señora Claudia no se da de Balcheta, ¿no? No,
2: no, ella es de Roca, General Roca.
1: Bueno, en toda la Patagonia tenemos muy buenas artesanas.
2: Totalmente.
1: Tejedoras y
2: Sí, y bueno, sí, sí, sí. Y acá en Trelew, por supuesto, cantidad.
1: Qué lindo arte, ¿no?
2: Sí, sí, sí.
1: Me
2: sí,
1: imagino
2: sí,
1: las mujeres que deben ir a comprar la lana y es un mundo porque se deben poner a charlar y uno tiene una idea, la otra otra idea, porque deben ir las mujeres ya mayores que tienen una experiencia, la que es más joven otra experiencia.
2: Sí, siempre van con ideas, con proyectos y cuando entran se deslumbran por la variedad de colores, la explosión de colores que tenemos en el local y la variedad también. Siempre estamos trayendo cosas nuevas. Si surge, no sé, un hilado para hacer una canastita distinta, para hacer, siempre tratamos de conseguir si sale alguna cosita nueva. O también escuchamos mucho a nuestras clientes y dicen, ay, esto me gustaría tener tal hilado. Y vamos nosotros, como producimos y mandamos a hacer en nuestros propios hilados, a veces escuchamos y tratamos de hacer los hilados que, cuando varias clientas no lo piden, hacerlo. Tenemos muchos clientes fuera de la provincia, sobre todo de Catamarca, Jujuy, que hacen los ponchos, trabajan mucho la fabricación de los ponchos en telar y necesitan un hilado muy, muy finito. Bueno, nosotros les proveemos ese hilado. Que bueno, cuando vos lo ves decís, esto no lo voy a tejer con aguja porque parece un hilito de coser, y lo hacemos especialmente para nuestros clientes del norte que trabajan todo lo que es la línea de ponchos.
1: Qué bueno.
2: Así que mandamos para todos lados.
1: Para todos lados. Vamos a hacer una cosa. Si usted me permite, ponemos un tema.
2: Por supuesto.
1: Y seguimos hablando con Anita García, propietaria de Lana Sur. Qué bárbaro el tema, ¿no? Vamos a escucharlo a José Vulcano, que interpreta de Pedro Rizzo, para no perderse. Póngalo.

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0: Bueno, queridos amigos, seguimos con todos ustedes tranqueando por la Patagonia. Lana Sur está acá dentro del estudio número 1 de Radio 3, que es importantísimo, Anita, que estemos conversando de todo esto, porque la gente también se está interiorizando, aparte sí. De ustedes, la gente que va al salón de ustedes, que llaman por teléfono, que las redes, que se conectan, pero esto es un medio, es a veces un vehículo muy importante y rápido, la radio, porque hay mucha gente que escucha la radio en distintos lugares, no solamente en el campo, sino en la oficina, sino en el barco, el que va viajando, el otro, se escucha mucho esta radio y bueno, gracias a Dios este programa, ¿no? Que nos sirva a todos y que sí. Vengan ustedes a conversar de la lana acá, que creo que nosotros tenemos la provincia más importante, la nena de la Argentina, y bueno, y que podamos hablar de lana. Está muy bueno, y que ustedes puedan proveer desde acá, desde Trelew, a gente del norte, es importante, como estuvo hablando anoche Cacho Agustín, que él también con la fibra del guanaco está mandando mucho para el norte para que trabajen, y bueno, y hay una fibra excelente acá en la Patagonia, en la Santa Cruz, y ustedes también hacen un excelente trabajo para el norte, que pueden mandarle tanto al norte como cualquier cliente de acá abajo también.
1: Sí, para todos lados enviamos. Y es un orgullo trelewense, chubutense, decir que de los vellones patagónicos, nosotros los transformamos, los mandamos a hilar con un proceso industrial, ¿no es cierto? Y esa es esa lana que se obtiene, que vaya a tantos rincones de nuestro país, porque no solamente hacemos la venta al emprendedor o a la tejedora de oficio o por gusto que teje, uh-huh. Sino también a emprendedores más grandes, porque también hacemos ventas mayoristas, ¿sí?
0: Claro, eso.
1: Es importante decirlo también, porque tenemos clientes que nos piden grandes cantidades de kilos, y a veces nos piden ciertos gusto que teje, uh-huh. Sino también a emprendedores más grandes, porque también hacemos ventas mayoristas, ¿sí?
0: Claro,
1: eso
0: claro.
1: Es importante decirlo también, porque tenemos clientes que nos piden

0: poncho de lana fina, bien, ¿cómo se dice?
1: Torsionada,
0: sí. Bueno, y todo tiene su valor, y hay gente que busca todos esos productos buenos también, ¿eh?
1: Sí, y la lana patagónica, la lana merino nuestra, es muy buscada por el resto del país, porque cada zona de nuestro país tiene una lana diferente, pero uh-huh. La lana merino patagónica es la de mejor calidad, de hecho es la calidad de exportación, ¿no es claro. cierto? Nosotros de acá, el Chubut exporta mucho al mundo, y bueno, por suerte tenemos una buena calidad de lana que, bueno, podemos hacerle llegar a muchas provincias que nos piden nuestra línea de productos. Sí.
0: Bueno, ¿cómo para comunicarse con usted, directamente con Anita?
1: Tal cual, sí.
0: ¿Cómo hacemos? Hay que llamar
1: Hay que llamar al 284-39-94-62.
0: Anita. Sí. Bueno, es el teléfono que sale en la publicidad.
1: Tal cual. Ahí se comunican directamente conmigo. Me pueden mandar audio, me pueden mandar mensaje. Pueden llamarme también.
0: ¿En las redes?
1: En las redes nos encuentran en Facebook, sí, y en Instagram como Lanasur.
0: Lanasur en Instagram y en Facebook, sí.
1: Claro, @LanasurTrelew. ¿Sí? Sí. Bueno, ahí también me pueden preguntar. Está al alcance de todos el catálogo. Está puesto en Instagram y en el WhatsApp. Que te acabo de dar. Pueden consultarnos si hay algo que no ven en el catálogo, igual me lo consultan para ver si lo tenemos o no. A veces nos van llegando cosas nuevas y no alcanzamos a subirlo. Estamos todo el tiempo innovando, tratando de traer cosas nuevas, de generar cosas nuevas, hilados nuevos o colores nuevos. Los colores se ponen de moda y bueno, a veces te piden ese color y enseguida tratamos de tenerlo para los clientes, ¿no?
0: Claro.
1: Así que no duden en llamarme, en comunicarse a través de todos estos medios, que hoy, gracias a Dios, en un segundito podemos estar hablando. Uh-huh. y me pueden consultar, preguntar lo que sea, ya sea para pedidos chicos o pedidos grandes. Uh-huh. A veces, vos sabés que se comunican de algún lugar y me dicen, ay, qué lejos que estás. Bueno, no, como que no quieren hacer la compra. Le digo, no estamos lejos. Hoy en día, con el correo, llegás en 2 o 3 días, o con un transporte. Sí. El país es grande, pero estamos comunicados de punta a punta.
0: Con Oca, con el transporte, con el vía cargo, ya sale para allá, anda a buscarlo, porque ya el otro día lo tenés allá.
1: Sí,
0: vamos
1: sí,
0: a la cordillera,
1: sí,
0: del Bolsón. Mari Valle sale esta noche y mañana lo tenés temprano allá.
1: Sí, pueblito chiquito, ciudad grande, llegamos a todos lados. Eso no teman porque
0: sale la lana para Gastri. Vamos en el transporte, en el Ñandú.
1: En el Ñandú.
0: Allá está Nelson. Nelson, llévame la caja para allá. Y sale para allá. ¿A dónde? A Lagunita.
1: Sí. Llegamos al pueblito chiquito o a la ciudad grande.
0: Pero bueno, ¿qué más? Todo lo que sea los elementos, las herramientas, bueno, para tejer, todo
1: ahí
0: eso.
1: Ahí está, todo lo que es accesorios también. Agujas, la que pidan. Los devanadores, que es muy útil para las que tejen mucho, chicas. Tener un buen devanador es un accesorio necesario para la tejedora. Uh-huh. 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Claro. 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Después, bueno, todo, agujas, que te decía, marcadores de punto, bueno, todo lo que la tejedora necesita, las que hacen macramé, accesorios, que macramé es otra técnica de no de tejer con agujas, sino de nudos. Y bueno, te quería comentar, Marcelo, antes que me olvide, que el 11 de septiembre tenemos el último encuentro en nuestro local, donde vamos a tejer las mantas XL, las que se tejen con las manos, o mantas nórdicas, que le dicen, con el vellón.
0: Con el vellón.
1: Con el vellón merino. Se pueden anotar también en oyendo al local o comunicándose a mi celular. 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
0: Está bien, el local está en la calle.
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0: Piedra Buena, ahí van a ver que está el cartel de todos, Lana Sur.
1: Sí, señora, todo el frente naranja, bien identificado, con los banderines en la vereda.
0: Así que, Anita, si golpean, no golpean, entran adentro.
1: Entren directamente.
0: ¿Está usted o el marido?
1: Sí.
0: ¿Los propios dueños
1: son ustedes? Los propios dueños. Hay algún día que tengo una chica que nos ayuda, Débora, le mando un beso, nuestra empleada, uh-huh, que va 2 días en la semana, así que bueno.
0: Bueno, me tuvo que hacer una campera.
1: Sí,
0: a ver. ¿Qué necesito? ¿1,100 kilos?
1: 1,100 kilos, sí. Si es bien trabajadita, bien completita, 1,100 kilos.
0: 1,100 kilos.
1: 1,100 kilos de lana.
0: Pero sí, qué señor. Bárbaro, ¿no? Qué
1: sí,
0: bárbaro.
1: Señor. Le asesoramos en todo cuando va, ¿eh? Lo que necesitan, las cantidades. Generalmente todas las clientas caen con el celular y el modelito ya que quieren.
0: Claro, sí, sí, sí, así me imagino que sí.
1: Sí.
0: Claro, la clienta que entra ahí a Lana Sur empieza a recorrer todas las estanterías.
1: Sí, sí, se enloquecen.
0: Una cosa de acá ya, esta lana, esta lana.
1: Se enloquecen.
0: Qué bárbaro.
1: Se enloquecen. Y bueno, nosotros estamos para asesorarles. No solamente te queremos vender la lana, te queremos vender la experiencia entera. O sea, que vos nos preguntes, te asesoramos, te guiamos, te vamos a decir la cantidad que necesitás, porque a veces vienen con la información a medias de lo que quieren hacer, no claro. saben qué cantidad llevar. Bueno, tenemos experiencia en eso, así que te vamos a asesorar bien, sí.
0: Bueno, Anita, muchísimas gracias por venir. Esto es un gusto para nosotros, yo creo que para toda la audiencia, para las 55 repetidores que tiene este programa en distintos lugares, y que bueno, hay que seguir trabajando, ustedes con el local, nosotros con la lana, nosotros con la radio, y haciendo estos tipos de informaciones. A toda la gente de la radio, nuestra producción, le interesaba mucho de que usted esté presente por acá, conversando con nosotros, porque sabemos de que la audiencia le interesa el mundo, sí, de la lana, sobre todo las cosas dentro de la Patagonia, que se quiere mucho la lana. Tenemos una zona muy lanera con muchísimas artesanas, sí, y bueno, y hay muchas mujeres que hacen muy pero muy buenos trabajos, así que esto es importantísimo que haya venido hasta acá a conversar de todo este tema.
1: Te agradezco, Marcelo, un placer estar aquí contigo, con tu equipo técnico, escuchando todas las noches tu programa, que llega a tantos lugares, y bueno, que estamos felices de que bueno nos hayas invitado hoy. Y bueno, que conozcan nuestro local, el que todavía no lo conoció, no nos visitó. Hay mucha gente acá de Trelew que hasta hoy, ya a pesar de que estamos hace 8 años en el rubro, vienen y dicen, ay, no los conozco. Bueno, siempre nos descubren, sí, a gente nueva. Y con tantas repetidoras que tenés, seguro que vamos a llegar a ese rinconcito del país donde todavía no nos conocían.
0: Claro, Lana Sur. Lana Sur. Es realmente que es algo riquísimo. En la lana, en el arte, los trabajos que se hacen con lana, porque es un mundo, hay que meterse en el mundo ese, ¿eh? Uh-huh. Es un mundo.
1: Sí, sí, sí, es muy hermoso, es crear, todo el tiempo estás creando. Sí. Cuando vos empezás un proyecto tejeril, en la técnica que lo hagas, siempre estás creando, es un artista. Yo digo, además de que es un tejedor, es un artista también el tejedor. Sí. Porque la prenda es única, sí, e irrepetible. Así que bueno, orgullosos de poder proveerles la materia prima con la cual se tejen tantos sueños, ¿eh? Y se crean tantas prendas únicas y hermosas.
0: Es un mundo tejeril.
1: Tal cual.
0: Gracias, Anita.
1: Gracias a vos y un saludo a toda tu audiencia y a todos los tejedores y tejedoras.
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1: ...22 y 28, amigos queridos, seguimos pechando para adelante, tranqueando por la Patagonia. Se viene Saúl Guanchul a dejar el próximo verso. En el mundo tejeril, dijo la señora Anita, propietaria de Lana Sur. El marido no habló, estaba ahí también medio apuntándole a algunas cosas, pero la próxima van a estar los dos hablando de este mundo tan importante, que tenemos tanta llamada y mensaje de Lana Sur. El mundo tejeril, como dijo la señora Anita. ¿Cuántas artesanas y artesanos, hombres que hacen pelera y que vienen a buscar, que piden por teléfono y ellos mandan para distintos lugares? Gente que hace poncho de alta gama, poncho de mucha calidad, en el norte del país o la provincia de Buenos Aires, la mandan desde acá. Qué bárbaro, ¿no? Qué bárbaro, qué lindo esto, hay que meterse en el mundo este, ¿no? Bueno, por acá decía el amigo Néstor Moreno: buenas noches, amigo. Por intermedio de su programa, quiero saludar a Pajarito La Rosa, que está por Sierra Colorada, de parte de Fabián Moreno. El amigo Fabián Moreno le está mandando un saludo a Carlitos La Rosa, conocido como Pajarito. Muy bien ahí, ¿eh? Vamos por acá. El amigo Miguel Galás, Miguelito Galás, allá de la zona de La Cera, Santa Cruz, dice: buenas noches, Marcelo. Mandale un gran saludo para el amigo Juan Viaba, de la FM Estepa, si puede ser con alguna payada. Desde ya, muchísimas gracias, firma Miguel Galás. Te mandamos el saludo, Miguel, que andés muy bien. A toda la gente de La Cera. ¿Qué más teníamos por acá? Por acá decía: buenas noches, Marcelo. Salude a mi sobrinito Valentín Laciar, de Mencué, que está cumpliendo años con un buen tema de su autoría, de parte de Irineo. Lo estoy escuchando, por Cinco Saltos, el valle de la provincia del Río Negro. ¡Qué bárbaro! Bueno, claro, hoy estuvimos saludando a mi amiguito Valentín Laciar. Así que hoy lo estuvimos saludando allá por Mencué. Hay un cumpleaños, y es el cumpleaños 7 añitos que está cumpliendo mi amiguito, el Valentín Laciar. Y su tío le manda mucho saludo, desde Cinco Saltos. Su tío Irineo. Gracias, hermano querido, que andes bien. Vamos por acá. Estos son videos, ahora lo vamos a estar mirando todo. Hay mucho para conversar, quédese tranquilo que vamos a leer todos los mensajes, vamos a hacer escuchar todos los audios. Estuvimos conversando con doña Elsa Ramírez también, qué bárbaro, la preferida de mucha audiencia nuestro, doña Elsa Ramírez, que se ha hecho famosa, que la señora de don Jaramillo, que están en Río Colorado, y que siempre manda saludos, doña Elsa Ramírez, que todos la queremos, por supuesto que sí, Bueno, por acá decía: buenas noches, Marcelo, ¿cómo anda usted? Si puede, pase algo de Marcelo Miraglia. Estoy en el puesto, escuchando su programa. Soy Jorge, del paraje Mulcay, provincia, partido de 9 de julio, provincia de Buenos Aires. Soy Jorge, del paraje Mulcay, partido 9 de julio, provincia de Buenos Aires. Muchísimas gracias, amigo, que anden bien. Vamos por acá, que decía: buenas noches, Marcelo Marín, ¿le puede pasar un tema de su autoría para mi compañero de vida, Luis José Cañumir, y para mi hija Asmira? Muchas gracias, somos de Puyén, de la cordillera del Chubú. Pero muy bien ahí, voy por acá, decía, oh, somos Margarita, Tian y Darlen. Queremos saludar a Julio Arenas, Blanca, Maya y a Oscar Videla del puesto Gauchito Gil. Pero muy bien, ya salió el saludo. Voy con otro. Por acá decía, hola Marcelo, muy bueno tu programa. Saluditos, Pablo Sepúlveda y Zapata, que está todo junto. Estamos todos juntos, la paisanada. Pero muy bien, gracias por ahí. Acá dice, hola, buenas noches, Marcelo, desde Río Colorado. Lo escucho. Puede ser un tema de su autoría. Muy buena está la radio, ¿eh? Desde ya, muchísimas gracias. Soy Nicolás. Gracias, Nicolás. Por acá dice, buenas noches, Marín. Lo estamos escuchando y queríamos saludar a nuestro hijo Valentín, que está cumpliendo años, Desearle feliz cumpleaños y que este año sea de momentos lindos para su vida. Decirle que lo queremos mucho de parte de su mamá Mailén y de su papá Hugo, el Hugo Laciar. Y le podés pasar de tu autoría la Juana Vieja. ¿Me puede preparar la Juana Vieja? La Juana Vieja, operador, porque es para mi amiguito Valentín, que está cumpliendo 7 años. Se lo van a festejar. Hoy es el cumpleaños, pero se lo van a festejar. Y le mandamos el saludo a Mailén y a Hugo Laciar, que son amigos de los pagos de Mencué. ¿Tiene la rancherita la Juana Vieja para mi amigo Valentín? Que el otro día le hicieron un vivo. Venía de a caballo, en un alazán, 7 años, y cantando la Juana Vieja. Póngaselo para él, póngaselo.

0: Para mi amigo Valentín, feliz cumpleaños, Valentín. Me encuesta de fiesta, porque mi amigo Valentín está cumpliendo sus 7 añitos. Qué bárbaro, che. Bueno, seguimos por acá, hermano querido. Se viene Saúl Huenchura a dejar el próximo verso. Por acá decía: hola, buenas noches, Marcelo. Soy Luis de Arroyo el Tembrao. Hoy te estoy escuchando desde mi casa, acá en mi casa, en San Antonio Este. Siempre escucho en el campo, con la autónoma. Siempre es muy buena compañía su programa. Que siga por muchos años más. Pero qué lindo, ¿eh? Bueno, muchísimas gracias, Luis. ¿Y saben quién es Luis? Luis está en el Tembrao. Y que su hermana de San Antonio Este, todas las noches les manda un saludo. Le manda saludo al Tembrao para su hermano Luis. Muchísimas gracias, Luis. Un abrazo, que anden todos bien allá por San Antonio Este. Por acá decía: buenas noches, Marcelo, ¿cómo anda? Muy bueno el programa, ¿eh? Con esa entrevista. Quisiera saludar también a mi familia de Fofo Cahuel y de Cusamen, y a toda mi familia que está escuchando en la ciudad de Río Grande, Tierra del Fuego, con una buena milonga. Y saludos a todos los vecinos de la estancia El Rodeo, de parte de Javier Arregui. Saludos a la distancia, Marcelo, que tenga muy buenas noches. El Javier Arregui es de acá, de Fofo Cahuel, de Cusamen. Ahí atrás está Fofo Cahuel, pero hace años que está con su familia allá en la isla, en Tierra del Fuego. Muchísimas gracias, Javier. Te mando un gran abrazo y que andes muy, pero muy bien. Bueno, por acá, hoy estamos mandándole saludo de parte de la señora Flor a Eustaquio Anaya. Por acá decía: hola, Marín, seguimos también vendiendo huevos caseros. Bueno, y por acá me dicen la señora Flor: Marín, ¿qué horarios tiene Lana Sur abierto mañana? Tengo que ir a comprar lana para mi mamá Rosa Gil. Hace unos matrones, pelera. Bueno, Flor, vaya mañana tiene que ir en el horario de comercio. Ya a las 9 está abierto. Vaya entre las 9 hasta las 12, vaya abierto. Ya va a estar abierto. Y a la tarde también, creo que habla 3:30, a las 4 hasta las 8. Pero qué bárbaro, ¿eh? Qué bárbaro, porque acá me estaba mostrando unas lanas, unos matrones tejidos, la señora Flor, que ande muy bien, que ande muy bien, señora, qué bárbaro, cuántas cosas la gente, claro, Lana Sur Trelew, nueva presentación de la lana, todo, qué bárbaro, cómo se mete la gente en el mundo enseguida, Bueno, hasta acá vamos lindo, dijo uno, hasta acá vamos uno, vamos bien. Por acá, a ver qué decía el amigo. Este amigo está en la zona del Calafate, trabajando allá por Santa Cruz abajo. Es el amigo Sebastián. Póngalo.
1: Buenas tardes, don Marín. ¿Cómo está? Le voy a pedir una milonga, si me puede pasar la noche. Ya saludo a toda la gente por allá, por Corcovado y alrededor, que me conoce. Por acá estamos. Bueno, muchísimas gracias, Marín. Eso nomás le iba a pedir. Sí, de parte de Sebastián Anqueo.
0: Sebastián Anqueo.
1: Sí. Lo escuché toda la noche. A las 10 me lo puedo escuchar. Pues ya se duerme el paisano. No escucha nada. Nos rodillas, vamos a salir. Granito de vuelta. Sí, yo estoy acá por Calafate. Tacú. Estancia Cerro Buenos Aires. ¿Cómo estancia? Estoy acá en un puesto, pero.
0: En la estancia Cerro Buenos Aires está Sebastián Anqueo, Así que le mandamos un saludo grande. ¿Qué decía el amigo Celestino allá de los pagos de Bariloche? A ver, Celestino, ¿qué decía Celestino?
2: Hola, buenas noches, Marcelo Marín. Soy el Tino Castillo de Bariloche. Un gran saludo. Qué lindo programa, qué lindo programa. Lo felicito. Muy lindo programa, don Marcelo Marín. Siempre seguimos en pie escuchándolo, por ahí no le mando mensajitos, pero lo estoy escuchando. Así que mucho éxito para usted. Muy lindo programa.
0: Gracias, amigo querido, gracias. Escuchamos a Saúl Huenchul, que escribió y canta Se nos fue dentro de las uñas. Póngalo.
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1: Queridos amigos, 22 y 52, se viene a dejar el próximo verso. ¿Qué verso que vamos a estar escuchando, eh? Esto no es macana, Luis Bres con Hugo Pereyra, Che, por acá teníamos un algo, bueno, tenemos un montón para conversar. voy a agarrar de acá. Y acá apareció mi amigo Juan Rogel, que dice, le mando saludos a usted, Marín, desde Río Grande, Tierra del Fuego, y le cuento que mucha gente que entra a comprar a mi kiosco se queda escuchándolo y se sorprende alegremente de escuchar su programa campero. Usted no solo hace un programa radial, es general, usted está generando cultura y le mando un fuerte abrazo por eso mismo. Bueno, el mejor kiosco entonces, el mejor kiosco del amigo. ¿Cómo se llama el kiosco, Juan? ¿Cómo se llama tu kiosco, Juan Rogel? Decime cómo se llama el kiosco y en qué calle está, hermano. Apuntame bien. Yo conozco bastante a Río Grande. Me acuerdo cuando fuimos nosotros a descubrir el monumento que se le hizo el padre al cura, Gaucho. Ayer fuimos con Manuel Rosa, el amigo del Negro Oro, y al padre Sil, a Juan Sil. Y estuve allá en la avenida, se hizo un desfile grande, fuimos nosotros, pasamos cantando por Radio Nacional, después estuvimos cantando en otros lugares. Así que cosas realmente lindas. Bueno, unos cuantas veces anduve ya por Río Grande. El saludo grande para Juan Rogel, el mejor kiosco de Río Grande. Quédense tranquilos, que esto va así. Bueno, esperen un cachito. Le quiero mandar el saludo por acá decía Lore. Lore, ¿qué decía Lore, mi amiga Lore Güenelaf? ¿Cómo andará don Pedro y toda la familia? Hola Marcelo, ¿cómo anda? Me pasaría un tema de su autoría para mi mamá y para mi papá y para mi compañero. Lo estamos escuchando acá en Ramos Mesía mientras cenamos. Soy la Lore Güenelaf. Bueno Lore, para vos y toda tu familia, tu marido y tus padres les mandamos un gran saludo. Una familia realmente amiga de la lucha y de la región. Don Pedro, me acuerdo cuando llegábamos nosotros la jineteada, hace años lo estoy hablando, tenía una tropilla. Qué caballo que tenía don Pedro Buenelafe, qué pingo. Así que bueno, Pedro siempre está en el recuerdo. Como él, como Mateo que se nos fue, el Mateo Colombí que se nos fue, pero está su hijo Julito y la familia, así que siempre tengo. Anoche estuve hablando un rato con el Gabriel Molina, estuvimos charlando con uno, con otro, y siempre es un gusto para mí poder tener presente y saludar a la gente de Ministro Ramos Mesía, de Pichi Malal, Corral Chico en la lengua. Así que bueno, que andes bien, Lore, para vos y toda tu familia. ¿Qué más teníamos por acá, hermano querido? Voy con otro. Por acá, decía, hola Marín, soy Isabela. Quería saludar a mi tío Ariel, que está en el campo, seguro debe estar escuchando el programa. Le puede pasar un tema al trote como el peludo, pero muy bien, de parte de la Isabela. Muy bien, Isabela, para el tío Ariel. ¿Qué más teníamos por acá? Agarro acá y decía, buenas noches, pase un saludo para mi amigo Adolfo, que está acá, estamos postereando a la orilla del fogón. Pero muy bien ahí, espuestereando a la orilla del fogón. El Raúl Corbalán, que ande muy bien por ahí, ¿eh? Che, cuánta gente amiga que tenemos. Ay, pero yo no sé qué los teléfonos acá, cuál agarrar. ¿Qué teléfono voy a agarrar? Bueno, vamos por acá. El kiosco de mi amigo Juan Rogel se llama Lo de Juancho. El kiosco se llama Lo de Juancho, hermano. Pero muy bien, Juan. Pasame bien la dirección, en qué lugar está, en qué calle, la avenida, pasame todos los datos, Juan. Te mando un abrazo, hermano querido. Y gracias a Rodolfo, que tiene esa radio infinito, que tiene la radio por él mismo, nos escuchan en Río Grande, en Toulin y en Ushuaia. Gracias, hermano. Mi amigo Alberto García, de Los Pagos de los Menucos, qué gana de juntarme que tengo con el Beto, hermano, y con el Tiquí. El Santiago Hernández, el Tiquí Hernández. Nos juntamos y hay que juntarse. Dice, hola amigo Marcelo, ¿cómo andás tanto tiempo, amigo? Bueno, ya lo vamos a llevar. Quiero mirar lo que están pidiendo, qué caballo para llevar a los menucos. Ya lo vamos a llevar, Beto. Quieren llevar el coronel allá a los menucos. Bueno, vamos a hablar con la patrona de la estancia, hay que hablar, no hay que darle mucha vuelta. ¿Cómo se llama la patrona de la estancia? Colmabel. Así que vamos a hablar para llevar el caballo para allá. El Beto. Te mando un abrazo, Beto. Que andes bien, hermano querido. El Beto es un amigo de hace años que tenemos allá por los menucos. Qué bárbaro, Vamos por acá. Vamos por acá. Por acá, por acá, por acá, por acá. Decía, buenas noches, amigo Marcelo. Saludos a mi compadre Agustín Quintana, que estamos tomando un juguito de uva y que estamos comiendo una picadita. Me pasaría una milonguita, el cachafá de su autoría. Lo estamos escuchando siempre desde 25 de mayo, La Pampa. Y acá mandan los dos la foto. Muy bien, Salud, hermano, salud. Tomen otro. El Agustín, que anden bien por allá la gente de 25 de mayo, La Pampa. Bueno, hermano, ¿cuánto más tenemos que decir por acá? Un montón de cosas. Voy acá. A ver qué decía de este lado. Unos audios, me parece que viene de Bariloche. Si no es Quijada, debe ser.
2: Buenas noches, Marcelo Marín, ¿cómo le va? ¿Te cuenta de bueno? ¿Cómo está? Bueno, su programa. Lo escucho todas las noches. Quisiera pedir un tema de Camaro. Le copé la muerte a mi hijo, puede ser. Si usted lo tiene, por favor, me puede pasar. Habla Quijada acá de noche, el Rafa
1: Quijada.
2: Para dedicárselo a un amigazo acá, Maximiliano, cara de Chapa, a Petroca, a mi señora esposa y a mi hija, por favor.
1: A todos, dijo el Rafa Quijada, que anden bien por allá. Vamos con otro, acá apareció el amigo Luis Lago de los Pagos de Cholila, que decía...
3: Hola, buenas tardes, don Marín. ¿Cómo anda? Muy lindo el programa, amigo, muy lindo. Lo escucho siempre estoy escuchando acá a Cholila. Quiero mandar un saludo, che, para allá, para la zona de las vibras, ya, para la familia Pérez. No sé si están todavía por ahí, Hiraldo, Flaco. Che, de parte de Luis Lago, de acá de Cholila, che. Que anden bien los muchachos por esos campos, che. No sé cómo lo habrá. ¿Cómo lo agarró el invierno? Si nevó, no nevó. Es un lugar muy innovador por allá, che. Mucha nieve esa acá, a veces. Che, bueno, que anden bien. Un saludo grande y muy bueno programa, che.
1: Luis Lago, muchísimas gracias, Luis. Que ande todo muy bien por allá por Cholila. Les mandamos el saludo grande a todos, Después el amigo Paso, Eduardo o Paso, mandó unos saludos y me decía, Marcelo, mandale un saludo también al Tony Díaz, allá por Río Mayo, a la gente de Río Mayo que estuvieron de aniversario, le mandamos un gran saludo. Ahora les voy a hacer escuchar este verso. Lo escribió Luis Brez. Presten atención. Los versos criollo son como los tangos, siempre dicen verdades. Atento a la jugada. Luis Brez con su amigo Hugo Pereira hacen esto en yunta que dice la lucha del jubilado. Pero del jubilado campero, Póngalo, Rodrigo, póngalo.
4: He venido a visitarlo después de 15 años largo que yo falté y sin embargo no he dejado de recordarlo. Por eso que al encontrarlo revivo cosas pasadas y no crea que es cargada porque lo tengo a mi lado, aunque el tiempo haya pasado, usted no envejece nada.
5: Pero los años los tengo, hermano, aunque tal vez no demuestre. Por suerte ninguna peste creo en mi pecho mantengo. Aunque siempre me prevengo sacándolas enseguida, ¿viste? 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
4: Yo me tuve que volver porque el campo se vendió y el hombre que lo compró tenía otro parecer. Pensé no lo iba a entender y decidí regresar. Pero quiero preguntar de sus hijos, de su esposa y cómo le van las cosas a usted en este lugar.
5: ¿Sabés que me han jubilado? Pero aunque no quieras creer, no me alcanza para comer con tanto que he trabajado. El poco dinero ahora me da vergüenza decir, en vez de poder salir y a esos pesos disfrutarlo... solo tengo que gastarlo para poder sobrevivir.
4: Ustedes que trabajaron al aire libre nomás, pero fueron tan capaz como aquellos que estudiaron. Pucha, que mal le pagaron por no tener buen colegio, mientras otros pasan regios cobrando grandes salarios solo por ser funcionario jubilado con privilegio.
5: Luchando hice la casa y me cuesta tanto creer, no la puedo mantener con los aumentos de tasa. Yo no sé qué es lo que pasa, pero siento mal olores. Es por culpa de un señor que llenó y entregó el mando, y nosotros acá luchando y cada vez vamos peor.
4: ¿Qué injusticia están haciendo con ustedes, jubilados? Ni un político ha logrado darles lo que están pidiendo. Es triste verlos sufriendo, no el ajuste mal armada. Hay gente desesperada reclamando solución. Prometen si hay elección, pero después no hacen nada.
5: A veces me amargo tanto cuando los escucho hablar, pero prefiero olvidar para no tener un quebranto. Estoy curado de espanto de los que tienen el mando. Tantos años aportando a una vejez sin salida y a esta altura de la vida tener que andar mendigando.
4: Bien se ve todos los días el reclamo permanente que viene haciendo la gente y ha perdido su alegría. Que el PAMI está en agonía, nadie sabe por qué ha sido, pero señor, les pido por los que están en el cielo, es hora que a los abuelos los tengan como es debido.
5: Y bueno, Hernán, ¿qué vamos a hacer? Así está mi tierra hermosa. Y han hecho tan malas cosas que nadie se puede creer.
4: ¿Qué esperanza voy a tener entonces yo para el futuro?
5: Mira, esto se ve oscuro. Si te pensás jubilar, por las dudas, empezá a ahorrar. Que un buen sueldo no es seguro.
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1: Hermanos queridos, seguimos con todos ustedes tranqueando por la Patagonia. Le mando un saludo a Fernando Oroz, conocido como El Negro. El saludo grande para El Negro Oroz, que va viajando. Y así que le mandamos un gran saludo, que ande bien, Negro, un abrazo. Bueno, por acá decía, ¿cómo andás, Marcelo? Acá estoy en sintonía, escuchando por el puesto, el amanecer, y haciendo algunas sogas, hermano querido, esperando que se toste un pitch para engrasar el bigote, hermano querido. Saludámelo al viejo que anda por el Gualeguay, que anda por el Gualeguay, y a mi abuela Ventura. Pero muy bien, muy bien. Y claro, es uno más de los Hernández. Son un montón los Hernández, desde el Walter a todos los demás, Bernabé, todos son camperos, Así que todos los Hernández, en el nombre del Tiquí, Santiago Hernández. Ahí está, me estaban mandando saludos, hermano, a la abuela Ventura y al abuelo Santiago, que anden bien, por acá, decíamos así. Buenas noches, Marín, acá estamos por el Parque Pesado, nomás en Puerto Madryn, te escucho todas las noches, un abrazo, hermano querido. Al Miguelito Equivequi, que andes bien, Miguel, que andes muy bien. ¿Qué decía el amigo Carlito La Rosa? Sí, ¿por qué le dicen pajarito? Es Carlito La Rosa. ¿Cómo andás, Marcelo? Mandale saludos al abuelo Feli y al tío Martín, que están por el campo. Así que bueno, que habla bien, muy bien. ¿Por qué? Porque la Chevrolet tiene internet, hermano. La Chevrolet, no me acuerdo qué modelo es, pero debe ser 67, 70, por ahí será, la Chevrolet de Carlito La Rosa. Pero ¿saben qué, no? Ahí tiene la Sterling en la Chevrolet. Bien campero, Carlito, Te mandamos saludos, Carlito La Rosa, que andes bien. Vamos, hermano querido. Le mandé el saludo al Alberto García. Le mandamos el saludo. Que anden todos bien por ahí. Pasame este telefonito, que mientras que se acomoda Agustín Nahuel a dejar el próximo verso. Hermanos queridos, por acá, vamos, que dice, buenas noches, Marcelo, saludos para doña Margarita de Blancura Centro, de parte de Maca de Naupahuén. También quiero saludar a mi abuela Vicenta de La Salina, de parte de Maca, así que muchas gracias. Bueno, así que le estamos diciendo a Maca, a la abuela Margarita y a la abuela Vicente, que el 22, 23 y 24 de enero es el aniversario de Naupahuén. Allá voy a estar llegando. Voy a llegar a la fiesta a cantar, vamos a llegar con la guitarra y vamos a compartir con aquella gente. Así que voy a estar en Naupahuén los días 22, 23 y 24 de enero para el aniversario. Así que bueno, allá nos vamos a ver, Maca, con toda la familia. Que anden bien. Bueno, vamos por acá. Por acá dice, hola, me pasaría un tema lindo para mi mamá que vino de Algarrobo a Conesa. Está con su nieto, que se llama Ángela. Y yo soy Federico. Pero muy bien, Federico, está contento, está la abuela que vino de Algarrobo. Vamos.

con otro. ¿Cómo anda, Marcelo? Quiero saludar a Valentín Laciar de Mencué en su cumple. Soy el tío Gustavo Arias. Dedíquele la Juana Vieja. Muchas gracias. Ahí está el Gustavo Arias. Bueno, Gustavo. Mirá qué lindo el Gustavo Arias y el Valentín. Está festejando con todo. Qué bárbaro. Bueno, por acá tengo otro que dice: hola, Marcelo. Un saludo a Sebastián Anqueo, que está en la estancia Cerro Buenos Aires, con alguna linda milonga que tenga en programación, de parte de su hermana Isabel y de su sobrino Facundo, de Corcovado. Muy bien ahí, ¿eh? Claro, si hoy se estaba comunicando con nosotros el Sebastián. Pero qué cosas buenas que tiene la vida. Y el Sebastián está allá por la zona del Calafate, por allá abajo está en una estancia. Bueno, voy a leer un poco más, hermano. Acá dice: buenas noches, Marín. Un saludo para José Antonio Calfín, con una milonguita de parte de Hugo Oscar. Bueno, ya salió. También tengo por acá que dice: hola, buenas noches, Marcelo Marín. Soy Ricardo Gallardo. Lo estamos escuchando en la estancia Río Apen, de Río Grande. Lo estamos escuchando con mi vecino Pedro Miranda, de la estancia Pilarica. Trajo un asado de potro para compartir. Muy bueno su programa. Saludos para todos. Muy bien, Ricardo. Le mandamos el saludo a Ricardo y al vecino, que están comiendo un asado de potro. Saludos, hermano querido, para vos y para Pedro. El Pedro Miranda está con el Ricardo Gallardo comiendo un asado de potro. Qué bárbaro. Por acá dice: hola, amigo querido, pasate el próximo verso. ¿Qué dice por acá? Y por acá, no entendía, Juancho, le mandamos el saludo, Juancho, que ande muy bien. Bueno, la camioneta, a ver, porque están todos, che, ¿qué modelo es la camioneta de Carlito La Rosa? Y yo le voy a decir enseguida: la camioneta es modelo 64, esas de cuadrada de antes. No, pero saben cómo la tiene, ¿no? ¿Cómo tiene esa camioneta Carlito La Rosa? No, va para todos lados. Hay que llevar arena, cemento, tiene que llevar ladrillo, poste, tiene que salir a alambrar. Los carga de caballos mansos, esas cajas largas, tiene unas barandas de madera. Así que bueno, ahí está, 64 la Cherolé, arriba del capó tiene la Starling. Bien, Carlito, ahí, un abrazo, hermano querido. Les voy a hacer escuchar este verso. Lleva de nombre Pueblo Obrero. Lo escribió el cantautor y payador Agustín Nahuel. Este verso hace tiempo que lo escribió, ¿no? Y anda rodando en la boca de mucha gente y en el silbido de mucha gente y de muchos otros cantores. El Luca Linares creo que es el primero que se lo aprendió. Acá detalla un montón de cosas importantes del pueblo trabajador, como dice Agustín Nahuel. Pueblo obrero, escribe y canta el mismo que mencioné recién, Agustín Nahuel. Póngalo.

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0: 20:36, amigos queridos, seguimos hasta el final, tranqueando por la Patagonia. Acomódense porque se viene el chamamé. Van a llegar a este programa que los conocimos, a los muchachos, el conjunto, los de allá, Haití. Ahora les voy a comentar por qué. ¿Saben por qué, hermano querido? Vamos por acá, que dice, buenas noches, Marcelo. Quiero saludar a mi amigo Hugo Ávila, que está en la zona de Santa Cruz, trabajando en un campo. Días pasado cumplió 55 años, le deseo lo mejor. Un gran amigo. Y por muchos años más, de parte de Edith, su amiga. Bueno, de parte de Edith, su amiga, le manda un saludo grande y un feliz cumpleaños que ya pasó para Hugo Ávila. Pero muy bien ahí, muy bien, muy bien. ¿Qué más teníamos? El Pampa Zavala, que estaba saludando hoy a sus compañeros de trabajo del taller. ¿Qué decía el Pampa?
1: Copiado, 5/5, Marín. Sí, es para los soldadores del taller, todos los soldadores del taller y para el capataz Sergio Díaz. Así que eso es. Y la milonga soy tuyo si me alcanza. Porque yo le avisé que le iba a saludar, pero usted al toque lo mandó y esto los agarró dormido, ¿vio? Y la audiencia va a caer mejor, ¿vio?
0: Mucha audiencia, Zavala. Bueno, el saludo grande para los compañeros del Pampa Zavala allá en Río Grande, que anden todos muy, pero muy bien. Che, qué bárbaro, ¿eh? Le mandamos el saludo entonces al amigo Juan Rogel. 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Hermano querido, le vamos a comentar, se viene a dejar la próxima música, ¿quién viene? Nosotros nos estamos comunicando con Edgardo Del Magro, es uno de los integrantes principales que tiene este conjunto, y estamos en comunicación, nos encontramos con este amigo en una pasada allá por trabajando por Chile. Estábamos con el Negro Falucho, llegaban a actuar ellos, estaban contratados, llegaban a actuar y nos tocó estar en el mismo hotel y allá compartimos cosas lindas, los sueños siempre de la música, de andar para un lado, para el otro, la música que no tiene frontera, la música no tiene frontera. Así que le mandamos saludo grande al director del conjunto, el amigo Edgar. Conjunto los de allá y te. Chamamé titulado Cuando llora el acordeón. Póngalo a los muchachos que están escuchando allá Entre Ríos. Póngalo.

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1: Y le mando un saludo grande al amigo a Marcos, mi amigo Marcos Pichau, le mandamos el saludito que ande muy bien, y seguimos con estos grandes músicos del chamamé entrerriano, el Tacurú, póngalo.

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1: Y ahí estamos escuchando esta linda música, hermano. La que son refalosos los de allá y te, mamá querida. Ponete otro, hermano, ponete, se va a poner lindo esto. ¿Y de acá dónde vamos con semejante música? ¿Desde acá dónde vamos? Y hay que salir y pegar unas vueltas. Póngalo, póngalo, póngalo. Música de mi tierra. Y claro que es música de mi tierra.

0: mira, hermano querido, que son resbalosos, en serio, ¿eh? Parece que van a estar haciendo una gira, estos amigos, por la Patagonia. No sé por qué lugar, pero creo que van a andar por el Chubut, Santa Cruz. Son muy queridos como persona y muy queridos porque son muy, pero muy buenos músicos. Amiga y amigo, de esta manera hemos llegado al final de este programa. No nos queda otra cosa que mañana hay partido, ¿eh? Pero creo que vamos a estar un rato. ¿Cuánto será el rato? Una hora y media. Mañana juega River, Boca, ¿quién juega? Alguno juega. Pero vamos a ver, si venimos, venimos. Y si no, bueno, a mirar el partido. A usted, señora, y a usted, amigo, como siempre, decirle muchísimas gracias. Gracias por elegir esta Radio 3, por acompañarnos hace tantos años en este programa. A todas las demás emisoras en distintos lugares de esta bendita patria argentina y Patagonia chilena, decimos tres veces gracias, gracias y gracias. Que Dios los bendiga a todos por iguales y será hasta mañana.
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Verdaderamente que siempre es un placer estar aquí con todos ustedes, dándole la bienvenida a toda esta maravillosa audiencia que día tras día nos acompaña a este mismo punto y hora. En este su programa de autosuperación personal por parte del Centro de Ayuda Espiritual y Terapias Alternativas, Un Nuevo Amanecer. Hoy quiero hablarte al oído, precisamente a quien este momento tal vez se sienta, o quienes se sientan en este momento estancados o incluso cansados de intentarlo una y otra vez. Y quiero decirte que tu pasado no define tu futuro. Lo que define la vida es la decisión que tomes en este preciso instante. Yo sé que muchas personas están cansados ya de dar vueltas siempre en el mismo lugar, de trabajar y trabajar y nunca ver el fruto de su esfuerzo, tal vez de estudiar y nunca poder lograr terminar esa carrera o terminar esa construcción o terminar ver hecho materializado cada uno de sus proyectos o sueños que se han propuesto en algún momento de su vida. Y hoy quiero hablar acerca de precisamente esto, y es la autosuperación. Y es que la autosuperación no es una meta lejana, ni tampoco es la búsqueda de la perfección. Es el coraje de avanzar, así sea un centímetro cada día, a pesar del miedo y de las dudas, o incluso de que las circunstancias no se encuentren a nuestro favor. Si ayer fallaste, si hoy fallaste, hoy el sol volvió a salir para recordarte que tu historia no ha terminado, que tienes una nueva oportunidad para empezar de nuevo y con mucha más fuerza, y también con algo muy importante, que es mucha más sabiduría. Así que atrévete a creer en ti mismo, deja atrás lo que te pesa y camina con la frente en alto. Soy el maestro Cristian, quien llevo, y con mucha más fuerza y también con algo muy importante, que es mucha más sabiduría. Así que atrévete a creer en ti mismo, deja

0: 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Como siempre, estaremos entregando en la consulta tratamientos, ayudas a muchas personas que en este momento tienen dificultades en su salud, que ante la ciencia médica de repente no han podido encontrar una mejoría o una respuesta, o que incluso se sienten afectados por trabajos negros que los están afectando. También estaremos ayudando a muchas personas que en este momento no pueden de repente encontrar su camino hacia la felicidad, que no pueden proyectar, que les da miedo de repente dar un paso hacia adelante para no retroceder porque ya están cansados sencillamente de luchar y de luchar. La invitación es para todos ustedes, para tener una charla, para tener una conversación realmente amena, algo que alimente no solamente su espíritu, sino también su mente, y de la misma manera lo puedan proyectar y ver reflejado en su cotidiano vivir. Así que en Esquel los estaremos esperando en la calle Libertad y Alma Fuerte, Cabañas El Chaltén, de 15 o 16 horas hasta las 20 horas estaré atendiendo la consulta, y el día sábado de 9 a 11. Ese mismo día sábado nos vamos a estar trasladando hacia la localidad del Bolsón, donde estaremos también a su paso atendiendo pacientes de edad avanzada, como ya lo hacemos de costumbre desde hace muchos años, atendiendo por ejemplo en la localidad de El Maitén, de Puyén, de Cholila. A veces también vamos a lugares de repente un poco lejanos por vista de la necesidad que muchas personas tienen y que no tienen la manera de trasladar. Nada nos cuesta, si estamos por el lugar, ir a visitarlos, conocerlos, compartir, y de la misma forma pues también alimentar nuestro espíritu, de ver hasta dónde está llegando este maravilloso conocimiento y está generando fe y acercamiento mucho más a Dios y el conocimiento verdadero, mis queridos amigos. 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Vamos a ir una muy pequeña pausa y ya estaremos con ustedes dando lectura y contestación a personas que ya en este momento nos están enviando sus mensajes por WhatsApp. Pausa y ya regresamos.
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2: 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Muy buenos días, gracias a Dios. Me levanté muy, muy bien pensando en usted anoche, cuando me dio la alegría que me dijo que iba a curarme, iba a trabajar anoche por mí. Y parece increíble que eso me hizo muy, muy bien. 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
1: Es así, mis queridos amigos, consulte ahora y muy pronto su vida cambiará. Precisamente tenemos un mensaje de WhatsApp que en este momento nos ha llegado de la zona de Comodoro Rivadavia. Dice: hola Maestro Cristian, bendiciones, soy fiel oyente de su programa hace muchos años y le escribo muy preocupado por mi salud. Llevo meses sintiéndome muy mal, con dolores y un cansancio que no son normales para mí. Ya fui al médico, me hice estudios y me dicen que no tengo nada. Una persona de confianza me advirtió que esto puede ser un daño por brujería o envidia para verme caer. Siento que me están perjudicando mucho y ya no sé qué hacer. ¿Usted me podría dar una guía o una cita para revisar mi caso y hacerme una curación? Se lo agradezco de corazón. Se despide mi querido hermano Walter de la localidad de Comodoro. Muy bien, mi querido amigo. Un abrazo, por supuesto, a toda la gente de Comodoro que en este momento nos acompaña a esta hora del día, mis queridos amigos. Muy bien, mi querido hermano Walter. Muchas bendiciones para usted y para toda su familia, mi hermano, y gracias, por supuesto, también por tener esa confianza y esa fe en nosotros para entregar en este momento sus problemas. Cuando el cuerpo médico te dice que físicamente todo está bien, pero tú sientes que la vida y la energía se te escapan por los pies, es la primera señal de que estamos ante un daño espiritual provocado por la envidia o la mala voluntad de terceros. Hay gente que no soporta ver la luz de los demás y busca apagarla precisamente con trabajos de oscuridad. El cansancio extremo y los dolores sin explicación médica son síntomas claros de un bloqueo energético que está provocando enfermedad en su salud, en su cuerpo. Pero mantén la fe en alto, porque para cada mal hay una cura y para cada oscuridad hay una luz, mi querido hermano. No deje que el miedo tal vez lo venza. Lo primero que te voy a pedir es que si usted en este momento tiene una vela de cualquier tipo de color, la encienda y al finalizar el programa usted me va a llamar y vamos a orar juntos por su protección. Esto empezará a cortar la vibración energética más baja, pero va a ayudar a que usted tenga por lo menos un mejor descanso en el día de hoy. Por supuesto que te vamos a dar una cita para que vengas a una consulta donde estaremos analizando exactamente de dónde proviene el daño, quién se encuentra detrás de todo esto y de la misma manera poder realizar una curación donde usted nuevamente recupere su vitalidad, su salud y también una vida estable, mi querido amigo. Así que fuerza, que lo que Dios protege, ninguna brujería lo destruye. Al finalizar el programa, mi querido hermano, lo voy a estar llamando o llámeme a usted y estaremos orando para que usted nuevamente a partir de este momento recupere su vitalidad y esos dolores sencillamente empiecen a desaparecer. 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Durante estos días, hasta el día jueves exactamente, voy a estar atendiendo acá en la localidad de Trelew, Chubut, en el Centro Mayor, en la calle Chile 140. 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Es muy importante poder darle atención a cada una de esas situaciones de conflicto que de repente durante ya varios meses, semanas, meses o incluso años usted ha venido cargando sin poder resolver. No espere a que esto usted lo vea reflejado en una enfermedad o incluso en una desgracia. Yo siempre hablo acerca de todo este tipo de energías negativas porque hay que aprender a convivir con ellas, pero en muchas ocasiones las personas terminan siendo víctimas de todo esto y viendo cómo desafortunadamente puede llegar a poner en riesgo la vida de muchos de ustedes, y no solamente tal vez de personas mayores, sino de personas de cualquier tipo de edad. A veces la maldad sencillamente llega como un forastero en la noche, acabando con lo poco o lo mucho que usted ha podido lograr. Y de la misma forma, usted tal vez verse envuelto en medio de todo esto con frustración, sin saber qué camino o qué decisión o qué hacer ante todo este tipo de situaciones. Por eso todos los días le invitamos a que participe en el programa, a que escuche casos de personas que ya han logrado tal vez encontrar nuevamente la estabilidad en su vida, que se han curado, que han sacado de su vida cualquier tipo de trabajo negro y que hoy en día sencillamente están caminando en medio de la luz, de esos senderos de prosperidad y de estabilidad, sobre todo acompañado siempre de la mano de Dios y con mucha fe, mis queridos amigos. Es importante que ustedes sean testigos de sus propias victorias, por eso todos los días lo invitamos a que usted con fe participe del programa, que nos envíe su nombre, su fecha de nacimiento, cuál es el motivo o la circunstancia por la cual usted nos consulta y de la misma manera poder establecer un horario en el cual podamos hacer una videollamada y charlar con usted a larga distancia acerca de las cosas que hoy en día a usted lo preocupan o en este momento sencillamente lo tienen mal. 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Tenemos más mensajes de WhatsApp y uno de ellos viene de la señora Marcela. Ella nos escribe desde la localidad de Lago Puelo. Un abrazo muy grande a toda la gente de la comarca que en este momento nos está sintonizando. Doña Marcela me pregunta de qué se trata el elemento que vamos a estar entregando en diciembre. Muy bien, mi querida hermana, la felicito por estar atenta a todos nuestros programas y por supuesto por su sintonía. Bien, el dodecaedro orgonita es un dispositivo que fusiona la tecnología de la transmutación energética del orgón con el poder geométrico de uno de los cinco sólidos platónicos. Al combinar la resina, los metales y los cuarzos con esta forma de 12 caras pentagonales, se potencian los efectos de armonización personal y ambiental. Verdaderamente que cada vez que estudio a profundidad este elemento en el cual pues nos hemos venido esforzando muchísimo, sobre todo para poderlo entregar como elemento de protección para todos ustedes, me quedo atónito de ver la cantidad de cualidades que tiene y también de la forma como ha venido siendo respaldado esto hasta científicamente, ya que un dodecaedro orgonita aporta múltiples beneficios para el bienestar integral de cada una de las personas que lo porte, impactando directamente en su salud emocional, mental y física. Y cuando yo hablo de estos tres planos, para mí es algo muy importante, ya que nosotros trabajamos los cuatro planos fundamentales de los seres humanos, que es cuerpo, mente, emoción y espíritu. Y esto es algo que verdaderamente nos acompaña y de alguna manera nos complementa en nuestro cotidiano vivir. ¿Qué se logra con esto? Armonización. Actúa como un elemento que absorbe la energía negativa y la transmuta en positiva, trayendo beneficio en los ambientes donde se porta, o incluso hay muchas personas que lo utilizan en salones de clase, en bibliotecas, comercios o incluso también cultivos, campos, ya que en muchos casos han sido enterrados y se han dado cuenta de cómo empieza a mejorar sus cultivos y también sus animales. Pero ojo que esto no solamente lo digo yo, está respaldado por la ciencia, e incluso hay mucha más información que vamos a ir compartiendo con todos ustedes, ya que son elementos que verdaderamente aportan muchos beneficios para nuestras vidas. Así que, mi querida hermana Marcela, estaremos hablando de esto personalmente en la localidad del Bolsón el día sábado 29 de agosto. Ya en pocos días vamos a estar hablando acerca de cómo lo vamos a fusionar y de qué forma a usted le va a empezar a atraer abundancia y prosperidad para toda su familia. Gracias por escucharnos y, como siempre, también gracias por la sintonía de todas las personas que en este momento nos acompañan. Muy bien, mis queridos amigos, tenemos otro mensaje de WhatsApp, viene del señor Marcos. Él nos escribe de la siguiente manera, dice: Maestro Cristian, bendiciones, quiero comentarle que mi pareja se quiere separar de un día para otro y sospecho fuertemente que hay un daño de brujería. Siento que se metió una tercera persona o que su propia familia nos hizo un trabajo para separarnos, ya que siempre han estado en contra de nuestra relación. Ella cambió de una forma radical y se ha vuelto muy fría. Le pido su ayuda, Maestro Cristian, para saber qué está pasando y cómo protegernos. Se lo agradezco de corazón. Se despide Marcos de la localidad de Trelew. Muy bien, mi querido hermano, muchas bendiciones para usted, don Marcos, para toda su familia. Gracias por la sintonía. Entiendo perfectamente su angustia cuando una pareja cambia de la noche a la mañana y se vuelve tan fría y se quiere ir sin ninguna razón lógica. Es algo obvio de que estamos ante un síntoma claro de un trabajo de separación o de endulzamiento, o incluso un amarre forzado provocado para que ustedes sencillamente se separen. Quieren destruir su hogar y cegar sencillamente a su pareja, llenándola de odio, de desconfianza, incluso hablándole con mentiras o inventando traiciones. Pero ten fe, porque lo que la mano del hombre daña, la mano de Dios lo sana. No te desesperes ni de repente se ponga a reclamar cosas que en este momento tal vez ella no tiene la claridad mental para poder resolver. La energía negativa que ella en este momento la está afectando realmente es muy agresiva, mi querido hermano. Yo voy a estar comunicándome con usted al finalizar el programa. No pierda el control, tenga calma, tenga paciencia. Vamos a realizar una curación con la cual este tipo de energías negativas no los perjudique más y nuevamente ustedes recuperen su estabilidad en el hogar, que usted siga logrando salir adelante y ser una persona próspera, exitosa, y que de repente la envidia de otras personas, incluso las familias, no los vuelva a tocar. Gracias por siempre estar atentos a nuestros programas, a toda la audiencia, a todos los que en este momento se encuentran participando y enviando sus WhatsApp. Sé que de alguna manera vamos a impactar de una manera positiva en sus vidas y muy pronto van a ser testimonios tan bellos como los que ustedes van a ser testigos y van a escuchar a continuación. Por ahora me despido deseando que este programa haya sido de su agrado. Será hasta el próximo encuentro. Los quiero mucho y que Dios les bendiga. Nos encontramos en la localidad del Hoyo visitando una familia que aproximadamente un par de meses para atrás nos estuvo visitando acá en la localidad del Bolsón, en el Centro de Ayuda y Terapias Alternativas Un Nuevo Amanecer, un caso donde veíamos complejamente una situación de salud de una persona bastante complicada, bastante decaimiento, problemas de movilidad, del ciático, dolores que no le permitían ni siquiera dormir o trabajar, pero que hoy, gracias a Dios, gracias a la curación que estamos haciendo tanto en el lugar donde ellos viven como también una biodecodificación a nivel individual, ha dado sus buenos resultados y hoy queremos escucharlo de parte de ellos. Muy buenos días, mi querido hermano.
2: Buenos días, hermano.
1: ¿Cómo es su nombre?
2: Emilio.
1: Don Emilio, ¿de qué zona es usted?
2: Santa Cruz.
1: De Santa Cruz.
2: Sí.
1: ¿Y viven acá en el Hoyo? En la...
2: 30 años ya casi.
1: ¿En qué zona acá está?
2: El Hoyo, el desemboque.
1: El desemboque. Bueno, cuénteme, don Emilio,
3: ¿Qué problema era que tenía usted cuando nos visitó por primera vez?
2: Es que no podía caminar ya, porque ni dormir tampoco. La ciática me tenía muy mal.
3: ¿Y había estado con los médicos, todo? ¿Qué le habían dicho?
2: Me habían hecho masaje, inyecciones, de todo, pero no había calma.
3: No había forma.
2: Cada vez peor, así que por eso la primera vez que lo fui a ver a usted, había decompuesto. ¿Se acuerda que andaba bien?
3: Claro.
2: Después que se fue este, yo ahí empecé de vuelta.
3: ¿Y volvió otra vez?
2: Ecuador no, ahora ya estoy bien.
3: Bueno, gracias. Había visitado por primera vez, como que dijimos, bueno, lo vamos a poner en cadena de oración, a ver qué pasa, mejoró. Pero después volvió a recaer y ahí ya, bueno, nos dimos cuenta de que era un daño lo que lo estaba afectando.
2: Exactamente, así fue.
3: Bueno, hermano, ¿y cómo se siente hoy, don Emilio?
2: Hoy en día me siento espléndido. Gracias a ustedes.
3: Me di cuenta porque llegué acá a la chacrita de ustedes y me dice acá la patrona que estaba trabajando afuera.
2: Sí, sí, recién vengo de afuera.
3: ¿Qué trabajo estaba haciendo?
2: Estaba pintando una fierro.
3: Estaba muy bien.
2: Arreglando, sí.
3: Cosa que antes no podía hacer porque sentía decaído.
2: Ni caminar siquiera. Ahora sí, ya camino y todo. Ya.
3: Bueno, está tomándose los remedios, todo, como le dije.
2: Exactamente.
3: Menos el que me dijo.
2: Sí, exactamente.
3: El que sabemos.
2: Sí, no.
3: Está bien. Bueno, vamos a entrevistar acá. Está agradecido, hermano, con el maestro Cristian por la ayuda que le hemos dado.
2: Ya, ahora agradecido el doble. Ya puedo andar, caminar. Quiero, uno si no puede caminar y no puede ni dormir a veces. Es malo, malo.
3: Claro. ¿Qué opina usted del maestro Cristian?
2: Una buena persona y muy derecho en su modo de activar.
3: ¿Sí cura o no cura? ¿O pura mentira ese?
2: cura porque la primera vez que me vio me dijo que era así. Y así era.
3: Y así es,
2: hasta el día de hoy, gracias.
3: Qué bueno, mi querido hermano. Me alegra mucho que verdaderamente haya mejorado. ¿Cuántos años tiene usted, hermano?
2: 87.
3: 86.
2: Ahora en junio, como los 10 que llego, 87.
3: ¿Y se siente bien? ¿Se siente un par de añitos menos o no?
2: Si ahora subo hasta la escalera de arriba.
3: Yo le dije, vamos a hacer un tratamiento donde usted va a empezar a sentir una recuperación, por lo menos como si volviéramos 20 años atrás.
2: Exactamente.
3: La fortaleza, la vitalidad, poder dormir, descansar, comer, estar bien, es algo que hace parte. ¿Cómo se siente hoy en cuanto a lo que yo le prometí? ¿Se le cumplió o no?
2: Sí, se cumplió bien todo, exactamente igual, como ha dicho usted.
3: Bueno, vamos a entrevistar acá a la dueña del salario, ¿no? Como quien dice aquí la dueña de la casa, la jefa, doña Felicidad, acérquese por favor. Cuénteme, ¿cómo ha estado usted últimamente?
4: Yo bien, gracias a Dios, todo bien, ya vamos componiendo, ¿no? Ya.
3: ¿Cómo ve a su pareja? ¿Cómo ve a don Emilio? ¿Mejoró? ¿Cómo lo siente?
4: Y mejor sí, claro que sí. Por lo menos ya no está tanto acostado como se debe estar con esos dolores terribles. Pero no, gracias a Dios, bien.
3: Bueno, mi hermana, ¿está agradecida con el tratamiento, con la ayuda que le hemos dado?
4: Sí, cómo no. Por lo menos es un alivio verlo caminar, andar otra vez como antes. Y que se siente bien, por lo menos anda más ágil.
3: La familia, todos, ¿cómo lo ven? ¿Que se recuperó? ¿Están contentos con él?
4: Sí, tenemos poca familia, son una nieta nomás que tenemos.
3: Pero me imagino que notan el cambio, ¿no?
4: No, sí, el nieto igual, el nieto que nos acompaña siempre.
3: Está bien, bueno, doña Felicidad, verdaderamente que muchísimas gracias por sus palabras, me alegra verdaderamente que la persona se haya recuperado, que don Emilio esté mejor, usted también la veo de mejor semblante, sí. Su casa ya como que tomó otro aire, como que hay otra energía,
4: sí.
3: Que en su momento yo les comenté que a veces las curaciones se ponen muy lentas cuando en el lugar hay un daño.
4: Claro.
3: Entonces como que por un lado pone una energía y por el otro lado sale.
4: Claro, sí.
3: Entonces había la necesidad de curar también acá su casa, su claro. Terreno, su campito, para que hubiera armonía y la energía positiva verdaderamente pues tomara por completo el lugar y la salud de la persona. Bueno, muchísimas gracias por sus palabras, verdaderamente que yo también estoy muy contento por la recuperación de ustedes.
4: Bueno, yo también estoy muy contenta de que lo hayamos conocido y que nos hayan hecho ese favor tan grande, ¿sí?
3: ¿Qué opina usted del maestro Cristian?
4: Y que es una persona muy recta, muy seria, así que hay que tener confianza, ¿no?
3: ¿Vale la pena curarse con el maestro o no?
4: Sí, que vale la pena. ¿Cómo que no? Con todo lo que ha hecho con nosotros. Gracias, muchas gracias.
3: Bueno, doña Felicidad, don Emilio, muchísimas gracias a ustedes por brindarnos su confianza y verdaderamente que muy felices todos
4: sí.
3: De ver que está todo mejor. Dios los bendiga. Hasta pronto.
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0: 46 minutos pasaron de este nuevo día. Bienvenidos al miércoles, último miércoles del mes de agosto. En este 26 nos reencontramos a través del aire de Radio 3, gustosos de poder acompañar su descanso, de poder acompañar tu tarea habitual y la laboral. Gracias a todos por comunicarse. Ya tenemos todos los mensajes y las canciones que nos han solicitado entre los primeros que han decidido comunicarse a través de WhatsApp. Gracias a todos por iniciar un nuevo día con Radio 3. Laura Pausini cantaba La Caja, otra canción que pertenece a su biografía, su película, la historia de su vida, y que, bueno, relata un poquito en esa canción todas las cosas que encuentra cuando empieza a revolver algunos recuerdos y, bueno, se encuentra con esa caja que tiene algunas cosas entre imágenes, nostalgia y un montón de cosas si le prestan atención a la canción. 28-04-55-85-75 es nuestra línea directa de mensajes que, como siempre, nos ayuda a comunicarnos durante toda la trasnoche, mientras esta medianoche está un tanto cálida, con algo de humedad también elevada al 86%, la temperatura 11 grados 6 décimas, cielo parcialmente nublado, la humedad decía elevadísima, el viento del norte a 23 kilómetros por hora. Y para hoy se esperan lluvias aisladas en la mañana, 7 grados será la temperatura, rondarán los 18 grados también en la tarde, más o menos como ayer, cielo parcialmente nublado con algo de sol, 12 grados hacia la noche, cálida entonces la medianoche para entrar en el jueves. En la mañana se esperan 6 grados para el jueves, cielo parcialmente nublado, máxima 17 grados, lo mismo para el viernes, máxima de 17 grados, cielo parcialmente nublado, y así se va a mantener hacia el fin de semana según lo que van anticipando los pronósticos extendidos. Carlos Garnica, a cargo de la puesta al aire y musicalización, buscando todas las canciones que vamos a escuchar juntos hasta las 6.
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0: Manuel Carrasco cantando Ya No y Carin León con Camilo, Ni Me Debes Ni Te Debo. Abrazos a Patti, también a Nora, que nos escribió algo para pedir, o en realidad nos escribió para pedir algo de Manuel Carrasco. Y nosotros estamos cerrando este bloque a la 1:00 a.m. 2 minutos, nos vamos directo a las noticias.
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11 grados 6 décimas la temperatura entre Leo, cielo parcialmente nublado, humedad 86%, viento del norte a 23 kilómetros por hora. Estafaron a una jubilada de Caleta Olivia con un falso anuncio del PAMI. Una jubilada de 71 años denunció una estafa en Caleta Olivia luego de responder a una publicación falsa en Facebook que ofrecía medicamentos gratuitos del PAMI. La maniobra comenzó en redes sociales y continuó mediante WhatsApp, donde los delincuentes se hicieron pasar por representantes del organismo. Según relató la mujer, el contacto se produjo cuando encontró un anuncio relacionado con la entrega de medicamentos. La publicación la derivó a un chat de WhatsApp, donde inició una consulta vinculada con bolsas de colostomía y urostomía que debía recibir y que no le entregaban desde hacía 3 meses. Luego recibió una videollamada de otro número. Del otro lado había un hombre cuya comunicación utilizaba el logo del PAMI como imagen institucional. El supuesto representante le aseguró que gestionarían la devolución del dinero correspondiente a los elementos de la jubilada que venía abonando. La víctima siguió las instrucciones recibidas, accedió al home banking de su cuenta del Banco Nación. De esta manera realizó una primera transferencia de 990 mil pesos a las 16 hacia una cuenta perteneciente a otra persona. 10 minutos después efectuó una segunda operación de 800 mil pesos, esta vez a una cuenta de otro nombre. La mujer transfirió en total 1.790.000 pesos como consecuencia de la maniobra. La familia de Sergio Denis apelará el fallo por su muerte. Los familiares del cantante Sergio Denis decidieron apelar el fallo judicial que rechazó el pedido de indemnización presentado tras el accidente que sufrió el cantante durante una presentación en el Teatro Mercedes Sosa de San Miguel de Tucumán. Bárbara Hoffman, hija del artista, confirmó que la estrategia judicial ya está en manos de los abogados que representan a los familiares. La resolución generó repercusión porque el tribunal consideró que la responsabilidad por la caída fue del propio cantante y a partir de ese argumento desestimó el reclamo económico de la familia. Ahora los representantes legales buscarán que una instancia superior revise los fundamentos utilizados para tomar esa decisión.

El gobierno amplía el bloqueo de celulares a las cárceles provinciales. El gobierno nacional extendió el programa para la detección y bloqueo de celulares a los establecimientos penitenciarios provinciales con el objetivo de reforzar los controles sobre el uso ilegal de dispositivos móviles dentro de las cárceles. La medida fue oficializada mediante la resolución 806-2026, publicada el martes en el Boletín Oficial y firmada por la ministra de Seguridad Alejandra Monteoliva. La normativa convoca a provincias y a la ciudad de Buenos Aires para adherir voluntariamente al sistema. El mecanismo contempla el bloqueo del IMEI, que identifica al teléfono, el IMSI, asociado a la tarjeta SIM, y la línea telefónica vinculada. De esta manera se busca evitar que un dispositivo continúe funcionando, incluso si el interno intenta cambiar la tarjeta SIM. Deportes: Argentina se prepara en Mar del Plata para enfrentar a Puerto Rico. La selección argentina de básquet ya está en Mar del Plata. Se puso en marcha su preparación para enfrentar a Puerto Rico. El equipo dirigido por Pablo Prigioni realizó el lunes su primer entrenamiento en el Polideportivo Islas Malvinas. Prigioni cuenta con un plantel de 14 jugadores para afrontar el compromiso. Entre ellos se encuentran Campazzo, Bolmaro, Vildosa y Corbalán. La convocatoria también incluye a Negrete, Brusino y demás. Puerto Rico, por su parte, arribó a la Argentina con 9 jugadores. La delegación inicial está integrada por José Alvarado y Daniel Rivera. El seleccionado puertorriqueño sumará el martes a Arnaldo Toro, a Piñeiro y quienes contemplarán el grupo que dirige Carlos González. De esta manera, ambos equipos avanzan con sus preparativos para el esperado enfrentamiento. Boca tiene en carpeta a Nehuen Pérez para reforzar la defensa. Boca continúa buscando un marcador central para reforzar el plantel futbolístico y mientras mantiene a Francisco Álvarez como principal objetivo, comenzó a analizar otras alternativas. En ese escenario, Nehuen Pérez actualmente en Port. Carpeta a Nehuen Pérez para reforzar la defensa. Boca continúa buscando un marcador central para reforzar el plantel futbolístico y mientras mantiene a Francisco Álvarez como principal objetivo,

0: Copa Mundial 1. Una joven nadadora de Gaiman se consagró campeona panamericana. La historia de Briana con la natación comenzó en 2022 por una razón muy diferente a la competencia. Con apenas 14 años, Briana Aguilar, una joven nadadora de Gaiman, alcanzó uno de los logros deportivos más importantes de su corta pero vertiginosa trayectoria. Obtuvo la medalla de oro en Juegos Panamericanos de Jóvenes Sordos, disputados en Ecuador, representando a la Argentina. Entre Leu, 11 grados 6 décimas la temperatura, cielo parcialmente nublado, humedad 86%, viento del norte a 23 kilómetros por hora. En Esquel, la temperatura actual, 3 grados, cielo ligeramente nublado, humedad 86%, viento de direcciones variables a 4 kilómetros por hora. Comodoro Rivadavia, la temperatura 10 grados 6 décimas, humedad 82%, viento del norte a 13 kilómetros por hora, cielo parcialmente nublado. En Río Grande, Tierra del Fuego, temperatura 3 grados 2 décimas, cielo cubierto con niebla, el viento de direcciones variables a 2 kilómetros por hora, la visibilidad reducida a 200 metros, la humedad al 99%. En la República Argentina es la hora 1:10.
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0: Nos vamos a la pausa. 20 minutos pasaron de la 1 de la mañana. Omar Alfano y Ángel López, el vocalista de Son by Four, cantaban Amores como el Nuestro. Además, Luja con Antes de Ti, canción que nos pedía Valeria, a quien agradecemos muchísimo porque siempre está dispuesta a ayudarnos a ponerle más música a la madrugada. Y ya que estamos, agradecemos a todos los que envían sus mensajes al 2804-55-85-75, también a nuestros amigos de Cadena Infinito, que nos permiten llegar hasta el fin del mundo. Tierra del Fuego nos recibe en 91.1 FM en Río Grande. Nos escuchás en Toluín, 98.9 FM, 98.9 también en Ushuaia. Sonamos y conectan la página web de Cadena Infinito, www.infinitotdf.com.ar, que además tiene noticias de la zona con todas las novedades. Nos pueden seguir en Facebook, dicen Cadena Infinito FM Río Grande. Así que no tienen cómo perderse la programación de Cadena Infinito durante el día, y en la trasnoche sonamos nosotros de lunes a viernes. Abrazos a Rodolfo McLachlan, que permite que podamos llegar por allí hasta las 6. Estamos mientras dure la noche.
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La voz de Ricky Martin haciendo su gran éxito. Volverás para Mati, que nos envió mensaje. Lo mismo para Inés, que nos pedía Volver a Amar con Cristian Castro. Chicos, hace mucho tiempo no lo pasan, así que lo pido yo. Les mando un beso, muchísimas gracias. Igualmente, que tengas lindo descanso, gracias por acompañarnos. Ya estamos armando el próximo bloque de canciones mientras revisamos el resultado del sorteo nocturno para las quinielas Nacional, Buenos Aires y del Chubut. En la Nacional, 2196, a la cabeza 2196. Le siguieron 1337, 6596, 9803, 1470, 0125, 1330, 3234, 1157 y 1088. Quiniela de Buenos Aires, 2858 a la cabeza, 2858, le siguieron 5768, 7188, 2485, 0458, 5225, 3964, 4910, 1602 y 4689. Quiniela del Chubut, 6479, el primer premio, 6479, después 6850, 6746, 4479, 3941, 0467, 5754, 1041, 5797 y 0945. Repito, Quiniela del Chubut, 6479 a la cabeza, Quiniela Nacional, 2196, Quiniela de Buenos Aires, 2858 para el primer premio.

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48 minutos de la una de la mañana en todo el país, escuchando a estos artistas que nos dejaban esta canción. Cuando te tengo cerca, Pablo Alborán, canción que pedía Lidia. Un abrazo a nuestra oyente que ya está preparada para el descanso, con auriculares puestos porque el resto ya descansa, dice. Así no despierto a nadie. Y nos escribió Noelia para pedir a Melendi Una noche para siempre. Nosotros nos vamos a la pausa. Recuerden que todavía hay tiempo de armar el listado de canciones para la madrugada en el 28 04 55 85 75. Nos vamos comunicando.

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0: Llegamos a las 2 de la mañana en punto en todo el país. Hoy nos pedían a Carlos Baute, nada se compara a ti. José María y Alex Ubago cantaron Me quedo a tu lado. Llegamos al horario de las noticias. Nos quedamos hasta las 6 de la mañana.
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Cielo parcialmente nublado, entre el aula temperatura 11 grados 6 décimas, humedad 84%, viento del norte a 23 kilómetros por hora. Tierra del Fuego cuestionó la llegada de un buque británico a Ushuaia. El gobierno de Tierra del Fuego expresó su rechazo a la operación de un buque petrolero con bandera del Reino Unido en el puerto de Ushuaia. Cuestionó duramente a la Agencia Nacional de Puertos y Navegación, organismo que autorizó el ingreso de la embarcación. Desde la administración provincial calificaron el episodio como inadmisible debido al contexto de la disputa de soberanía argentina sobre Islas Malvinas, Georgias del Sur y Sandwich del Sur. La provincia consideró contradictorio que una embarcación británica opere en un puerto ubicado en el territorio insular argentino. El conflicto de suma a la tensión institucional existente entre Tierra del Fuego y el Gobierno Nacional por la administración del puerto de Ushuaia. La terminal se encuentra bajo intervención nacional, una medida cuya legalidad fue cuestionada por la provincia ante la justicia. Tragedia en Neuquén, un operario murió y otro resultó herido tras un accidente en Vaca Muerta. Un operario murió y otro resultó gravemente herido en un accidente registrado durante la tarde del martes en una de las plantas de YPF en Vaca Muerta, en la provincia de Neuquén. El sobreviviente tuvo que ser asistido en el lugar y fue trasladado por vía aérea a un hospital. Según se pudo saber, no se trató de una explosión, sino que fue una falla en una línea de gas. Aparentemente todo terminó en la descompresión de un caño que provocó el accidente fatal que terminó afectando a los dos trabajadores. En un comunicado oficial, YPF confirmó que el incidente se registró en el bloque Rincón del Mangrullo, operado por la compañía en la provincia de Neuquén. El área, administrada bajo un esquema de joint venture 50-50 por YPF Operador y Pampa Energía. Ante la situación, la empresa desplegó de inmediato sus equipos de emergencia, activó los protocolos correspondientes. La petrolera argentina precisó además que el incidente se encontraba controlado y que actualizará la información a medida que se disponga de nuevos datos. Chile protesta contra Argentina por el estrecho de Magallanes. La Cancillería de Chile anunció que enviará una nota de protesta a Argentina por declaraciones del jefe del Estado Mayor General de la Fuerza Aérea Argentina, Gustavo Javier Valverde, quien hizo referencia a la soberanía y la necesidad de mantener presencia en el área del Estrecho de Magallanes. Las declaraciones fueron realizadas el domingo durante una entrevista difundida por YouTube. Valverde destacó la importancia estratégica de Magallanes, el sur y el pasaje de Drake como una llave bioceánica entre el Atlántico y el Pacífico y sostuvo que se trata de una zona donde es necesario mantener presencia. Grecia alcanzó una sensación térmica de 48 grados. Grecia enfrenta una intensa y prolongada ola de calor que llevó las temperaturas hasta 41 grados y medio. Elevó la sensación térmica de hasta 48 grados en algunas zonas, mientras las autoridades reforzaron las alertas por el riesgo de incendios forestales en este verano. El registro más extremo se produjo en la ciudad de Prevesa, en el oeste del país, donde el Observatorio Nacional de Atenas informó una sensación térmica de 48 grados en distintas regiones del Peloponeso. Las temperaturas también superan los 41 grados. Un tifón avanza sobre Japón y obliga a evacuar algunas poblaciones. El tifón Saudel avanza hacia la prefectura japonesa de Okinawa con vientos sostenidos de hasta 144 kilómetros por hora, provocando evacuaciones, el cierre de escuelas ante el riesgo de lluvias torrenciales, fuertes ráfagas y deslizamientos de tierra. El fenómeno, identificado como el tifón número 18 de la temporada en Japón, se encontraba desde el martes a unos 50 kilómetros al norte noroeste de la isla de Minami Daito. Las autoridades prevén que atraviesa las islas del sur durante la noche o en las primeras horas del miércoles. Después, la Agencia Meteorológica de Japón advirtió que el mismo tifón avanza con una fuerza considerable para el resto de la semana. Podría generar condiciones capaces de derribar viviendas. También se esperan precipitaciones extremadamente intensas en distintas zonas
de Okinawa en las próximas horas. Deportes: River Plate anunció la rescisión del contrato de Germán Pechela. El sentido mensaje del defensor, el zaguero de 35 años, que formaba parte del grupo que trabajaba apartado del plantel, surgido de las inferiores, ganó 5 títulos. Los caminos de River y Germán Pechela se separaron formalmente. El club ha confirmado con un posteo en las redes sociales la ruptura del lazo con el defensor, surgido de la cantera y multicampeón con el Millonario. Ganó 5 títulos, incluyendo la Copa Libertadores 2018, tras vencer a Boca en la final. El Club Atlético River Plate ha decidido de común acuerdo la rescisión del vínculo contractual formado en las inferiores del club, conquistando títulos, vistiendo nuestros colores en sus 2 etapas, convirtiéndose en campeón del mundo, reflejando el aporte histórico de River a la selección argentina, comunicó la entidad. 11 grados 6 décimas la temperatura entre Leu, humedad 84%, viento del norte a 23 kilómetros por hora, cielo mayormente nublado. En Esquel la temperatura actual 3 grados, la humedad 86%, viento de direcciones variables a 4 kilómetros por hora, cielo algo nublado. Por Comodoro Rivadavia, la temperatura a esta hora 10 grados 4 décimas, humedad 77%, el viento del norte a 15 kilómetros por hora. En Río Grande, Tierra del Fuego, temperatura actual 3 grados, cielo cubierto con niebla, visibilidad reducida a 300 metros, humedad del 100%, viento de direcciones variables a 2 kilómetros por hora. En la República Argentina es la 15 kilómetros por hora. En Río Grande, Tierra del Fuego, temperatura actual 3 grados, cielo cubierto con niebla, visibilidad reducida a 300 metros, humedad del 100%,

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0: Nuevamente llega la pausa después de Rayleigh Barba, que nos dejaba Amor del Bueno, canción que nos pedía Vicky. Un beso para Cristina, que pedía Alex Sinte, Corazones Invencibles. Me encantaba esa canción de la novela. Bueno, de buenos recuerdos entonces televisivos, ¿no? Le mandamos un beso, dice, muchas gracias a todos por ahí en la familia que se queda escuchando a M780. Tenemos que hacer la pausa, como decía, 11 grados 6 décimas la temperatura en Trelew. Me voy a revisar WhatsApp porque han llegado varios mensajes al 2804-558575.
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37 minutos de las 2 de la mañana en todo el país, la voz de Alex Sirven, dejando gracias, canción que nos pedía hace un rato Merce, un beso para vos y también gracias por tu mensaje. Lo mismo para Soledad y escuchando con Juan y su hijo Esteban, disfrutando de estos mates, antes de ir a la cama me gustaría que pasen algo de Samo, Así como si nada se llama la canción, y las gracias también para nuestro amigo Julián Reales que nos envía los datos del tiempo y el pronóstico. Para Las Heras, provincia de Santa Cruz, en el día de hoy, temperatura que estará entre los 3 y 13 grados, viento entre los 2 y 31 kilómetros por hora, las ráfagas llegarían a los 50 kilómetros por hora. Temperatura actual 5 grados, sensación térmica 4 grados, humedad 89%. Gracias Julián por estos datos que publica Wingurú, nos trae siempre el dato preciso, detallado y sencillo, así que para nuestros oyentes en Las Heras, Santa Cruz, también vaya el abrazo en esta madrugada. Estamos hasta las 6, mientras dure la noche, con estos mejores lentos que elegimos entre todos, hasta que ustedes se duerman, mientras ustedes perduren en sus actividades, lugar de trabajo. 12 grados, 2 décimas la temperatura entre Leo y alrededores, el cielo ahora está cubierto.

Nos vamos a la pausa. Pasaron 45 minutos de las 2 de la mañana. Álvaro Torres, tanto tiempo que no cantaba por acá. Un beso, me dice por acá Claudia. Me encanta esa canción, me trae los recuerdos de mi adolescencia. Claro, años 90 y demás. Si estuvieras conmigo, se llama la canción. Alex Campos cantó Tu amistad me hace bien. Dice Berta que somos sus amigos y que le caemos muy bien. Dice, así que nos manda besos, muchas gracias. Sigan disfrutando, dice ustedes también, de hacer lo que les gusta, que nosotros disfrutamos de su compañía igualmente. Abrazos para vos, nos vamos a la pausa, enseguida volvemos.

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0: Llegan las noticias después de Marina Alba, que cantó Y decirte para Betty. Y además un beso a Noelia, que nos escribió desde su querido Rawson. María José y David Bisbal cantaban Lo que tenías conmigo. Ahora 2 minutos de noticias.
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0: Cielo mayormente nublado entre Leu, la temperatura actual 12 grados 2 décimas, humedad 79%, viento del norte a 32 kilómetros por hora. Caso Loan Peña, sobreseyeron a los principales acusados por el delito de trata. En total son 8, entre ellos están los 7 imputados que se enfrentan actualmente a un juicio oral por la sustracción y el ocultamiento del menor. La resolución no afecta al desarrollo del debate, así que la jueza federal de Goya, Cristina Poser Penso, sobreselló a los 8 de los acusados en el caso Loan por el delito de trata de personas, una hipótesis que había sido investigada desde los primeros días posteriores a la desaparición del niño y que incluso había motivado el traspaso de la causa de la justicia provincial al fuero federal. La decisión alcanza a los 8 imputados y la mayoría de ellos se encuentra actualmente sometida al juicio oral por la sustracción y ocultamiento de Loan. En eso no cambia nada, dijeron los voceros. La resolución de 104 páginas fue firmada este martes 25 de agosto por la magistrada Potser Penso. Debía definir la situación procesal de los 8 imputados que hasta ahora tenían una falta de mérito respecto a la hipótesis de trata. El fallo no modifica la situación de los acusados que actualmente están siendo juzgados por el Tribunal Oral Federal de Corrientes, ni implica que la justicia considere que Loan simplemente se perdió. Otro fallo histórico: condenaron a 3 años de prisión en suspenso al hombre que cazó un yaguareté en Formosa. Carlos Chagra, el comerciante de 52 años que fue acusado de cazar un yaguareté en Formosa y luego jactarse del hecho en un video, reconoció la matanza y fue condenado este martes a 3 años de prisión en suspenso. La pena máxima prevista por la Ley Nacional número 22.421 de Conservación de la Fauna. La condena fue dictada por el Juzgado Federal 2 de Formosa a cargo de la jueza López Macé mediante un juicio abreviado acordado entre la Fiscalía, la defensa y las 3 querellas, la Administración de Parques Nacionales, la Fundación Red Yaguareté y la provincia de Formosa. Chile evalúa autorizar la caza selectiva del lobo marino ante un aumento de conflictos con pescadores en el sur. Dirigentes del sector estiman pérdidas anuales de $1.800.000 por interacciones con el mamífero, mientras investigadores advierten que el control poblacional carece de respaldo científico y afectaría el equilibrio del ecosistema costero. En Chile, el gobierno evalúa eliminar la restricción legal vigente para el lobo marino común y analiza establecer una cuota o caza selectiva tras el aumento de los conflictos con pescadores artesanales en las regiones de Lagos y Aysén. El debate tomó fuerza después de una sesión realizada el 21 de julio en la Comisión de Pesca de la Cámara de Diputados y Diputadas, donde autoridades, científicos, dirigentes expusieron distintas posiciones sobre cómo abordar estas interacciones en el sur de ese país. Los océanos enfrentan una doble amenaza, revelan cómo el calor y la acidificación destruyen los ecosistemas. Los océanos enfrentan 2 amenazas que son por separado, ya alteran ecosistemas marinos completos, las olas de calor marinas, periodos en que la temperatura supera los valores históricos esperados durante días o meses, y los extremos de ácidos que ocurren cuando la concentración de iones de hidrógeno en el agua sube por encima de niveles habituales, lo que hace que sea más ácida. En un estudio revela que ambos fenómenos coinciden con mucha más frecuencia de la que se puede predecir estadísticamente y que esa coincidencia puede amplificar el daño a la vida marina más allá de lo que cada uno causaría por separado. Deportes: la tabla anual empieza a preocupar a River por cómo está y qué rivales le quedan. El millonario sigue dejando puntos en el camino, complica cada vez más sus chances de clasificar a la próxima Copa Libertadores a través de esta vía. Dejó escapar una oportunidad clave en la lucha por clasificarse a la próxima Copa Libertadores. El empate 2-2 ante Vélez en el Monumental, luego de estar 2-0 arriba, fue considerado como casi una derrota por el impacto que tuvo en la tabla anual. El equipo dirigido por Eduardo Caudet terminó el primer semestre con 29 puntos, perdió una primera posibilidad de acceder al certamen continental al caer en la final del torneo Apertura ante Belgrano. Luego, en el segundo semestre, quedó eliminado de la Copa Argentina frente al Dosivi. El comienzo del torneo clausura también fue negativo, sufrió 4 derrotas consecutivas, si bien logró recuperarse parcialmente ante Argentinos Juniors. El empate frente a Vélez volvió a dejarlo complicado. Marcha 11 en la tabla anual con 33 puntos y está fuera de los puestos de clasificación a las Copas Internacionales. El cielo sigue cubierto, entre Leu la temperatura 12 grados 2 décimas, humedad 79%, viento del norte a 32 kilómetros por hora. En Esquel, el cielo algo nublado, la temperatura actual 3 grados 5 décimas, sensación térmica 3 grados 3 décimas, humedad 78%, viento de direcciones variables a 6 kilómetros por hora. Comodoro Rivadavia, la temperatura actual 11 grados 2 décimas, humedad 74%, cielo parcialmente nublado, viento del oeste a 15 kilómetros por hora. En Tierra del Fuego, Río Grande, temperatura 3 grados 2 décimas, cielo cubierto, humedad 99%, viento de direcciones variables a 4 kilómetros por hora, la visibilidad sigue reducida a 1,5 kilómetros. En la República Argentina es la hora 3:09.
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0: 17 minutos se fueron de las 3 de la mañana en todo el país. Nos vamos a la pausa después de escuchar a Ricardo Montaner, El Poder de Tu Amor. Abrazos a Esther, que ya nos pide sus canciones. A Daniel Robledo, como siempre, su artista favorito. Cristian Castro ya cantó, fue uno de los primeros en cantarnos hoy, así que lo vamos a pasar a Daniel entonces en pocos minutos. Estamos hasta las 6. Mientras dure la noche, recibimos los mensajes todavía en el 2804-5585-75, 12 grados, 2 décimas la temperatura entre Leo, el cielo sigue cubierto.
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la madrugada juntos en el aire de Radio 3 AM780 y estos artistas que también nos acompañan, como Daniel Robledo, cantando No sé vivir si no es contigo, Magia con Reik y Rosana, 37 minutos de las 3 de la mañana en todo el país, 28-04-55-85-75, la línea directa de mensajes que sigue activa y no para de recibir mensajes tras mensajes, porque hay muchos artistas que van a venir a cantarnos en los próximos minutos. Mientras tanto, nos preparamos para revisar el dato del tiempo. 12 grados, 2 décimas, cielo cubierto por Trelew y alrededores. Recordamos que el pronóstico anuncia lluvias aisladas en la mañana con 7 grados y la máxima que alcanzaría 18 grados, cielo parcialmente nublado con sol en la tarde y en la noche unos 12 grados según el adelanto del Servicio Meteorológico Nacional. 28-04-55-85-75, nuestra línea directa de mensajes, nos comunica con Eve. También un beso a nuestra oyente que se desvela seguido, la desvelada de siempre acá presente, dice Leticia. Bienvenida también Moni de Puerto Madryn, se sumó hace un rato, Celeste de Playa Unión, ya estudiando con ustedes segundo termo de mate, pero me parece muy bien. Y claro, ya estamos a mitad de madrugada, mitad de programa también, a renovar o preparar alguna infusión para seguir andando y escuchando los mejores lentos latinos.

Nos acercamos a las 4 de la mañana de a poquito. Qué voz, ¿eh? Disculpen si alguno se despertó por ahí con este vozarrón de Beyoncé, haciendo en español la canción Oye, canción que nos pedía Beto hace algunos minutos. ¿Sabés? Ordenando con mi esposa, camperas, buzos, chalecos, zapatillas. Bueno, cositas que vamos vendiendo, dice, en nuestro showroom. Y ahora llegaron algunas mochilas y bolsos playeros, así que hay que acomodar incluso los pedidos. Así que los escuchamos hasta tarde, dice, mientras quedamos cargando todo en la compu, dejamos todo registrado, hay que poner precios, hay que anotar todo lo que se pagó, a quién hay que repartir, bueno, cositas, dice, hay que organizarse porque, bueno, también hay que sacar los cálculos de lo que llega, lo que sale y lo que queda como ganancia para invertir después. Ah, muy bien, claro, qué ordenados, realmente así se mantiene un emprendimiento, así que adelante, que sigan las ventas. Gracias por escribirnos. Franco De Vita, con Pídeme, cerraba este bloque. Abrazos a Matías, que está trabajando en su guardia. Sara se desveló y se queda con nosotros. Pablo nos pide si podemos pasar algo de Sheila Durkan. Nos piden por ahí también algo de Marc Anthony. Ya estamos buscando las canciones para seguir juntos hasta las 6, después de la pausa.

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0: Sigamos a las 4 de la mañana en punto en todo el país y escuchando Punta Cana con la voz de Marc Anthony, canción que nos pedía hace un rato Ana. Y además Estela había pedido Sheila Durkal, tanto cielo perdido, ahora 2 minutos de noticias.
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0: Cielo cubierto, entre leo, la temperatura 12 grados, 2 décimas, humedad 79%, viento del norte a 25 kilómetros por hora. El juez Lijo le concedió una prórroga a Manuel Adorni para presentar su informe patrimonial. El juez federal Ariel Lijo rechazó el pedido de la defensa del ex jefe de gabinete Manuel Adorni de suspender el plazo vigente para cumplir con el requerimiento de informe patrimonial que había planteado el fiscal Gerardo Polichita y le concedió una prórroga de 15 días para que vuelva a presentar la documentación y argumentar su patrimonio. Adorni había solicitado formalmente más tiempo para presentar la documentación. El lapso original otorgado por Polichita para responder al pliego de las supuestas inconsistencias financieras vencía este miércoles, 26 de agosto. Su abogado Matías Ledesma explicó que precisaba interrumpir el plazo actual para obtener copias de los archivos de la extracción forense que fueron usados en el requerimiento de justificación y además extenderlo por 15 días más desde su vencimiento. El gobierno otorgó un aumento salarial por 4 meses para los empleados estatales, pero la mejora volvió a dividir a los sindicatos. El incremento de 6,8% más un bono de 80.000 pesos que regirá entre septiembre y diciembre fue aceptado por la Unión de Personal Civil de la Nación, UPCN, y rechazado por la Asociación de Trabajadores del Estado, ATE, que hará medidas de fuerza. Una vez más, el aumento dispuesto en la paritaria de los trabajadores estatales dividió a los sindicatos del sector público. En la reunión convocada del martes por el gobierno, la Unión del Personal Civil de la Nación, UPCN, aceptó esa propuesta oficial de un incremento de 6,8% más el bono para el periodo septiembre-diciembre, pero la Asociación Trabajadores del Estado, ATE, rechazó la oferta y anunció inminentes medidas de fuerza por considerarla insuficiente. Entró a la pista de un hipódromo a festejar el triunfo de su caballo, pero fue atropellado por otro y terminó internado. Hugo Quirós es el dueño de Maníaco, que había ganado durante la jornada de turf en Concordia, Entre Ríos. Cuando quiso celebrar, no detectó que otros equinos todavía seguían en competencia y quedó gravemente herido. El hombre fue atropellado por un caballo en plena pista en el hipódromo de Camba Paso, ubicado en el departamento de Concordia, durante una jornada de turf que terminó de la manera inesperada para el propietario del ejemplar ganador. El gobierno adelantó que rechazará este miércoles los proyectos de la oposición para ayudar a los clientes morosos. El gobierno nacional adelantó que La Libertad Avanza va a rechazar los proyectos de la oposición que buscan aliviar a personas endeudadas. El vocero presidencial Adrián Rabier remarcó que las iniciativas van a contramano de los lineamientos del presidente Javier Milei. Sostuvo que cualquier intervención estatal implicaría usar fondos públicos para rescatar entidades financieras y reafirmó que el sobreendeudamiento debe resolverse mediante acuerdos entre privados. En Brasil, Lula avanzará con la reducción de la jornada laboral. El presidente de Brasil reiteró que antes de las elecciones del 4 de octubre acelerará en el Congreso la aprobación del proyecto para reducir la jornada laboral sin recorte salarial. Hay gente que juega en contra de los intereses de los trabajadores y trabajadoras. En Brasil, nuestro gobierno se está movilizando para aprobar el fin de jornada 6x1 sin reducción del salario, dijo Lula. El pueblo trabajador que mueve este país merece tener más tiempo para el ocio, para cuidar la salud y para acompañar el crecimiento de los hijos. ...12 grados, 2 décimas la temperatura entre Leo, cielo cubierto, humedad 79%, el viento del norte a 25 kilómetros por hora. En Esquel, el cielo sigue algo nublado, temperatura a esta hora 3 grados 9 décimas, humedad 82%, el viento de direcciones variables a 4 kilómetros por hora. Comodoro Rivadavia, temperatura 10 grados 6 décimas, humedad 72%, viento del oeste a 25 kilómetros por hora, el cielo permanece algo nublado. En Río Grande, Tierra del Fuego, temperatura 3 grados, sensación térmica 1 grado, cielo cubierto con neblina, la visibilidad sigue reducida a 4 kilómetros, humedad 99%, viento sur a 8 kilómetros por hora. En la República Argentina es la hora 4:05 minutos.
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0: Pasamos 14 minutos de las 4 de la mañana en todo el país. Me enredé con Prince Royce, canción que nos pide recién Camila. ¿Sabes lo que estoy haciendo? Chipá. Ah, pero mira qué bueno que eso. Nos vendría re bien para unos matecitos. Bueno, me pasa la receta porque no los hice todavía. Siempre voy pidiendo receta, receta a todos los que hacen chipá. Y bueno, tendré que hacerlos, En pocos días, muy pronto. Bueno, gracias por esa receta. Cada uno tiene sus ingredientes, cada uno tiene su secreto, pero son muy ricos. Hay que hacerlos en casa, me dice por acá. Siempre son mejores los caseros, claro. Siempre es mejor la comida casera, repostería, la panadería, todo lo casero es mucho mejor. Gracias por esa receta nuevamente. Carol G con Marco Antonio Solís, coleccionando heridas, y nosotros nos vamos a la pausa. 15 minutos pasaron de las 4 de la mañana. Buen día para los que ya escucharon el despertador, la alarma, que bueno, no nos deja dormir un ratito más. Hay que arrancar, comenzar el miércoles con Radio 3. Nos quedamos hasta las 6. Enseguida volvemos.
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30 minutos pasaron de las 4 de la mañana. Buen día para los que ya están mateando junto a Radio 3. Alejandro Sanz cantaba Si tú me miras, canción que nos pedía Sebastián. Carla Morrison, Todo fue por amor, una canción que pedía hace un rato Esther desde Zona de Chacras. La bienvenida para Jorge de Rawson, recién se despierta, no puede dormir, así que se queda con Radio 3. Nos pedía si podíamos pasarle algo de La Oreja de Van Gogh, que ya estamos preparando. Buen día para todos. Soy Graciela, siempre los escucho en mi querido Dolabón. Abrazos a mi hermana Rosana, que los escucha siempre, seguro ya debe estar despierta. Siempre enciende la radio antes de ir a trabajar. Pásenle alguna canción de Alejandro Fernández, es el artista que le gusta. La bienvenida para las chicas que van iniciando su día laboral. 12 grados 5 décimas la temperatura en Trelew. Cielo cubierto, humedad 76%, viento del norte a 25 kilómetros por hora, anuncian lluvias aisladas los pronósticos para la mañana de hoy. Buen clima para la tarde con 18 grados, el viento estará muy fuerte, entre los 70 y 78 kilómetros por hora, la velocidad de las ráfagas desde el noroeste entre la tarde y la noche de hoy.

38 minutos pasaron de las 4 de la mañana en todo el país. Ahí estaba Alejandro Fernández cantando la canción Cuando Digo Tu Nombre y La Oreja de Van Gogh, que nos dejaba Vestido Azul. 28 04 55 85 75, para que puedan enviar mensajes a los que van despertando. Mucha fiaca por este lado, Vane, me dice Daniel, bienvenido. Y bueno, a preparar mate se ha dicho, claro que sí. Leti nos dice, por acá preparando cafecito, diría Moni Argento, pero son para despertar, claro. Varias tacitas para mí, dice, no son pocillos. Un beso enorme, que tengan lindo día. Está nublado, nublado, me dice. Vendrá la lluvia y por lo menos el pronóstico está. El pronóstico está para la mañana de hoy, lluvias aisladas entre los 7 grados más o menos, después mejorando hacia la tarde con 18 grados, pero el viento va a estar activo y muy fuerte, atentos, hay que circular, caminar con cuidado, en lo posible quedarse adentro, 70-78 kilómetros por hora entre la tarde y la noche estarán las ráfagas más fuertes, nos va a acompañar durante todo el día el viento, pero las ráfagas más fuertes llegarían durante la tarde. Hasta las 6 estamos cumpliendo con todos los pedidos que llegan. 20 minutos nada más nos queda de programa, así que trataremos de cumplir con todas las canciones y les agradecemos por la paciencia que nos tienen esperando para escuchar sus artistas. 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

0: Últimos minutos para seguir compartiendo estos lentos latinos. Ahí estaba Luciano Pereyra con una de sus nuevas canciones, Cuando la vida duele, cambiar el destino, pedían hoy para que cante Axel. Nos vamos a la pausa. 12 grados 5 décimas la temperatura, el cielo sigue cubierto.
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0: Llegamos a las 5 de la mañana y Damián Otero cantaba Vete de mi vida. Además, Ricardo Arjona cantó Poquita Fe. Nos vamos a las noticias. Después, música folclórica hasta las 6.
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Cielo cubierto entre Leo, la temperatura 12 grados 5 décimas, humedad 76%, el viento del norte a 25 kilómetros por hora. El gobierno amplió el bloqueo de celulares a las cárceles provinciales. El gobierno nacional extendió el programa para la detección y bloqueo de celulares a los establecimientos penitenciarios provinciales con el objetivo de reforzar los controles sobre el uso ilegal y dispositivos móviles dentro de las cárceles. La medida fue oficializada mediante resolución 806/2026, publicada el martes en el Boletín Oficial, firmada por la ministra de Seguridad, Alejandra Monteoliva. La normativa convoca a las provincias y a la ciudad de Buenos Aires para adherirse voluntariamente al sistema. Incidente fatal en Vaca Muerta, murió el trabajador que había sido evacuado y son dos las víctimas fatales. El incidente fatal ocurrió en el yacimiento de Vaca Muerta el martes 25 de agosto, según se pudo confirmar. Un trabajador murió, mientras que se confirmó el deceso del otro empleado que había sido evacuado de urgencia para su asistencia médica en horas de la tarde. El hecho ocurrió en la tarde en el bloque Rincón de Mangrullo y se trataría de una fuerte descompresión que generó el trágico desenlace. El área se administraba bajo un esquema de joint venture 50-50 por YPF Operador y Pampa Energía. Desde YPF comunicaron que se desplegó de inmediato a los equipos de emergencia y se activaron los protocolos correspondientes. Alerta por nieve, lluvia y viento en Neuquén y Río Negro este miércoles. El Servicio Meteorológico Nacional emitió un combo de alertas meteorológicas que abarcan casi todo el territorio del norte de la Patagonia para este 27 o 26 de agosto. Alerta por nieve, lluvia y viento para esta jornada. Se eleva el nivel naranja en determinados sectores. Alerta amarilla y naranja por lluvia para el Servicio Meteorológico Nacional, que precisa el área será afectada por lluvias persistentes, valores de precipitación acumulada entre 30 y 50 milímetros durante todo el periodo de alerta, pudiendo ser superados de manera local. En zonas más elevadas no se descarta la precipitación en forma de nieve. Chimpay se prepara para conmemorar los 140 años del nacimiento de Ceferino Namuncurá. Chimpay, conocida como la cuna de Ceferino, se prepara para recibir a quienes participarán de las actividades conmemorativas y de la tradición de la peregrinación que cada año reúne a personas provenientes de distintos puntos de la región y el país. Del miércoles 26 al domingo 30 de agosto, la fe tiene en Chimpay un lugar destacado para hacerse celebración y festejo. La celebración permite también conocer algunos de los lugares que forman parte de la historia, la identidad de la localidad, entre ellos el santuario, el parque ceferiniano, uno de los principales sitios vinculados a la figura de Ceferino.

0: En fútbol, River sufrió una sensible baja antes de enfrentar a Independiente Santa Fe. La nómina también refleja el alivio que tuvo el cuerpo técnico con los regresos de Gonzalo Montiel y Marcos Acuña, quienes volverán a ocupar los laterales. River, que recibirá a Independiente Santa Fe este miércoles desde las 21:30 en el Monumental, luego del 0-0 registrado en Colombia. El equipo de Núñez necesita una victoria para avanzar a los cuartos de final, mientras que un nuevo empate llevará la definición a los penales. 12 grados 5 décimas, la temperatura entre Leu, humedad 76%, viento del norte a 25 kilómetros por hora. En Esquel, la temperatura 3 grados, cielo algo nublado, humedad 82%, viento de direcciones variables a 4 kilómetros por hora. Comodoro Rivadavia, el cielo algo nublado, la temperatura 10 grados 8 décimas, humedad 70%, el viento del oeste a 12 kilómetros por hora. En Río Grande, Tierra del Fuego, temperatura actual 2 grados 8 décimas, el cielo sigue cubierto con neblina, la visibilidad se reduce a 7 kilómetros, humedad 98%, viento de direcciones variables a 4 kilómetros por hora. En la República Argentina es la hora 5:09 minutos.
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0: Pasaron 18 minutos de las 5 de la mañana y los guaraníes con Pitín Salazar cantaban Mama Vieja. Los cantores de Quilloyahuasi con la compañera, iniciando nuestro primer bloque con el folclore. Hacemos la primera pausa y enseguida regresamos.
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Los Cuatro de Córdoba cantaban Granito de Sal y el último Zapucay con Jorge Cafrune, pasando 34 minutos de las 5 de la mañana. Vamos a revisar que dejó en el sorteo nocturno la quiniela nacional Buenos Aires y el Chubut, que siempre traemos a esta hora entonces para conocer cuáles han sido los números favorecidos entre las tres quinielas que mencionamos, por lo menos después de las 5:30 de la mañana. En la quiniela nacional 2196, a la cabeza 2196, le siguieron 1337, 6596, 9803, 1470, 0125, 1330, 3234, 1157, 1088 para el décimo premio. Quiniela de Buenos Aires 2858, a la cabeza 2858. Y después 5768, 7188, 2485, 0458, 5225, 3964, 4910, 1602 y 4689. Para la quiniela del Chubut, 6479, a la cabeza 6479 le siguieron 6850. 6.746, 4.479, 3.941, 0.467, 5.754, 1.041, 5.797 y 0.945. Repito, quiniela del Chubut 6.479, quiniela nacional 2.196, quiniela de Buenos Aires a la cabeza 2.858.

0: 42 minutos de las 5 de la mañana en todo el país. Ahí teníamos un bloque de vals con los manceros santiagueños para un amor. Ese vals, a unos ojos, decía Argentino Luna. Y ya vamos cerrando este bloque agradeciendo, como siempre, a cada uno de nuestros oyentes que nos desean lo mejor para el descanso, para la jornada. Igualmente para ustedes, los que inician entonces el nuevo día, siempre con la compañía de Radio 3. Un día como hoy, 26 de agosto, pero de 1886, nacía Ceferino Lamucurá en la localidad de Chimpay, provincia de Río Negro, joven salesiano, aspirante al sacerdocio, que, bueno, después de sus orígenes mapuche, chileno, su apellido Lamucurá proviene del vocablo namum, que significa pie, y curá, piedra. Entonces, pie de piedra es como para asociar entonces el significado, alguien firme, decidido, entonces, que finalmente tiene su veneración, su recordatorio en Chimpay, que se prepara para conmemorar los 140 años del nacimiento de Ceferino. La localidad rionegrina será nuevamente punto de encuentro para miles de peregrinos y visitantes que van a llegar a partir de hoy a la celebración, que tendrá un significado especial entonces por estos 140 años del nacimiento de Ceferino. Se preparan en Chimpay para recibir a quienes participan de las actividades conmemorativas y de la tradicional peregrinación, que cada año reúne a personas provenientes de distintos puntos de la región y del país, del miércoles 26, hoy, hasta el domingo 30 de agosto. Entonces, la fe que tiene en Chimpay, un lugar destacado para hacerse celebración y festejo, la celebración que permite también conocer algunos de los lugares que forman parte de la historia, la identidad de la localidad, entre ellos el santuario y parque ceferiniano, uno de los principales sitios para visitar vinculados a la figura de Ceferino. Una de las novedades de este año es el recientemente inaugurado Paseo del Peregrino, un sendero urbano de más de 3 kilómetros que conecta distintos barrios de Chimpay con el Parque Ceferino. El recorrido cuenta con iluminación, mobiliario urbano, suma un nuevo espacio para caminar y acercarse a los principales puntos de interés de la localidad. Ante la importante cantidad de personas que se espera, como cada año, durante estas jornadas, se recomienda planificar el viaje con anticipación, han dicho desde la misma localidad, consultar previamente disponibilidad de alojamiento. Es como que todo colapsa, todo agota, no hay lugar, no hay espacio, y bueno, siempre con anticipación, obviamente, para poder entonces no solo recorrer, sino también descansar para continuar con las actividades durante estos días. 44 minutos se fueron de las 5 de la mañana, nos vamos a la pausa y enseguida volvemos.
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0: Lucía Cerezani cantando Por la huella de Ceferino y Milonga de Ojos Dorados con Maggie Cullen a las 6 de la mañana en punto en todo el país. Nos despedimos deseando que tengan un miércoles excelente, a cuidarse del viento, ¿eh? En la tarde y la noche podría incrementarse muy fuerte entonces con su velocidad en las ráfagas. Por lo tanto, a estar atentos a los pronósticos y demás. Carlos Garnica estuvo a cargo de la puesta al aire y musicalización. Nos vamos a reencontrar dentro de pocas horas en la madrugada del jueves a partir de la hora 0:30, mientras dure la noche, por el aire de Radio 3. Será hasta entonces.
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0: Grados 7 décimos la temperatura actual en Trelew, la humedad del 85%, viento del noroeste a 13 kilómetros en la hora. En este miércoles, en el que tendremos 18 grados de máxima, pero fuertes vientos provenientes del noroeste por la mañana, casi 70 kilómetros de máxima la ráfaga se espera, mientras que por la tarde ráfagas entre 70 y 78 kilómetros en la hora. Más intenso aún el viento. Jornada ventosa la de este miércoles, con buena temperatura, pero lamentablemente con viento. Viento que también se va a hacer notar y muy fuerte en la jornada del jueves. Viernes también. Recién el sábado tendremos un día prácticamente sin viento en superficie, con vientos suaves entre 7 y 12 kilómetros en la hora. Pero los próximos tres días el viento va a ser el protagonista en nuestra zona. Y un día como hoy es el Día Internacional del Actor y la Actriz, el Día Internacional contra el Dengue y el Día del Perro, celebrado en varios países para concientizar sobre el cuidado y la adopción animal. El Día contra el Dengue tiene que ver con una fecha para concientizar también acerca de la prevención de esta enfermedad. Y el Día Internacional del Actor y de la Actriz es en homenaje a San Ginés de Roma, un actor del siglo III, mártir del cristianismo. Para recordar también el nacimiento de la Madre Teresa de Calcuta en 1910, religiosa y Premio Nobel de la Paz, y también nacía un día como hoy en 1914 el célebre escritor argentino Julio Cortázar en Bruselas. Y ahora les presentamos la portada de Radio 3, cadenapatagonia.com.ar, con estos títulos. Plan Galina, avanza la pavimentación de la avenida Oris de Roa en Trelew. Trelew y el IPB firmaron convenio para nuevas viviendas destinadas a familias docentes. Y también Maestro ratificó su respaldo a Merino para presidir el radicalismo en Chubut. Con el dólar: dólar oficial 1530, dólar tarjeta 1989, el dólar informal 1560. El riesgo país subió un poquito, 0,59%, para colocarse en los 512 puntos. 6:30 en la mañana, 10 grados 7 décimos la temperatura actual en Trelew. Y ahora le ponemos la tapa a la mañana con diferentes medios nacionales y provinciales. BAE Negocios destaca: con presión sobre el dólar y mora récord, Caputo hará hoy anuncios. El ministro de Economía dará a conocer medidas económicas, se definió luego de una reunión que mantuvo la mesa política. Inocencia fiscal y Banco Central se debaten en diputados. También, según la Cámara Argentina del Comercio, el consumo subió un 0,9% mensual y mejora un 2% interanual. Diario Clarín: renunció el jefe de la aduana, un hombre de Santiago, Caputo. Hasta anoche el gobierno no lo confirmó, era un funcionario de perfil técnico. Además, fijan un nuevo régimen para los deudores con billeteras virtuales. Tema importante este, por los niveles de morosidad que hay. lo establece el Banco Central y regiría desde el lunes próximo para los nuevos tomadores de préstamos. Después vamos a dar detalles acerca de esta iniciativa para contar con nuevas medidas para aquellos que toman créditos a través de las billeteras virtuales. Bueno, además insólito, ¿eh? El ministro Caputo quiere una ley que castigue a los periodistas. Diario Crónica, informe especial, repartidos. Crece la presencia de mujeres, despedidos y jubilados entre los 350.000 deliveries que dependen de las aplicaciones. Expectativa, Luis Caputo brindará una conferencia con anuncios económicos. River se juega una final en el Monumental. Diario Popular, torturas y abusos a las presas en Magdalena. 15 penitenciarios detenidos, es el título destacado. Y revelan que los medicamentos en la Argentina hasta triplican los precios internacionales. Un partido clave para River y Coudet, el Millo recibe hoy a Independiente Santa Fe de Colombia en medio de un flojo semestre. Además, en la última década un 61% de las muertes de mujeres en CABA corresponden a femicidios. Para el cronista, los temas destacados, el gobierno busca retomar el envión reformista y sale a la cancha con medidas para impulsar la economía. La Unión Industrial Argentina se corre de la pelea por la mora y va por una tregua fiscal que alivia a las pymes. El diario La Nación, por su parte, destaca una sindicalista vinculada a la Cámpora compró el piso de abajo de Cristina Kirchner. Y el campo en guardia ante la amenaza del Super Niño. Ole destaca el partido de su vida. Versus Santa Fe, 21-30, River con su once ideal. Se juega la continuidad de Coudet en 90 minutos. Ganar y seguir en la Sudamericana es lo único que le puede dar aire al DT. Y para Diario El Chubut, estos son los títulos. Torres y Merino entregaron títulos de propiedad y recorrieron obra de la calle Oris de Roa. Comerciantes impulsan cambios en las ventas con tarjetas. El municipio firmó con el IPB nuevas viviendas para docentes. Y ya está el cronograma de pagos. Jubilados de provincia cobran el miércoles 2 y activos el jueves 3. ...6:34 en la mañana, 10 grados 7 décimos la temperatura actual en la ciudad de Trelew. Aquí estamos compartiendo nuestro desayuno informativo por Radio 3 AM 780...

0: Vamos a comenzar compartiendo información, en este caso actividad que se desarrolló ayer en la ciudad de Trelew. Hubo una entrega de títulos de viviendas en la ciudad. Tenemos la palabra del gerente general del Instituto Provincial de la Vivienda y Desarrollo Urbano, hablamos de Alejandro Asensio. Se dio en el marco del programa intensivo de regularización dominial que llevó adelante el gobierno del Chubut a través del IPB, donde 28 familias de Trelew firmaron las escrituras públicas de adjudicación de venta de sus viviendas, un paso definitivo para convertirse en titulares de sus propiedades.
1: Muy satisfecho desde el punto de vista de funcionario, entregar una vivienda es y ver la alegría de la gente es algo genial. Bueno, como dijo el gobernador, esto surgió en una reunión de gabinete donde se preguntó, se quería averiguar cómo estamos con el tema de la escrituración, se hicieron las investigaciones correspondientes a través del IPB, y desde ahí se impulsó el tema de ir entregando las escrituras a todas las familias, como dijo también el señor gobernador, que hay 30 hasta 40 años de personas que todavía no han escriturado su vivienda.
2: ¿Faltaba una decisión?
1: Faltaba una decisión. A veces había papeles que estaban faltando y desde un lado no se traían, del otro lado no se reclamaban, entonces se va demorando y se va extendiendo en el tiempo. Muchas veces también el hecho de que uno esté ocupando la vivienda también lo deja mucho más tranquilo y no se apura con los papeles, pero bueno, es una decisión que hay que tomar porque también es el futuro de la familia.
2: ¿El título se empieza a tramitar una vez que se cancela la vivienda?
1: Exactamente, sí, una vez que está cancelada la vivienda se tramita el título porque, bueno, en principio la tierra está, el lote o la parcela está escriturada a favor del IPB, se escritura a favor de la persona y se le baja la hipoteca.
2: Recién decía el gobernador que van a continuar en distintos lugares de la provincia.
1: Sí, la idea es a través del IPB ir gestionando todos los que son las escrituras para ir poniendo en regla todas las viviendas que en toda la provincia se le da deuda a la escritura.
2: En este caso, ¿cuántas familias fueron?
1: En este caso fueron 22 familias, sí, que se entregaron los títulos y bueno, se va a tratar de que estos actos lleven mayor cantidad de personas, bueno, pero son todos trámites también que se hacen ante escribanía y llevan su tiempo.
2: Remarcar eso, ¿no? Que la importancia que tiene pagar la cuota, ¿no? Todos los meses, ¿no?
1: Exactamente, sí, bueno, eso es un tema importante que siempre lo resalta el presidente y el gobernador. Nosotros necesitamos que, nosotros como provincia, como gobierno, necesitamos que la gente pague su cuota porque eso forma el fondo de reciclaje que genera que se puedan hacer nuevas viviendas.
2: ¿En este caso tiene algún costo, digamos, hacer el título?
1: No, el costo de la escrituración es exclusivamente a costo del gobierno provincial.
0: Bueno, cambiamos de tema, hablamos de este anuncio que indica que el próximo lunes las billeteras virtuales podrán cobrar créditos ingresando a las cuentas bancarias de los aquellos que obviamente adquieran estos créditos. Es una modificación que el Banco Central busca poner en marcha desde la semana que viene, esta nueva herramienta para ayudar a los bancos y billeteras virtuales a garantizar el cobro de los créditos digitales. Hoy, con mínimos requisitos, uno abre una cuenta, pide un crédito en una billetera virtual sin respaldo financiero, sin la posibilidad de justificar la devolución de los fondos pedidos o solicitados. En este caso se va a habilitar lo que se llama el cobro por transferencia, que será aplicado al pago de nuevos créditos. El tomador de ese préstamo deberá dar un consentimiento previo a la entidad bancaria que le presta el dinero para autorizarla a debitar esa plata de su cuenta. Las cuotas deberán ser fijas e iguales durante la duración del préstamo y el central impone que las mismas no deben superar el 30% de los ingresos de la persona para evitar el sobreendeudamiento. Y se aplica cuando el cliente toma el préstamo del banco o la billetera y pide que sea depositado en otro banco. Si se atrasa en el pago, se puede cobrar del banco donde se depositó el préstamo. Bueno, todavía hay algunas dudas por parte de las entidades bancarias para avanzar con esta propuesta, pero el Banco Central ya está hablando de instalarla el próximo lunes. Se llama cobro por transferencia y va a regir solo para los nuevos tomadores de préstamo. La persona debe dar la autorización y la cuota para cobrarse ese préstamo no puede superar el 30% de su ingreso. Cambiamos de tema. El gobernador de la provincia estuvo recorriendo la obra de la pavimentación de la calle Oris de Roa en Trelew. Destacó que es una realidad, hablamos de una obra de casi 4 kilómetros de extensión, son 3.870 metros, tramo comprendido entre las calles 25 de Mayo y Capitán Murga.
3: El intendente Gerardo Merino, cuando me vino a ver y priorizó esta obra en el marco del Plan Galina, vimos que es una arteria fundamental para Trelew, y de hecho, ¿hace cuántos años se viene hablando de la Oris de Roa? Una obra que se paralizó, y que parecía que iba a quedar inconclusa, y hoy no es un convenio, sino que hoy es una realidad. Hoy vemos que las máquinas están trabajando con una empresa seria que no solo inició la obra, sino que la va a terminar como corresponde. Están las vecinales que van a auditar también la continuidad de la obra para que se ejecute como se tiene que hacer y que el esfuerzo de todos los contribuyentes se vea reflejado en resultados tangibles, reales. Así que me invitaron todos los meses, pero bueno, cada 2 o 3 meses sí vamos a reunirnos con las vecinales para ver cómo sigue esta obra, que hoy se está haciendo y mañana se va a abrir la licitación también de más de 2.000 metros, son 20 cuadras de pavimento en el marco del Plan Galina, que también están en esta zona, en este barrio, lo cual es muy importante, porque no solo estamos celebrando hoy la ejecución de una obra muy importante, sino que mañana ya se va a estar licitando más de 20 cuadras de pavimento.
4: ¿En qué etapa está esta obra?
3: Esta obra ya está en etapa de ejecución. De hecho, la empresa recién nos decía que va a poder acelerar los tiempos, porque tienen también planta de asfalto cerca en la zona, lo cual es bueno, porque generalmente es lo más difícil. Así que rápidamente vamos a poder ver no solo el movimiento, la generación de trabajo, como hoy estamos viendo las máquinas trabajando, sino el avance rápido de esta obra.
0: Bueno, ahí estaba el gobernador hablando de la calle Oris de Roa, su pavimentación, obra que destacó también el intendente Gerardo Merino, que indicó que la mejora vial hace que el sector oeste de la ciudad se desarrolle.
5: Era la última obra que nosotros teníamos abandonada por el gobierno nacional anterior y este que no quiso seguirla. Recordemos cuando nosotros asumimos la gestión, en Trelew estaba abandonada la obra del hospital, la obra que tiene que ver con la doble trocha Trelew-Madryn, el centro de visitantes al ingreso de la ciudad, el Paseo Gendre, y esta, la zona, el agua de zona de Chacras también, y esta era la última que quedaba, las otras se finalizaron todas, salvo la que hoy ven también que está en proceso de finalización, que es el ingreso a la ciudad de la doble trocha, y importante porque, bueno, la empresa pudo retomar esta obra, se hace con el financiamiento del Plan Galina a través del gobierno provincial, una obra muy esperada porque esto, más allá de la mejora vial del tránsito en la ciudad de Trelew, hace que este sector oeste de la ciudad de Trelew también se desarrolle y tiene que ver de los planes de pavimentación que también se van a iniciar, que se van a licitar próximamente, que van a conectar como esta vía, como por ejemplo la Michelson. Así que está todo planificado y se está llevando adelante y hoy es un orgullo poder transitarla. Y sí, también hoy participamos en la entrega de esos título de propiedad para familia de Trelew, que hacía muchísimos años que lo estaban esperando y ese momento llegó hoy, así que un honor, estamos muy contentos de poder con el gobernador recorrer estas obras, entregar esos títulos de propiedad y este trabajo en conjunto que venimos iniciando desde el inicio de gestión, bueno, hoy se ve con hechos concretos.
6: El pavimento cambia la realidad de las familias, hoy anunciaba también el gobernador, ¿van a haber más pavimento para Trelew?
5: Va a haber más pavimento, este es retomar esta obra, más una licitación que se va a abrir ahora en septiembre, que son las primeras 60 cuadras, que es en el plan de pavimentación que nosotros habíamos iniciado, que por cuestiones económicas no podemos avanzar de manera rápida, pero con esta inyección de Plan Galina podemos avanzar.
0: Cambiamos de tema. El gobierno provincial anunció el pago de haberes para jubilados y el sector activos correspondiente al mes de agosto. El día miércoles 2 de septiembre, atención con estas fechas, bueno, el martes 1 de septiembre se va a realizar el depósito correspondiente a los haberes de agosto a los agentes pasivos de la administración pública, mientras que el 2 de septiembre hará lo propio con los trabajadores en actividad. De esta manera, entonces, los fondos estarán al cobro para los jubilados el miércoles 2, tanto por cajeros automáticos como por ventanilla, mientras que el jueves 3 los haberes estarán disponibles a través de los diferentes métodos de pago para el sector activo de la Administración Pública Provincial. 6:45 en la mañana, vamos a compartir la palabra de José Talma. ¿Quién es José Talma? Bueno, integra el Cuerpo de Bomberos Voluntarios de la ciudad de Trelew. Se desempeñó en la tragedia de Colombia, estuvo participando en las tareas de búsqueda y rescate a través de la Brigada BREC, un grupo especializado en búsqueda y rescate de estructuras colapsadas, y fue parte de este grupo en los operativos de rescate en Colombia luego de los terremotos que azotaron ese país.
7: Fue una experiencia terrible la que viví, pero contento por el trabajo.
8: Bueno, contanos un poquito, dentro de lo que se puede contar, con qué te encontraste, qué tareas realizaste en el tiempo que estuviste.
7: Y la tarea que realizó el grupo fue búsqueda y rescate. Y era lugares, un lugar específico, sectores para trabajar, así que íbamos a hacer búsqueda y rescate, ¿no? Era romper todo el día y buscar hacer butrones abajo de los escombros y ver si había gente.
9: Contanos, ¿por qué fuiste seleccionado?
7: Fui seleccionado por el tema que yo pertenezco al grupo. Soy postulante, arranqué a principio de año y bueno, empezaron a llamar gente y bueno, dije que podía ir, así que bueno, me llamaron para este trabajo.
9: ¿Hay bomberos así de distintas localidades de Argentina o del mundo?
7: De Argentina, sí, vengo de Mendoza, de San Luis, Bahía Blanca, de Neuquén, ¿no? Unos cuantos. Éramos 17 total.
9: ¿Cuántos días estuvieron?
7: Y trabajo 7 días, trabajo.
8: Ante la situación, digamos, entiendo que había, digamos, un grupo que organizaba, ¿no? Porque, bueno, ¿qué sector le tocaba a cada uno? ¿Qué tareas tenían que realizar?
7: Claro, todo ese trabajo lo maneja el COE, lo maneja todo lo que es bombero de Colombia. Ellos asignaban todo el sector y tenían todo lo que es el mapa de todos los sectores de trabajo.
10: ¿Es un trabajo difícil? ¿Hay que estar muy preparado psicológicamente?
7: Sí, por la carga emocional que tiene todo este catástrofe, sí. Por el tema que la gente va, nos cuenta los problemas, se larga a llorar, nos comenta cómo vivió ese momento justo cuando le agarró la casa. Uh-huh. Y estar trabajando y estar atrás tuyo esperando que vos saques algo ahí de la casa de ellos.
8: Dentro de lo que se puede contar, ¿con qué te encontras? Como situaciones difíciles, ¿no? Como decía acá la colega, digamos, tenés que estar preparado para eso.
7: Sí. Por eso lo que se recomienda son de 7 a 10 días de trabajo por la carga emocional que, por todo lo que vemos y todo lo que escuchábamos, todas esas cosas.
9: ¿La primera vez que viajaste a un lugar así, en una situación así?
7: Sí, la primera vez, así que bueno. También, bueno, me vengo preparando hace años para esto y bueno, por suerte resultó muy trabajo.
10: ¿Cómo está la situación en el lugar donde fuiste? ¿Hay mucho trabajo para seguir haciendo?
7: Sí, queda trabajo todavía, porque ahora, bueno, que todo lo que es demolición, están trabajando con máquinas pesadas, a romper todo lo que queda edificio así, que afectó el terremoto.
8: Dentro de lo profesional y haciendo la salvedad, ¿no?, de una situación terrible, es algo muy bueno para tu profesión, digamos, para tu experiencia como profesional.
7: No me hubiera gustado verlo, pero bueno, me sirve para experiencia de trabajo futuro.
9: En ese momento que estuviste ahí en esos 7 días, ¿hubo alguna réplica o pasó algo? ¿Tenías el miedo?
7: Sí, un día tuvimos una réplica, pero no se sintió mucho. Igual he estado. Los encargados decían, apenas sientan algo y se sacan todos de donde estamos trabajando.
9: ¿Corriste peligro en el momento,
7: no? No. Estaba todo muy controlado, los oficiales de seguridad están atentos a todo, así que hicimos buen trabajo.
0: José Talma, bombero voluntario de la ciudad de Trelew, hablando de la experiencia que vivió en tareas de rescate en Colombia luego de los terremotos que obviamente sacudieron a al país cafetero y que por supuesto generaron una gran movida a nivel internacional de solidaridad. 10 grados 7 décimos la temperatura actual en Trelew, la humedad del 85%. Vamos a hacer referencia a algo que pasó en estas vacaciones de invierno. Se estimaba que el Mundial iba a ser de alguna manera un acelerante para el turismo nacional, que no fue así. La verdad es que los datos que aporta el INDEC indican que hubo una caída en cuanto a la cantidad de argentinos que viajaron al exterior, más allá del fenómeno del Mundial. Fueron cerca de 697.000 turistas argentinos que viajaron al exterior, lo que representa una caída interanual del 17,3%. En contraposición, llegaron más turistas extranjeros a la Argentina. El INDEC informó que Argentina recibió 466.200 turistas internacionales, un avance del 9,1% contra el mismo mes del año anterior. Los datos muestran que la mayoría de los visitantes llegó desde países vecinos. Por ejemplo, este turismo receptivo provino desde Brasil, 36%, luego Uruguay, 16%, y el bloque de países que conforman el resto de América con un 10,8%. El 54,1% de los turistas llegó a la Argentina por vía aérea, más de la mitad, el 34% por vía terrestre y el 11% restante por vía fluvial o marítima. En lo que va del año, la llegada de turistas al país aumentó un 7,6% y la salida se retrajo un 13%. ¿Cuántos argentinos viajaron al Mundial de Estados Unidos para ver en la escaloneta? Se habla de 50.000 argentinos que fueron a los Estados Unidos para observar las alternativas del Mundial de los Estados Unidos. 6:52 en la mañana, nos vamos a la pausa comercial, ya volvemos.

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0: Los medios, los dos. Un abrazo, chicos.
1: Increíble. Abrazo, chica, también. Gracias por el audio. Lindo, y la lindo. Imagen que está apareciendo ahora la comparte Orlando, que dice: buen día, viajando para Cadiahue con nevada.
2: Mirá.
1: Bendiciones, dice Orlando. Nieve en Bariloche, nieve en Cadiahue, el pronóstico que se está cumpliendo. Imágenes que nos mandan al 2995112144.
2: Nos qué vamos lindo, a Roca. Me encantó la lluvia. Ay, sí, ¿se escuchaba como un gallito o lo pusiste vos?
0: No, Carlito.
2: De verdad, no fue un efecto.
3: El gallo que se escapó de ahí del barrio donde vive Rigo, se fue para allá, para Bariloche.
2: Ya River dice.
1: Bueno. ¿Para qué hablas, Omar?
3: El gallo que estaba ahí donde Rigo, que no dejaba dormir a los vecinos, ¿se acuerdan?
2: Ah, también.
3: Se fue para allá, para Bariloche. Bueno, ¿vamos dónde, Graciela?
2: Nos vamos a Roca. Hola. Tenemos a Ana Roca, dice: Bretigné presentó el plan para el manejo de las rutas y el traspaso del tren del Valle. Además, ¿cómo estará el clima en Roca este miércoles? Tras las lluvias de ayer y de hoy. Hoy también va a haber lluvia. Era urgente y no había más tiempo que para esperar. Intendentes y legisladores respaldaron el traspaso de las rutas 22 y 151. Más sobre esto, traspaso y la foto de Alejandro Echarre, ministro de Obras Públicas de la provincia de Río Negro. Prioridades, plazos y la necesidad de consensos. Cortes de luz programados para este miércoles en Roca. ¿Qué lugares estarán afectados? Se viene otro paro universitario de 48 horas. ¿Qué pasará con las facultades de Roca? Sí, se viene otro paro, Jueves y viernes, paro, se realizará la medida en reclamo por la ley de financiamiento universitario. ¿Se acuerdan ustedes que después de la cautelar, en la justicia y de la voz de la Corte Suprema de Justicia, habían llegado a un acuerdo con el gobierno nacional, pero duró nada?
3: No se pagó.
2: Porque no se pagó lo que se había comprometido. Así que docentes, no docentes de la UNCO, la Universidad de Río Negro y EYUPEA, van a parar las actividades, por lo tanto no habrá clases tras la convocatoria dispuesta por el Frente Sindical Universitario a nivel nacional.
3: Bueno, antes de la pausa, ya cuando faltan dos minutitos para las 7 de la mañana, ¿un título quedó, Graciela?
2: No, ya estamos
3: bueno, con esto. Bueno, hemos cumplido casi todos los diarios que hay en distintos puntos de la provincia, de Río Negro como del Neuquén.
1: Sí.
3: Un mensajito más para ir a la pausa.
1: Dale. Hola, buen día. Soy Luis de Gómez y quería mandarles un beso a María Lillo, que la amo, dice.
3: Ah, bueno.
1: María, beso para vos. Hola, Omar. No soy de Boca. Los miro siempre. Quiero que gane River. Pero los refuerzos de los campeones del mundo, quiero que hagan goles en el arco contrario. Vamos a Argentina, dice Marcelo. Viste, está clara, no es hincha de Boca.
3: ¿Vos le creés lo que está diciendo?
1: Sí, bueno. ¿Por qué no?
3: Otro mensaje más.
1: Buenos días, escuchando como todas las mañanas. ¿Me anotan para el sorteo? Dice Mariela. Estás anotada, Mariela.
3: Si sos de River, tenés mucha posibilidad.
1: Hola, buen día, chicos.
2: Igual para todos.
1: Yo acá preparándome para otro día laboral. Los escucho a partir de las 6 hasta la tardecita que tengo de mis trabajos. Ayer les escribí a Graciela y a Mario, que venía caminando y escuchándolos debajo de la lluvia. Besos, sí. Y lindo día a todos, dice Marce.
2: Ayer nos escribió Marcela.
1: Ahí está,
2: exactamente.
1: Mirá, qué atenta que es Marce con toda la programación.
3: Que manden el bonus, che, para después que hacemos la promoción de tu programa.
1: Nosotros, promocionamos todo lo nuestro, Omar. Todo lo nuestro.
3: Caramelo.
1: Hola, chicos, quiero anotarme al sorteo. Lucas, estás anotado, Judith también. Otro mensaje. Buenos días, bendiciones, chicas, como todos los días. Los miro las noticias. 389 mi DNI, supongo que sos Sonia, estás anotada. Mario, estás anotado para el sorteo también y se siguen anotando. Dos entradas para el teatro, la obra es el viernes acá en Chipoleti. Teatro es la palabra que tienen que escribir, nombre y tres últimos del DNI al 2995112144.
3: Ya justo en el día del teatro, en el día del actor, de la actriz, tenemos algo para regalarte.
1: ¿Viste?
3: Como verás la producción ahí con Graciela. Graciela, ¿en el streaming se dice algo?
2: En el streaming no tenemos ningún mensaje.
1: Hoy no,
2: están escribiendo... Para el sorteo.
1: Total.
3: Me parece muy bien.
1: Se pasaron al chat al de.
2: Pero bueno,
1: de
2: les WhatsApp. Recordamos que nos pueden ver por YouTube, ponen LU19 en vivo y bueno, ahí.
3: Es la Mirana Graciela y la Mirana Karina.
1: ¿Y a vos?
2: ¿Y a vos?
3: También,
2: ¿no? También.
3: A mí de rebote por ustedes dos. Bueno, a ver, las 7:00 a.m, hacemos una pausa, chica, ¿les parece?
1: Dale.
3: Estamos acá nosotros, ¿eh? Estamos en La Voz del Comahue, estamos en Canal 10, estamos en el stream, estamos con ustedes como todos los días.
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2: Está Rigo Castaño, nos vamos a la calle. ¿Cómo te va, Rigo? Buen día, ¿cómo estás vos?
3: Muy buenos días, Omar, buenos días, chicas, bueno, Cari, bueno, todo el mundo allí en estudios. ¿Cómo andan?
2: Buen día, muy bien, muy bien. Contanos, ¿está lloviendo, no está lloviendo? ¿Qué pasa afuera?
3: Y la verdad que donde estoy yo exactamente, no, ahora no, nada de nada. De hecho, hasta se deja ver bastante el cielo, chicos, No observo lluvia. Me acosté, me desperté a la madrugada y llovía bastante. Sí. Me despertó el repiquetear de la lluvia en la chapa del techo. Pero ahora, ahí cuando hablaba con el operador y me consultaba esto, a mí me sorprendió porque la verdad que parece que está lejos de llover. Aunque bueno, tenemos una geografía tan vasta que tranquilamente puede ser que esté lloviendo en algún lugar y acá no, ¿no?
2: Está bien. Vos sabés que el gallo que ustedes tenían ahí, no sé si lo tienen todavía, parece ser que es primo, hermano o pariente de que hay uno en Bariloche. Les siento ya un audio, estaba el gallo ahí cantando.
3: ¿Ah, sí?
2: Pobre gallo. Bueno, andá a saber lo que le hicieron ustedes. En una patada llegó a Bariloche el gallo.
3: Ahí está, mirá. El despiole que armamos con el gallo ese, con los gallos esos. Bueno, pero al menos ayudó a que algunas cuestiones mermaran, ¿no? Bien, por lo menos le pusieran un refugio como corresponde el gallo, porque pobrecito, al estar casi en intemperie, vos prendías la luz del baño y el gallo cantaba, decía, bueno, esos son las 7, y capaz que era la doña que estaba con cistitis, eran las 2 de la mañana recién.
2: Está bien.
3: Va. Bueno.
2: Vamos a ir para un teatro después. Hoy en el Día del Actor lo escuchamos recién a Río. Bueno, vamos a lo tuyo, Río.
3: Mirá vos. Bueno, está bien. Eso te lo doy. Bueno, chicos, les cuento. Obviamente las ciudades, esto que también lo comentaba el gobernador ayer, ¿no? Esta cuestión de, más que de ciudad, tenemos que hablar de una especie de metrópoli, ¿no? Porque son límites geográficos, son límites... políticos, perdón, que en realidad nos hacen una sola comunidad, tanto Río Negro como Neuquén.
4: Como decía Pechi, bueno, el gran valle de la Patagonia.
3: Claro, totalmente, así lo defino yo, casi una enorme comarca, ¿no? Uh-huh. Y vamos a eso. Les cuento, lo que es el puente carretero desde Chipoleti hacia Neuquén ya se está nutriendo bastante de vehículos, pero todavía tenés tránsito fluido, todavía hay un fluir de vehículos rumbo a Neuquén con algo de velocidad. Diferente es en el tercer puente, para que tengan una idea, por ejemplo, para cruzar a Neuquén por el puente tradicional, estamos más o menos en 8 minutos de demora para cruzar a Neuquén por el tercer puente y estamos en de 12 a 14 minutos la demora para cruzar así. La rotonda 151 con circunvalación ya empieza a mostrar la carga vehicular típica que empieza a complicar incluso el tránsito sur-norte para poder cruzar la rotonda para aquellos que van rumbo a Cinco Saltos, desde Chipoleti a Cinco Saltos. Luego, a ver, lo que es la 151, desde Chipoleti, pasando este escollo urbano desde el puente hasta Circunvalación, luego se libera totalmente, no hay ninguna complicación hasta Barra del Medio, lo que es la 69 también completamente liberada, incluso pasar por Villa Manzano hace ya bastante tiempo que está siendo bastante más fluido que hace un mes atrás, no se traba tanto allí el tránsito, y ya cuando se cruza al lado de Neuquino, que ya pasa a ser la Ruta 7, bueno, allí sí, comienza a congestionarse de cara al pasando San Patricio al Chañar, de cara a lo que es el cruce de 7 y 8, principalmente por la enorme cantidad de vehículos que vienen saliendo de Circunvalación, que ya a la altura de a medio camino de cruzar la represa, el tránsito se hace muy, muy lento. Allí las demoras están por encima de los 18 minutos. Luego, rumbo al corazón de Vaca Muerta, rumbo a Añelo, completamente liberado hasta llegar a la localidad de la que hacíamos mención, donde más o menos hay una demora de unos 7 minutos o 8 minutos para ingresar o para cruzar, mejor dicho, por el casco urbano de Añelo. El Valle Rionegrino, el Alto Valle Rionegrino, vamos a ver cómo se está comportando ahora en este momento. Mirá, digamos, vuelvo a la rotonda de Chipoletti, ya empieza a tener bastante más tránsito que hace segundos, ¿eh? Bueno, vamos a ver, ruta 22, salimos de Chipoletti rumbo a Chichinales, pasamos Julio Salto, pasamos Puente 83, mano a Roca, la verdad que no hay mucha complicación, mano a Neuquén, sí, ya a partir de Puente 83, principalmente por el deterioro, se está notando bastante la carga vial. Cruzamos esa zona, pasamos Allen, llegamos a Gómez, tenemos cuando llegamos al cruce de JJ Gómez, cerquita de Roca, tenemos para Allen alrededor de 8 minutos de demora. Para Roca, absolutamente ninguna, completamente despejado. Atravesamos la capital de la manzana, en Stefanelli tenemos aproximadamente una demora de 4 minutos por lado y seguimos rumbo a Cervantes. Nos subimos allí a la multivía, pasamos Maiqué, pasamos Huergo, Godoy, no tenemos absolutamente ninguna complicación. En la Perla del Valle, cuando ingresamos al casco urbano reginense, tenemos mano a Huergo, aproximadamente 4 minutos de demora, y mano a Regina, prácticamente nada, muy muy poquita la demora para ingresar al casco urbano de la Perla del Valle. Atravesamos con alguna pequeña mano a Huergo, aproximadamente 4 minutos de demora, y mano a Regina, prácticamente nada, muy muy poquita la demora para ingresar.

0: tenemos demora alguna. Volvemos rapidito a Chipoletti para ver cómo está circunvalación en ruta chica. A ver, permítanme, porque yo a veces lo apuro el teléfono y él me dice, tranquilo, campeón, estamos a mitad de semana recién.
1: Campeón te dice...
0: Mire, chicos, ¿cómo?
1: Campeón te dice...
0: Al campeón me dice, sí, cuando yo lo empiezo a apurar me dice, si me querés sacar bueno no me apures, me dice el teléfono. Y viste que en este trabajo le tenemos que hacer caso al teléfono, porque cuando se empaca se nos recomplica. Sí, sí,
1: sí. Para mí que te dice otra cosa, pero
2: no le muestres apuro, claro.
1: Para mí por ser hincha Boca te dice otra cosa, pero bueno, dale, seguí.
0: Seguí, que ya te bajo. Dame un segundito. Chicos, está muy... muy fluido el cruce, de hecho me sorprende, el cruce de circunvalación en ruta chica. O algo estoy viendo mal, o veo prácticamente tránsito fluido por ruta chica para ingresar a Chipoletti a la altura de Salto, a la altura de circunvalación, y algo de demora, unos 4 o 5 minutos, para los que cruzan de sur a norte por Salto rumbo a circunvalación, los que cruzan la ruta chica. De hecho, estoy mirando y volviendo a mirar y estoy actualizando porque me llama mucho la atención. Y déjenme ver otra vez. Miren cómo está la rotonda de Chipoletti. Bueno, ya la demora de 8 minutos que decía al comienzo de este diálogo, ya estamos en aproximadamente 15 minutos de demora para cruzar por el puente tradicional, por el puente histórico carretero, y sigue más o menos en 14, 15 minutos el tiempo de espera para cruzar a Neuquén por... el tercer puente. Aeropuerto de Neuquén, bueno, continúa con servicio reducido por esta merma en la cantidad de vuelos producto de las obras en el aeroparque. Tenemos 10 vuelos en total pasando hoy, ya a partir del primero del horario, 9 con destino Buenos Aires y 1 con destino la ciudad de Córdoba. Es el único destino al interior desde Neuquén para la jornada de hoy, un vuelo a Córdoba, chicos.
1: Bien. El tren nada, ¿no, Karina?
3: No, acaban de anunciar que directamente no salió desde Plotier, así que no hay servicio del tren del Valle hoy entre Plotier, Neuquén y Chipoletti.
1: Bien.
3: Bueno, por lo menos el de las 7 y 5 y es el único que se respetaba acá, salida 8 y 25.
0: Ayer tengo entendido que a mitad de día otra vez volvieron a pegarle al puente y, sí, y estaba desplazado, mínimamente, pero lo suficiente como para privarnos del tren del Valle en Chipoletti. Bueno, no sé si será por eso que no ha partido todavía la playa maniobra de Neuquén.
2: Y no sé, pero si desplazaron acá en Chipoletti, por qué no saldría
3: directamente
2: allá, ¿no?
3: En este caso tiene que ser una falla mecánica, porque lo anunciaron como salida desde Plotier, que fue cancelado directamente la salida de 7 y 5, que es la que llega acá y sale 8 y 25 de Chipoletti. Por lo tanto, no hay servicio Tren del Valle para nuestra ciudad.
0: Y me parece, y permítanme ser malayuyo, chicas, pero eso tiene toda la pinta de que como ya se va la potestad, no se van a preocupar demasiado.
1: Yo creo que al contrario, tenían que entregar todo.
3: Claro, pero el tema es que tienen 120 días todavía para seguir funcionando como deberían.
0: Por eso digo, disculpen mi malayuyo, pero me parece que no les debe interesar demasiado cumplir con lo que corresponde a esta altura de partido, ¿no?
1: Bueno, Rigo, te estamos llamando en las próximas horas. ¿Puede ser?
0: ¿Cómo no, caballero?
1: Mirá el fútbol, juega la selección así, mirás un poco de fútbol. Nos vemos, chao.
0: Bueno, está bien. Ok, ya va a venir, Hoy voy a ver y mañana vamos a hablar, ¿vale?
1: Por si yo no vengo y viene Graciela sola mañana...
2: No,
1: claro.
2: No, vas a venir vos.
0: No, pero usted no es de los que abandonan la cancha, ¿no? No.
1: Nos vemos, Rigo.
3: Tampoco los que queman.
1: Nos vemos, Rigo, dale.
3: Chao, Rigo.
1: Ahí está Rigo, Rigo Castaño con su moto. Yo me lo imagino siempre que anda con su moto, ¿viste? Con esos lentes negros, antiparras.
2: Antiparras.
1: Y la cola que le cuelga.
2: No, ya no, si tiene el pelo corto.
1: No, pero igual.
2: Ya hace rato que se cortó.
1: No, pero igual se coloca una peluca y se pone una cola. Bueno, dale.
3: 2995-11-2144. Un mensaje escrito y un audio, ¿te parece? Hacemos uno y uno.
1: Vamos a la tanda después, ¿te parece bien?
3: Buen día, respecto a las congestiones de tránsito en los puentes carreteros, estas personas que nos gobiernan, ¿qué dicen o qué dicen ser cosmopolitas? ¿No se les ocurrió imitar a las capitales que ponen horario de circulación a los camiones? Les restringen el acceso en las horas pico de tránsito, es decir, se agiliza para los vehículos particulares.
2: Está bueno.
4: Buen día, chicos, ¿cómo andan?
3: Buen día.
4: Soy Claudia de

0: Leti, quería comentarles algo que escuché, una publicidad que hicieron de los bomberos y me emocionó mucho porque, bueno, soy nieta del primer jefe de bomberos que tuvo la ciudad de Cipolletti. Sí, es cierto, se va a hacer un homenaje lindo por el aniversario, por todo lo que lleva el cuartel de bomberos, la historia que hay. Así que le pido, como familiar de los bomberos retirados, que todo aquel que tenga algo, que sirva, una foto o historia o no sé, un casco, lo que sea, se acerque al cuartel de bomberos de Cipolletti en calle Libertad y lo preste, porque van a hacer algo muy lindo en la exhibición. Están arreglando y poniéndolo, restaurándolo otra vez al primer camión que usaron los bomberos. Lo van a exhibir, va a ser algo muy lindo que la sociedad no tiene que dejar de ir a verlo. Así que yo, como familiar de mi primer jefe de bomberos, estoy muy orgullosa y alegre. Y bueno, ya no quedan muchos de esa generación bomberos retirados, pero sí hay de otras camadas, así que va a ser algo muy lindo, muy emotivo para la ciudad. Gracias por difundir.
1: Bueno, gracias a ella.
2: Gracias, Claudia.
3: Cuente, Claudia, ¿cómo se llamaba tu abuelo?
2: Tu abuelo. Claro,
3: Claudia. A ver, así.
2: Poquito de historia.
3: Claro, claro, porque por ahí mucha gente lo debe recordar. Así que contanos cómo se llamaba.
1: Y lo decimos al aire, claro. Por supuesto que sí. Les propongo, chicas, hacer pausa, ¿puede
2: ¿Vamos?
1: Ser?
2: Vamos.
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0: Las 7 de la mañana, 26 minutos. Queremos hablar ahora nosotros con Sebastián Hernández, que es el presidente de la Federación de Productores de Fruta de Río Negro y del Neuquén. ¿Cómo le va? Buen día, ¿cómo está usted?
1: Buen día, Omar, ¿cómo andás?
0: Bueno, simplemente queríamos preguntarle, ¿están haciendo inspecciones, han hecho recorridos en los canales de riego y han encontrado de todo? ¿Es así esto?
1: Sí, la verdad que el sábado hicimos, por una denuncia de un productor, hicimos un recorrido sobre lo que es el desagüe del P2, que está justo en la parte final, ya sería de Cipoletti, con límite con Fernández Oro, y el canal secundario, que es el que se riegan alrededor de 6.000 hectáreas, más de 6.000 hectáreas, que es parte de todo Fernández Oro, más una parte importante de Allen, hasta la otra toma que está recién en lo que es Guerrico. Así que, bueno, mirando, recorriendo, salimos de la ruta 65, el P2 comienza en Cinco Salto y termina en el Río Negro, pero bueno, fuimos a recorrer principalmente la zona donde está donde más conflicto hay, donde justamente hay viviendas, donde está todo lo que es la toma del puente 83, y donde, bueno, se vieron las semejantes irregularidades que hay, donde todo lo que sale de las casas va a parar a los canales, de lo cual mucha basura, heladeras, impresionante la cantidad de basura que hay en el P2, que va todo al Río Negro, y de lo cual no es solamente del barrio, sino que hablemos de que viene de Cinco Salto y que se utiliza para tirar basura, y termina viendo imágenes como sauces caídos que están trabando el funcionamiento del desagüe, y una impresionante cantidad, pero miles y miles de botellas de telgopor, de todo, que está trabando en diferentes sectores del desagüe. Y con un olor nauseabundo, un olor fuertísimo que se siente. Eso implica el hecho del desagüe de lo que tiene que ver con cloacas. Es una situación muy, muy difícil, donde vimos también en el canal de riego también estas imágenes, donde vemos mucha basura dentro del canal de riego, un canal cementado, que uno si lo pasa y lo mira por lo que era Ruta 22, en la zona de Puente 33, se va a encontrar con que el canal lo están cementando, una parte, la otra está hecha, igual así lleno de basura. Está una vez al año el canal de riego se limpia, el consorcio regante lo limpia, pero desde ahí la basura continua en los canales no es nada bueno. Lo que nos pasa y que nos sucede a cada rato es que terminamos teniendo en las chacras, en el ingreso de las chacras, pañales, bolsas, basura, animales muertos, todo lo que se tira a los canales termina quedando entrando a las chacras. Y una imagen muy, muy fea, donde estamos usando en general la sociedad los canales y los desagües como basurales, y estamos ensuciando y tanto el río como las tierras productivas con basura, que tiene el lugar donde tiene que ir. No es la imagen ni la función, sí, que cumplen estos canales.
0: Está bien. ¿Se van a reunir con gente del gobierno, Hernández?
1: Y ayer estuvimos ya hablando con el intendente Cipoletti, con Rodrigo. Estuvimos charlando, me contó que habían hablado con el DPA, que ya habían empezado con el tema de ver primero la limpieza del desagüe, de acomodar el desagüe, que es donde más se ve la limpieza del consorcio, del canal lo va a hacer el consorcio. Así que por ese lado la acción se va a empezar, pero el problema principal, y es donde empezamos nosotros a discutir, es que necesitamos que se trate la ley de tierras, la ley que se hace presentar en Neuquén, donde se protegen los sistemas de drenaje y de riego. donde tenemos que empezar a hablar el comportamiento que tiene que haber sobre el uso de las tierras, de las delimitaciones, lo que tiene que ver con los canales de riego. No son canales para la diversión, para el ocio, sino son canales para trasladar agua que va a producir, y es eso donde se va a plantear, y bueno, ya estamos armando el proyecto de ley que se va a presentar en la legislatura cuando lo tengamos ya consensuado, pero venimos trabajando en eso porque es importante resolverlo y que se tomen medidas sobre el asunto.
0: Hernández, gracias por habernos atendido, fue muy amable.
1: No, a ustedes. Hasta luego.
0: Hasta luego. Sebastián Hernández es el presidente de la Federación de Fruta de Río Negro y Neuquén. Hacemos noticias, está Romina Vega, y después vamos a hablar, intentar hablar de cultura. Un ratito, ¿les parece? El día del actor, de la actriz.
2: Dale.
0: Y después seguimos, por supuesto, con las notas, los comentarios, todo lo que la gente quiere saber acá. Estamos en La Voz del Comahue, en el streaming Canal 10.
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0: Hora 7:32 minutos en la República Argentina.
1: Regionales.
0: Inauguraron una obra que beneficiará a cientos de familias de Cipolletti. El barrio Puente 83 dio un paso histórico con la inauguración de la obra de gas, un servicio largamente esperado por los vecinos de la zona. El acto contó con la presencia del gobernador de Río Negro, Alberto Bertilnek, el intendente Rodrigo Buteler y autoridades provinciales y municipales, junto a representantes de Camusi y vecinos del sector.
1: Economía.
0: El gobierno anunciará hoy nuevas líneas de créditos hipotecarios. El ministro de Economía, Luis Caputo, dará una conferencia de prensa a las 10 de la mañana en su despacho. El funcionario ya había adelantado que trabajaba en un esquema que involucraría al Fondo de Garantías de Sustentabilidad de la Administración Nacional de la Seguridad Social.
1: Internacionales.
0: Habría renunciado el jefe de la aduana, un hombre vinculado a Santiago Caputo. Se trataría de un episodio más de la interna que enfrenta al influyente asesor presidencial con Karina Milei. Estaba jubilado en 2024 cuando el gobierno lo llamó para hacerse cargo del máximo puesto del organismo junto a Andrés Vázquez.
1: Estos son los datos del tiempo.
0: Temperatura 8 grados, 6 décimas, sensación térmica 7 grados, 5 décimas, humedad 90%, viento del oeste a 8 kilómetros por hora, cielo algo nublado, temperatura máxima prevista para esta jornada 17 grados centígrados. Con más noticias, volvemos en cualquier momento.
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0: Buen día, Omar. Buen día, bellas chicas. ¿Cómo están? Esperemos que pronto alguien pueda hacer algo por ese puente, porque necesitamos el tren. La gente del valle necesita el tren, se necesita para que pase hacia Neuquén, vuelva y demás. ¿Cuándo lo van a arreglar definitivamente para que ya no lo choquen más? La verdad que esto ya es hasta el hartazgo, ¿no? Les mando un abrazo enorme.
1: Sergio, muchas gracias, muy amable. Hoy es el día de la actriz, del actor. Tenemos a Verónica García. Un ratito vamos a charlar con ella antes de la pausa, porque Graciela nos trajo la novedad, investigando, que es Ecos de la Memoria,
2: Así
1: que
2: es.
1: se está presentando con nuevas funciones. Tenemos dos entradas que nos ha regalado y se las hemos dado a quién. A la gente, como
2: En un
1: corresponde.
2: ratito la vamos a sortear, ya hay un montón de
3: Sí, anotados.
2: inscriptos anotados.
1: Sí, acá en la
2: Mucha gente
1: radio.
2: llamó que quiere las entradas.
1: Nos estás mirando, escuchando, Verónica García, ¿cómo te va? Buen día, ¿cómo estás? Creo que sí, que nos estaba
3: A
1: escuchando ahí,
3: ver. No, no,
1: Verónica.
3: no, no, en un ratito vamos a
1: Ah, en un
3: insistir. Mientras tanto, se
1: ratito.
3: pueden seguir anotando al 299-511-2144. Nombre, escriban la palabra teatro y tres últimos del DNI. Avanzo con otros mensajes si quieren.
1: Dale.
2: Dale.
3: Buenos días, chicas y Omar. Tranqui, Omar. Hoy ganamos por nuestro escudo, dice Julio. Y además pregunta: ¿en qué se parece el Chacho y Milei? ¿En qué
2: ¿El
3: se
2: Chacho
3: parecen?
2: Coudet y Milei?
3: Sí.
2: No
3: Que a
2: sé.
3: los dos les quedó grande la banda. Gracias, Claudio. Joana 866 dice: soy de River y me anoto para el sorteo. Hola, buenos días, Omar. Buen día a las chicas. Quería pedirle si le avisan al municipio si pueden mandar a pasar la máquina para arreglar la calle Las Margaritas. Es una calle rural a continuación de Ferry, como también la calle que lleva al barrio Michimichi. Ese sector quedó destruido. Muchas gracias. Enviamos el saludo y el reclamo en realidad a la municipalidad y desde allí nos respondieron que está en agenda ese arreglo en la calle porque estuvieron fijándose el fin de semana que estuvieron los festejos del Día del Niño, cómo estaba el estado de esas calles, así que
1: Mirá
3: lo
1: vos.
3: agendaron. Así que bueno,
2: Bien.
3: ahí llegó la respuesta. Buenos días, acá en Allen la gente como no pasa seguido el basurero y no ponen container para la basura, tiran la basura al canal y a las orillas, ni hablar. Soy Omar de Allen, saludos para todos, dice otro mensaje. Buenos días a los mejores de la mañana. Estaría bueno que la gente, todos, se hagan cargo de su basura porque la acumulación de agua es por la mugre que tiran donde no se debe.
2: Claro.
3: Conciencia, gracias, dice Adriana en otro de los mensajes. Hola, buenos días, equipo de Primeras Noticias. Les deseo hermosa jornada también a los oyentes. Nos preguntamos, ¿puede ser que a esta altura de la civilización todavía existan personas sucias con tan malos hábitos? Irresponsables, dice otra Cecilia. Sigue con respecto al tema limpieza, dice: la limpieza de la ciudad habla de quienes vivimos en la misma, a escasos metros de lo que será shopping a cielo abierto. El olor y la basura no queda tan lindo. En verano no se puede estar ni en el patio de nuestra casa. Una pena.
1: Bien. Bueno, la gente se está comunicando. ¿Qué número?
3: 299-511-2144.
1: Vamos a estar con la pausa en un ratito, nada más las pausas que estamos adeudando. Antes le recuerdo los datos del tiempo, ¿te parece?
3: Bueno, dale. A esta hora el cielo prácticamente cubierto, 8 grados centígrados 6 décimos la temperatura, sensación térmica 7.5, 90% la humedad relativa del aire, viento del oeste a 8 kilómetros por hora.
1: Y también otro de los temas que queremos hablar tiene que ver con el estado de las escuelas, en este caso, para que la gente lo sepa, ¿no? ¿Cómo están las escuelas? ¿Qué pasa con las escuelas, en la ciudad de Chipolete? Así vamos a estar hablando en un ratito nada más. Vamos a recordar entonces que tenemos entradas, ¿no?
2: Dos entradas, ¿no? Para
1: Para
2: ver la obra Ecos de la Memoria, que es una obra basada sobre las raíces, la migración, los lazos que unen a las familias, ¿no? Es una obra muy importante que nos puede, podemos ser cualquiera de todos nosotros, ¿no?
1: Bien.
2: Revolviendo cosas.
3: ¿Queremos interiorizar sobre
2: claro,
3: este tema?
2: Sí.
3: ¿La saludamos entonces?
2: Ahí está, ya está, tenemos.
1: Ya la tenemos entonces nosotros para poder hablar con ella.
3: Hola Verónica,
1: Verónica,
3: ¿cómo estás?
1: Sí, en el Día de la Actriz.
4: Hola, ¿cómo están?
1: ¿Cómo les va?
2: ¿Cómo te va?
4: Hola,
2: Vero.
4: Buenos días.
1: ¿Cómo te va? Buen día. ¿Cómo estás?
2: Feliz día porque, mira, justo hoy coincide, es el Día del Actor y de la Actriz, ¿eh? Día Internacional.
4: Ah, muchas gracias, gracias.
2: Bueno, pero en
4: gracias
2: esta,
4: a todo el equipo.
2: Esta obra te encuentra como dramaturga, ¿no? No como actriz.
4: Exacto, esta obra me encuentra como dramaturga. Perdón, pero los escucho un poco bajito, así que
2: bueno, a ver si podemos
4: estoy
2: mejorar.
4: Tratando de
2: pero
4: de
2: nosotros
4: escuchar
2: te escuchamos bien.
4: Sí. Bueno. Sí, esta obra es la segunda obra que escribo, pero bueno, la primera que me animo a llevar a escena. Así que el año pasado fue el estreno, hermoso, un proceso hermoso, sensaciones divinas. Bueno, y este año, con lo que cuesta en el Teatro Independiente, volvemos a llevarla a escena en agosto.
2: Bien. ¿Es la última función o piensan continuar este
4: viernes?
2: Sí,
4: mira, por ahora es la última función, porque bueno, con este tema que te comentaba, que es difícil para todos los grupos independientes encontrar lugares donde poder hacer la obra, pero la verdad que estamos muy bien acá en este lugar donde la estamos transitando, que es Pueblarte, y bueno, ya veremos, seguramente vamos a poder hacer más escenas, más funciones durante el año.
2: Uh-huh.
4: Pero por ahora son las únicas dos funciones en agosto.
2: Bueno, es una obra que no es muy larga, dura una hora, y contanos un poquito el espíritu, uh-huh, ahí sintéticamente.
4: Bueno, Ecos nace de una pregunta que me nació a mí muy íntima hace varios años, que hablaba de qué hacemos cuando lo que heredamos, con las historias familiares, con todos esos silencios, con esas voces que vienen de antes y que, bueno, que de alguna manera nos siguen construyendo. Empezó así a partir de relatos que yo fui escuchando en mi infancia de mis abuelos, que, bueno, ellos no eran inmigrantes, pero eran hijos de inmigrantes. Y bueno, yo empecé un poco a tejer entre líneas eso, y así como que nació el germen de esta obra, obviamente que después fue mutando, ¿no? Como todo. Así que aparece un poco desde esas historias de inmigrantes, de migración, del desarraigo, de identidad también, ¿no? De Mariana, que es la protagonista, buscando su identidad a partir de esa historia familiar. Habla de las raíces, de lo que perdemos en el camino cuando nos vamos de un lugar, y lo que nace cuando comenzamos a resonar en otro lado, ¿no? A vivir, ¿no? En este caso, en otro lado. Es muy linda, muy tierna, tiene mucha lírica, es poética, trata de básicamente eso, de la memoria familiar, de la identidad, de la migración, uh-huh, y claro, de los vínculos, ¿no?
2: Que puede ser la historia de cualquiera, ¿no?
3: De cualquiera también. De nosotros, tal cual. Son historias que nos atraviesa, ¿verdad? Porque todos venimos de padres, de abuelos que han sufrido por ahí el desarraigo, que sus abuelos o bisabuelos tuvieron que tomar un barco sin saber a dónde venían, o incluso acá mismo, ¿no? Los traslados internos. Y uno en algún momento de la vida empieza a cuestionarse cómo es mi árbol genealógico, cuáles son las historias que me atraviesan, cuáles son las que tengo que resolver o no. Entonces me parece que es una historia muy bella como para plantear después una introspección, un recorrido interno.
4: Sí, tal cual, muy bien lo decís, es así. Yo, la verdad que quedo asombrada porque, bueno, uno, viste, vos trasladás tus palabras y los actores y las actrices lo plasman también, y después lo ves en esa otra parte nuestra, que es el público, que cuando termina, ¿no?, la magia del teatro, de la función, y vienen y dicen, ay, a mí me hizo acordar a cuando vino mi papá y cuando contaba sobre el barco, o a mí me hizo acordar a mi abuelo, o yo me sentí identificado porque mi hija se está por ir, o porque se fue a vivir otro lado. Todas, son todos lazos que se van uniendo, y es hermoso como cada uno toma alguno de esos ecos, ¿no?, que les va mostrando la historia. La verdad que yo no pensé que, que iba a tener esa repercusión en la gente, y la verdad que la gente termina muy muy conmovida, para bien, ¿no?, porque les deja esto que vos comentabas, esta, como es una pregunta, ¿no?, claro, cómo habrán venido, o tal vez hay gente que tuvo la dicha de poder hablar con esos abuelos o bisabuelos inmigrantes, bueno, bisabuelos no, pero bueno, ¿no?, es una pregunta que todos nos hacemos, ¿no?
2: Bien. Bueno, entonces,
3: el viernes.
2: Es el viernes en el Espacio Pueblar,
4: sí,
2: que es en calle Chile
3: 855.
4: Es en la calle Chile 855. Las entradas están a la venta en el teléfono, ¿lo puedo decir?
2: Sí, sí, por supuesto.
4: Bueno, 2994-104049, el alias es Ecos de la Memoria, y tenemos un Instagram que se llama también Ecos de la Memoria Oficial, off, y bueno, ahí subimos todas las funciones, las repercusiones, lo que dice la gente, y seguramente también las próximas funciones.
2: Dale.
4: Así que están todos bienvenidos a transitar este camino.
2: Bien, bueno, y gracias por habernos dado las entradas, que las vamos a sortear entre nuestros oyentes en un ratito, y después nos comunicamos para ver cómo hacen para ponerse en contacto. Pero esto va a ser el 28 de agosto a las 21:30 horas en ese espacio lindísimo que es Pueblarte.
1: Bueno, muchísimas
2: muchas gracias. Muchas gracias,
4: Vero. Bueno, muchas gracias por el espacio. Por apoyar al Teatro Independiente. Muchas gracias.
2: Gracias.
1: Sí. Adiós. Se llama Ecos
4: de la Memoria.
1: Muy
4: bien.
2: Gracias.
1: Muchas gracias. Muy generosa con tu tiempo, y en vos le mandamos un saludo grande a todas las mujeres y hombres de la actuación.
2: Exactamente, ¿no? Que elegimos para este día apoyar al teatro local en el Día del Actor y la Actriz, porque tenemos muchísimos actores y actrices, y por ahí son vecinos nuestros.
3: Y muchas propuestas también.
2: Sí, lindísimo.
3: Se pueden seguir anotando, en un ratito viene el sorteo. Dos entraditas para esta obra de teatro. ¿No tenés planes? Nosotros hacemos el plan por vos.
1: Bueno, vamos a la pausa entonces. Hablábamos con Verónica García en el Día de la Actriz y del Actor. Tenés unos minutitos más para poder tener una entrada, y por supuesto te la regalamos.
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26: 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Mi nombre es Julieta Dayana González de la Sierra de Lombú. ¿En qué puedo ayudarte en este día?
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0: Estamos acá nosotros en La Voz del Comahue. En un ratito ya va a estar Mario Favole, en Pásame Todo. En un ratito viene Mario acá en la radio. Antes le digo, tenemos en línea a Adrián Carrizo, es el coordinador del Consejo Escolar Sebe Chipoletti. Estamos en La Voz del Comahue, estamos en streaming, estamos en Canal 10. ¿Cómo le va? ¿Cómo está usted? Buen día.
1: ¿Qué tal? Buen día. ¿Cómo estás, Omar? Gracias por la comunicación.
0: Bueno, ¿cómo está este cambio de actualización de las refacciones semanales que hacen ustedes ahora en los diferentes establecimientos educativos en la ciudad, ¿no? Estas tareas que van llevando adelante, por favor, cuénteme.
1: Bueno, en principio, ayer te compartía, todas las semanas estamos haciendo un resumen con todas las escuelas, todos los equipos directivos de las 77 instituciones que tenemos en Chipoletti, con la devolución de todos los trabajos que se van haciendo a diario, con el mantenimiento correctivo y preventivo en las distintas escuelas, y nos permite hacer una devolución de todo el trabajo que hacemos en conjunto con los equipos directivos, pero también una organización distinta con nuestra cuadrilla y con nuestros operarios de trabajo. Hemos aumentado las horas de intervención, también tenemos guardias ahora los días sábados, con la posibilidad que nos da eso de ingresar a los establecimientos educativos cuando no tenemos actividad con nuestros estudiantes, así que eso nos permite también poder acelerar distintos tipos de trabajo que no lo podemos hacer en la semana, y abocarnos de lleno a una escuela que requiere distintos tipos de trabajos.
2: Antes no se hacía, Adrián, antes no se hacía esto de trabajar los sábados en las escuelas, porque claro, es importante cuando no hay nadie poder trabajar mejor y no tener que perder horas de clase.
1: Básicamente se hacía en el receso y en el verano, así que eso lo vamos a seguir haciendo, nada más que ahora lo incorporamos todos los sábados. Todos los sábados elegimos una escuela en función de las necesidades que tengan, y también programamos trabajos que quedan pendientes. Hay escuelas aquí en Chipoletti que por los años que tiene no solamente es suficiente con los trabajos diarios que hacemos, sino hay que trabajos que hay que planificar. Por ejemplo, la escuela 19, la que tenemos allí en Naciones Unidas frente al hospital, ahí estamos, sí, programando todo un trabajo de reconstrucción de lo que es el cerco, la pintura. También la escuela 221 y otras escuelas que requieren un trabajo mucho más profundo que lo que podemos hacer a diario, así que ese trabajo lo podemos hacer con mucha más profundidad y con mucho más tiempo los días sábados, así que hace 3 meses aproximadamente incorporamos esta modalidad. Bien. Y con nuevas herramientas, estamos a punto de comprar una máquina nueva de pintar, de manera de poder acelerar el ritmo de los trabajos y para darle mejores condiciones también a nuestros operarios para que puedan pintar en condiciones la escuela.
0: Bien. Es decir, que hay una tarea semanal con los directivos, con la gente que está en cada establecimiento educativo.
1: Sí, básicamente todos los días. Arrancamos desde, recién estaba despidiendo a los chicos que están yendo a la escuela, a las 7 de la mañana, y terminamos a las 8 de la noche, con 2 equipos de operarios. Desde las 7 a las 3 de la tarde un equipo, y desde las 11 de la mañana hasta las 8 de la noche el otro equipo, más la frecuencia de los días sábados, y después también tenemos la planificación de aquellos trabajos que no la hacen nuestros operarios, sino que son trabajos que contratamos, como por ejemplo después de la lluvia estamos haciendo todo el relevamiento en aquellas escuelas que tenemos que hacer la colocación o reposición de membranas. Por cierto, el CEL 22, la parte de todo lo que es la supervisión, el Consejo Escolar y el Jardín 120, la Escuela 305, el Jardín 20, son todos trabajos que no los hacemos nosotros, pero sí hacemos el relevamiento con nuestros técnicos y nuestros arquitectos para poder contratar ese servicio, y que, ya que tenemos menos previsibilidad o probabilidades de precipitaciones, son trabajos que ahora lo podemos ingresar a hacer.
0: Bueno. Le agradecemos que nos haya atendido, fue muy amable, lo vamos a volver a llamar, nos interesa el tema de cómo están las escuelas en distintos puntos, tanto de Río Negro como de Neuquén, y hemos comenzado con Chipoletti. Muchas gracias.
1: No, gracias a ustedes, y a disposición, que tengan buena mañana. Hasta luego.
2: Gracias. Hasta luego. Adiós.
0: Adrián Carrizo, el coordinador del Consejo Escolar Sebe Chipoletti. Vamos al sorteo, señorita.
2: Vamos a cruzar los dedos, se van las 2 entradas para ver esta obra de teatro el viernes.
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5: Se extravió en Sierra Colorada del estudio Los Ocho Hermanos, un redomón zaino con la marca CS, pertenece a Eugenio León. Quien lo haya visto o lo tenga, dar aviso por este medio o comunicarse al 29 20 61 40 77. Desde la Comisión de Fomento de Comicó comunican a los pobladores de Tambelén, Pailanuf, Comicó, Chasicó que el próximo lunes se dará comienzo con la instalación de los paneles solares. Es de suma importancia que estén en sus hogares. El padre Gustavo comunica que la Capilla Jesús, el Buen Pastor de Rincón Treneta, invita a la procesión a la ermita de Ceferino el próximo domingo 30 de agosto, salida a las 7 de la mañana desde la capilla, celebración a las 11 de la mañana en la ermita y luego almuerzo a la canasta. Para Roberto Fernández, Silvia Cayutur le comunica que su hermano Jorge está mejor, ya está en la casa. Tiene tratamiento hasta el día 9 de septiembre. No preocuparse, cualquier cosa le estará enviando mensaje por este medio.
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5: Bien, siendo las 8 y 7 de el día miércoles 26 de agosto, damos comienzo a una edición más de Tradición Argentina. Espero que te encuentres bien del otro lado del receptor. Mi nombre es Fayán Cuevas y hasta la hora 9 te voy a estar haciendo la mejor compañía con la mejor música folclórica, los mejores chamamés, las mejores milongas camperas, cumbias camperas también. Ya saludar a toda la gente linda que está en la sintonía a esta hora de la mañana. Saludos grandes a los albañiles, a los comerciantes. Saludar también a los distintos mecánicos y talleres mecánicos. Saludar también a la gente linda de toda la hermosa línea sur, para que sale años también. La gente de la meseta Somuncura, ¿cómo andan los amigos? Saludar también a los amigos que están laburando en el matadero municipal. También saludito grande a mi amigo Agustín Fernández. Buen día, amigo, ¿cómo estás? Buen día también Cristian Sáez, San Ramos Mexía. Los amigos de la provincia de Buenos Aires también, que nos escuchan a través de la aplicación Graciela, también en Comicó. Saluditos al Puma, ¿cómo anda, amigo? En Patagones, Huguito Ibáñez, en Maquinchaba, Enzo Peña, ¿cómo andas, amigo? Buen día, Fernandito Álvarez, Cristian Rivero también. Saludar a la gente de Las Mochas, a los amigos del Chacay, de Talcahuala también. Saludito grande a Norma Pichihuinca, Hernao Pagüén, Edgardo Gringo, Esperanza Nueva, Marito Pérez en Los Menucos, Liguito Morales en Ramos Mexía, Ariel Ponce, ¿cómo andas, Cufú? Carlitos Grecia, buen día, amigo, buen día, buena jornada. Humberto Jiménez también, Nelson Canfín en Los Menucos, a Irma también en Los Menucos. Vamos a arrancar de esta manera, bien arriba. Saludos también a la gente de Pilquindiceo. Buen día, buena jornada. Agustín, ¿cómo estás, amigo? Arrancamos con los cumbiancheros del oeste, de esta manera cumbiando.

0: Bien, bien, bien. Así arrancamos con los cumbiancheros a full. A full arrancamos la mañana del miércoles. Saludito grande a Norma Pichihuinca, a Gabriel Somigual, que está en la sintonía también. ¿Cómo anda Gabriel? Cristian Ángel, también a mi amigo Tavi, a Nilda, que está en la sintonía. A Graciela Carfina, a Hermelinda Torres, a la familia Torres. Saludar a Cristian Rivero, Lito Buenas Diego, en Mackin, Chavo, Albertito, también en Balcheta. Al Rana, Edgardo Gringos, ¿cómo andas, amigo? Buen día, buena jornada, Lito Bichara también. Saludos a Berna, buen Ulef, a Huguito Galván, la gente de Pitralco, Abelito Gómez, buen día, Facu Salaya también. Ayer estuvo de cumpleaños su papá, el Turco, espero que le haya pasado bien, amigo. A Chela, a Rosita Chauquecoy, buen día, Gustavito Antil, Juancito Antil también. A Sebastián Choquepal, ¿cómo anda, amigo? ¿Cómo anda la gente de la municipalidad local, laburando como siempre? Clementina Cayunao también, saludito a Gustavito Carri, a Joaco Miranda, Estancia La Rosada, también a Eva Rondó, que nos escucha desde Viedma, Jorgelina y Paco en La Promesa. Freddy Barnes, ¿cómo anda, amigo? Don Cifredo Lorenzo, buen día, don Cifredo, ¿cómo anda? Jorgito Cayul también, Nelson Calfín, Nicolás Chico en La Soledad, Walter Hernández, ¿cómo anda la familia Hernández? Buen día, buena jornada en Hicha. La gente de Punta de Agua, buen día amigo Fabián. La que campería está echando buenas cumbias. ¿Cómo andás, Wenchu? Buen día, Wenchu, buena jornada. Saludos, amigo Fabián, querido, me dice por acá. Saludos, amigos, saludos a toda la gente linda que está en la sintonía a esta hora de la mañana. Arrancamos con todo, lo saqué apuradito, ¿no? Roberto en el Salado también, buen día, amigazo, ¿cómo estás? Agustín Fernández, ay, Jalil, ¿cómo andas, amigo? Buen día. A ver, a ver, a ver, a ver. Bueno, tantos amigos a esta hora de la mañana. A ver, vamos a escuchar una linda zamba, ¿qué les parece? ¿Alguna chacarera? A ver, ¿qué tengo acá?
1: Buen día, amigo. Pasó una milonga de Huenchul.
0: Saludos a Pablo. ¿Cómo andás, Pablito? ¿Cómo anda la familia Salazar, Gordincho, Esther? A ver, ¿qué seguimos? Vamos a escuchar una linda milonga para bajar un poquito, ¿no? Y después vamos a seguir cumbiando, chamameceando. Marcelo Marín, el petiso de Paulino vamos a escuchar.
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Bien, bien, bien. Ahí pasaba la música de Lázaro Caballero Eliana. Saludamos a Gabriel que está en la sintonía. Saludos, Fabián querido, dice por acá. Qué bueno escucharte, amigo. Un tema, si puede ser, de reencuentro chamamecero. Estamos en sintonía. Punta de agua, algo al Rafita Huerao para saludar al viejo campero. De, ¿qué dice? De Mucó. A ver qué más tengo por acá. Pasame algo de buen chulo, amigo. Pasame los perros de la vecina, si puede ser. Bueno, ¿cómo anda mi amigo Cristian Ángel? Mi amigo Tavi, que están por salir a chanchear. Dice, mirá qué camperos son estos. Estos sí que son camperos. Saluditos también. Saludo grande ahí a Eric, establecimiento Cerro Colorado. ¿Cómo anda, amigo Eric? Buena jornada. Nanito López también. Mi amigo Oscarcito López, que está allá en Buen Abrigo. Mirta Jacobo, saludito grande. El paraje Tres Lomitas de la familia Nirián, Lonco Trapial de los hermanos Suárez. Cuyulefú, ¿cómo anda la gente? Cuyulefú, Oscarcito Pereira. Mi amigo Ítalo Suárez también. Buen día, amigo, ¿cómo estás? Pablito Melinguer, los Tobianitos también, la familia Huircal. Dieguito Antimilla, Don Roberto Antimilla, Sergio Antimilla, todos los muchachos que están laburando en el barrio allá. Saludo grande a los que están laburando en el hospital también. Así que bueno, hay varios muchachos que están trabajando. Vete a escuchar a esta hora de la mañana porque el día está acompañando, ¿no? No está helando. ¿Cómo andás, amigo Johnny Abate también? Saludos a Pepito Millamán, a Evelia. Buen día al Rioja, querido. ¿Cómo estás? ¿Cómo estás, amigo? Matías García, a su familia. José Figueredo, la gente del Caín, la gente del Cuy, ¿cómo anda? ¿Cómo anda la gente linda? Praguanilleo, saludos a Guille Goicochea, Eliodoro Huenchupán, ¿cómo anda, amigo? Marito Navarrete, buen día, amigo, ¿cómo estás? Huguito Gómez de la Cabaña, mi amigo Oscarcito Parra también, la gente de Sierra Blanca, no me quiero olvidar de nadie, che, pero no me da el tiempo, no me da el tiempo, ¿no? Si me pongo a saludarlos a todos, voy a estar hasta las 10 de la mañana, a las 11. ¿Cómo anda, amigo Oscarcito en el Águila también? Santiaguito Hernández, Bautista Huenchupán, la gente de Curauf también, la familia Millaqueo. Pásame algo de Larralde de Belia por acá. Buen día, buen día, buen día, amiga, ¿cómo estás? Me pedían un buen chamamé. Vamos a escuchar Los Haces del Impenetrable para vos, Gabriel, y para toda esa gente que está en la sintonía. Después te vamos a escuchar algo del Rafa también. 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

Bien, bien, bien, pasaba la música del Rafita Huerao. Para gente Punta de Agua, para mi amigo Wenchu. Buen día, quisiera pasar un comunicado. Dice por acá, bueno, saludos a Evelia también, a Abelito Millamán, a Pepe. ¿Cómo anda, amigo Pepe? Buen día. Saludos a Carlitos Quiñe, que se encuentra laburando, a Peruquito Navarro y a todos los amigos que están en esa zona, la gente de Comicó, de Yaminué, de Treneta. Los amigos de Pragua también, bueno, tantos amigos, ¿no? En esa zona. También saludar a Oscarcito Parra, la familia Quinchao, a la familia Railef, bueno, toda la gente que se encuentra en aquella zona de Sierra Blanca. Saludos también a Bruno Hernández. ¿Cómo andás, Bruno? ¿Cómo anda el amigo Sucu? Buen día, ¿cómo estás, amigo? Raulito Cárdenas en Maquinchao. Dante Salinas también en Tromenco. Los amigos de Colimagüida también, Oscar Collín, Martín también, ¿cómo anda, gente linda? Juaco Gaviña, mi amigo el Nene Gelos, ¿cómo anda, Nene? Don Ricardo García, Adán Morales, buen día, buena jornada, amigo querido. Saludar también a donde se encuentra mi amigo Neco Muñoz, allá en la Carolina. Ahora sí, vamos a escuchar un tema de Lázaro Caballero, que me pedían que hubiera sido. ¿Qué hubiera sido? Si se llama el tema. Y por ocho bajo nomás, los mellizos Coronel, para Abelito Millamán y toda la banda, che.

Bien, bien, bien. Los cumbiancheros del oeste. Golpes y besos. A ver qué tengo acá. A ver, a ver, a ver. Saludo grande a el amigo Johnny que está en la sintonía. Juancito también. Hernández, ¿cómo anda, amigo Juancito? Buen día, ¿cómo estás, amigo? Saludos a Chela también. Buen día. A todos los meseteros, a Lulu Carrigual, a la familia Canigual también. De la meseta Sumuncura. A Marisa también, que está en la sintonía. Saludos a Laura también. Buen día, Fabi, ¿cómo estás? Que tengas un lindo día, vos también, Laura. Saludos a la familia Muñoz en Ramos Mexía. ¿Qué me pedía? ¿Qué me pedía? Pasarte una buena samba, un buen chamamé. Los perros de la vecina me pedían también ahí para el amigo Riverito, de Ingeniero Jacobacci, los perros de la vecina.

Bien, bien, los perros de la vecina pasaba ahí, ¿eh? Bueno, yo me estoy despidiendo, Dios mediante, nos vemos mañana de 8 a 9 de la mañana. Que tengan todos un excelente día o una excelente jornada. Y me despido con Arisco Palamanea, los reyes del chamamé. Pero no te vayas de la sintonía, porque ya llega Macarena también, ¿eh? Compañera ahí, con la mejor música folclórica, la mejor onda. Bueno, me despido con los reyes del chamamé. Chau, chau, nos vemos mañana.

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3: Para Eduardo Montiel, Neri le comunica que pasa a buscarlo mañana en horas de la tarde para ir a Guada. Para Fabián Painenao en Pilquinillao, Ezequiel le comunica que se acerque hasta el campo de Nelson hoy, le lleva encomienda. Se comunica a César Vilcán que alcance una carpeta que se olvidó su papá a casa de Gabriel Alsina antes de la hora 15. Para establecimiento La Florida, a Francisco Bernardo le comunica que tenga para mañana las ovejas del potrero encerradas. Para Juan Gonelaf, su hija Marianela le comunica que recibió lo convenido ayer, le agradece y le hace saber que ella se encuentra muy bien. Saludos. Se extravió en Sierra Colorada del estudio Los Ocho Hermanos, un redomón saino con la marca CS, pertenece a Eugenio León. Quien lo haya visto o lo tenga, dar aviso por este medio o comunicarse al 29-20-61-40-77. Desde la Comisión de Fomento de Comicó comunican a los pobladores de Tambelén, Pailanuf, Comicó, Chasicó que el próximo lunes se dará comienzo con la instalación de los paneles solares. Es de suma importancia que estén en sus hogares. El padre Gustavo comunica que la capilla Jesús, el buen pastor de Rincón Treneta, invita a la procesión a la ermita de Ceferino el próximo domingo 30 de agosto, salida a las 7 de la mañana desde la capilla, celebración a las 11 de la mañana en la ermita y luego almuerzo a la canasta. Para Roberto Fernández, Silvia Cayutur le comunica que su hermano Jorge está mejor, ya está en la casa. Tiene tratamiento hasta el día 9 de septiembre. No preocuparse, cualquier cosa le estará enviando mensaje por este medio.
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0: 10 minutos de esta manera. Te acompañamos durante 60 minutos con buena música de folclore que tenemos seleccionada en la mañana. Quien te va a estar haciendo compañía hasta las 10, Macarena, 029-40-49-50-48, 2984-60-21-22 para que te comuniques. Nos podés escuchar a través de www.diario10.com.ar.
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0: Buenos saluditos. Muy buenos días a la gente de nuestra localidad, localidades vecinas, parajes, zona rural que siempre nos escucha. Saludito especial para la gente de Los Menucos, Ramos Mexía. Saluditos a la gente de Maquinchao.
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0: Saluditos a la gente de Jacobasi, para Claudia, para la gente de Quili Bandera,
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0: Saluditos a la gente de Carril Auquén. Saluditos para Gaby y para Blas, que nos escucha siempre. Para Evelia. Saluditos para Sergio Reyes. Para Roberto, que nos escucha en el Bolsón. Para los hermanos Torres. Saluditos para Betty Chagallo. Para Jero Chico. También para la familia Chagallo. Para María Núñez, para Juan en Los Menucos.
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0: Para Marta, para Angelito, saluditos también para Beatriz, para Zurdito. Saluditos para Dora.
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0: Para Abel y para Marcela también, saluditos para ellos.
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0: Saluditos para Alejandrina.
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0: para Nico Buenupil.
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0: Para Agustín, saludito también.

Bueno, saluditos a la gente que nos escucha en la zona de Colanconé. También saluditos a la gente de la salita de primeros auxilios, ¿sí? La salita de salud de

0: 7 grados la temperatura actual en Sierra Colorada, sensación térmica de 3. Para hoy se esperan 14 grados de máxima.
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0: Bueno, para hoy se esperan 14 de máxima para Sierra Colorada.
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0: Saluditos a la gente de Mencué, 2 grados la temperatura actual, sensación térmica de 2 bajo 0, 7 grados de máxima se esperan para hoy. También algo de lluvia para la zona de Mencué.
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0: Saluditos a la gente de Chasico, 2 grados la temperatura actual, sensación térmica de 2 bajo 0. 9 grados de máxima se esperan para hoy con 80% de probabilidades de lluvia.

0: Ahora vamos a escuchar un mensajito que tenemos por acá. A ver.
1: Maca, acá en Maquinchao, llovió, frío en la mañana.
0: Ahora vamos a escuchar un mensajito que tenemos por acá. A ver.
1: Maca,

0: Un abrazo, un beso, distancia. Que andes bien, que tenga una buena mañana.
1: Bueno, saluditos ahí para Estela Marcial, que siempre nos escucha, así que saluditos para Estela. Vamos con temita musical que nos estaba solicitando.

Saluditos ahí para Estela Marcial, que nos pedía un temita musical. Bueno, mensajito que tenemos por acá. Buen día, Maca, dice que tengas una linda mañana. Ya llegué de mis vacaciones, ahora trabajar, dice Betty. Saludos para Rosa, para Almirón, también para Mario. Abrazos para ellos. Muchísimas gracias, dice Betty. Bueno, Betty que anduvo unos días de paseo, ¿sí? Visitando a su familia. Saluditos para Rosa, para Almirón y también para María.

0: 9:25 minutos, buena música que escuchábamos en la mañana. Saluditos para Betty.
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0: Para Betty Chagallo, saluditos para Rosa, para Almirón y para Mario.
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0: Saludos para la gente de Comicó, Treneta, Yaminué. Saluditos a la gente de La Meseta. Saludos para Adela, que se estaba comunicando tempranito a la radio, así que saluditos para Adela.
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0: Bueno, vamos a escuchar un mensajito que tenemos por acá.
2: Un saludito para mi esposo Rafael Cabrillo, que está en campo. Ya va a saber que nosotros por acá todo bien, le enviamos muchos saludos, que cuando encontremos a ellos estamos viajando para el campo. Que no se preocupe, que su hijita vive a la miel. Le enviamos muchos saludos, parte de su esposa Luz.
0: Bueno, saludos para Rafael Cabrera ahí de parte de Agustina y de sus hijas, un saludito. Y bueno, y le hacen saber que cuando encuentren el medio, irán para el campo.
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0: Seguramente van a estar mandando mensajito antes, así que saluditos para Agustina, para Rafael Cabrera. Saluditos también para...
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0: Para Pido Nahuel, saluditos para él.
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0: Acá cerquita escuchando la radio también.
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3: Hola, radio. Buen día. Me pasa este saludo para saludar a mi hermana Norma Torres. Le mando mucho saludo, un abrazo grande. Saludos para mi cuñado Mario Coria. Chao, gracias, de parte de Mabel. Pasen algo del chaqueño para vecinos.

0: 29 minutos, seguimos compartiendo buena música. 029-40-49-50-48 2984-60-21-22 para que te comuniques con nosotros.
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0: Hola, buen día.
1: Hola, buen día. Me pasan un temita musical, dice. Estamos en la Santa Fecina, dice. A ver. Después se me fue.
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1: Dice, estamos en la Santa Fecina, Santa Cruz, comparsa de Esquila, de Nave, dice. Soy Abelardo de Balcheta. Bueno, así que saluditos a la gente que se encuentra en el sur, esquilando, ¿sí? En Santa Cruz, en la Santa Fecina. Saluditos para ellos, gente de Balcheta que anda por esa zona.
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1: Ya vamos a buscar algo de...
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1: Ya vamos a buscar un temita musical para saludarlos.

0: la comparsa de Esquila que se encuentra escuchando la radio, seguramente a través de la aplicación, en la Santa Fecina, Santa Cruz. Ellos se encuentran esquilando, ¿sí? Saludos para Abelardo de Valcheta, gente de Valcheta, así que saluditos para ellos.
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0: Bueno, música de José Larralde.

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Es el mensaje, estamos en la Santa Fecina, Santa Cruz, comparsa de Esquila de Naves. Soy Abelardo de Balcheta. Bueno, saluditos ahí para ellos que se encuentran trabajando en la esquila. Seguimos con mensajitos también que nos llegan por acá. Dice, hola, buen día. ¿Me podés pasar un tema para los chicos de la comparsa de Luis Catrín? Estamos en Colmena para los chicos de Pragua, los Menucos y Balcheta. Así que saluditos para la gente de la comparsa Luis Catrín, ¿sí? En la Colmena. Para los chicos de Pragua, los Menucos y Balcheta. Bueno, saluditos para ellos.

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Bueno, saluditos ahí para la comparsa Luis Catrín en La Colmena, dice. Para los chicos de Pragua, Los Menucos y Balcheta, saluditos para ellos.

0: Seguimos compartiendo buena música, también mensajitos que tenemos por acá. Dice, hola, ¿me pueden pasar un saludo para el Gualicho? Dice, haciendo patria por acá. Algo de Carlos Ramón Fernández, dice. Saludos para Berna Pranao.
1: A ver,
0: así señor. Que saluditos a la gente del Gualicho. Saludos para Berna Pranao.

Bueno, saluditos ahí a la gente del Gualicho. Saludos para Berna, escuchando la radio. Bueno, mensajito que tenemos por acá. Misa el día 29 de agosto, lugar Capilla de Ceferino, a la hora 15. Al finalizar, se realizará una compartida a la canasta.

0: 47 minutos, seguimos compartiendo buena música y también vamos a ir actualizando el pronóstico del tiempo. ...10 grados la temperatura actual en Sierra Colorada... ...sensación térmica de 7... ...14 grados de máxima se esperan para hoy... ...para mañana también se esperan 14 grados... ...para el día viernes 14 grados también...
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0: ...saluditos a la gente de Chasico... ...5 grados la temperatura actual... ...sensación térmica de 0... 9 grados de máxima se esperan para hoy, para mañana 10 y para el día viernes 9 grados.
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0: Saluditos para la gente de Mencué, 3 grados la temperatura actual, sensación térmica de 1 grado bajo 0. Para hoy se esperan 7 grados de máxima, para mañana 8 grados. Y para el día viernes.

4, tema musical La Soñé. Seguimos compartiendo buena música. 9:50 minutos. Bueno, te reiteramos este comunicado del orden local. Misa el día 29 de agosto en la capilla de Ceferino a la hora 15. Al finalizar se realizará una compartida a la canasta.

Bueno, también te recordamos que el día de mañana, jueves 27, personal de Banco Patagonia estará atendiendo en la municipalidad de 9 a 12.30. Así que reiteramos, mañana jueves 27, bailando personal de Banco Patagonia estará atendiendo en la municipalidad de 9.

0: 57 minutos. Bueno, saluditos ahí para Adela en sintonía de la radio. Nos vamos a despedir con la música que ella nos solicitó por la Sole, ¿sí? Bueno, saluditos a todas las personas que se estuvieron comunicando.
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0: Continúen con toda la buena programación de AM 880. Ya llegan los chicos con aire fresco. Nos encontramos mañana. Chau, buena jornada.

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3: La Municipalidad de Ministro Ramos Mexía informa que personal de SENASA estará brindando atención al público en la municipalidad de dicha localidad el día jueves 27 de agosto, desde las 9 de la mañana hasta la hora 13, lugar en el municipio local, servicios, solicitud de RENSPA, actualización de stock, habilitación de carro y demás consulta por contacto al 2920-2964-12. Para Juan Torres, Julián le hace saber que después del mediodía le acerca las vacas como habían acordado, al comunicado lo firma Julián Ancatén. Para Teresa Romero, que encienda el internet, Sergio ya pagó, al comunicado lo firma Esther. Mensaje para Seferino Ponce, le hacen saber que don Toribio Sotera falleció, sus restos serán velados en la sala velatoria del CUBI, al comunicado lo firma Yami. Para Eduardo Montiel, Neri le comunica que pasa a buscarlo mañana en horas de la tarde para ir a Guada. Para Fabián Painenao en Pilquinillau, Ezequiel le comunica que se acerque hasta el campo de Nelson hoy, le lleva encomienda. Se comunica a César Vulcán que alcance una carpeta que se olvidó su papá a casa de Gabriel Alsina antes de la hora 15. Para establecimiento La Florida, a Francisco Bernardo le comunica que tenga para mañana las ovejas del potrero encerradas. Para Juan Guenelaf, su hija Marianela le comunica que recibió lo convenido ayer, le agradece y le hace saber que ella se encuentra muy bien. Saludos. Se extravió en Sierra Colorada del estudio Los Ocho Hermanos, un redomón zaino con la marca CS, pertenece a Eugenio León. Quien lo haya visto o lo tenga, dar aviso por este medio o comunicarse al 29 20 61 40 77. Desde la Comisión de Fomento de Comicó comunican a los pobladores de Tambelén, Pailanuf, Comicó, Chasicó que el próximo lunes se dará comienzo con la instalación de los paneles solares. Es de suma importancia que estén en sus hogares. El padre Gustavo comunica que la capilla Jesús, el buen pastor de Rincón Treneta, invita a la procesión a la ermita de Seferino el próximo domingo 30 de agosto, salida a las 7 de la mañana desde la capilla, celebración a las 11 de la mañana en la ermita y luego almuerzo a la canasta. Para Roberto Fernández, Silvia Cayutur le comunica que su hermano Jorge está mejor, ya está en la casa. Tiene tratamiento hasta el día 9 de septiembre. No preocuparse, cualquier cosa le estará enviando mensaje por este medio.
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0: Bueno, muy bien, 19 minutos de las 10 de la mañana. Buenos días para todos, ¿cómo están? Así arrancamos la mañana de aire fresco hasta las 12 del mediodía, como siempre, donde vamos a estar compartiendo un poco de toda la información que tenemos para este día de hoy, que hay un montón, dicho sea de paso. En el gimnasio municipal se está llevando a cabo lo que tiene que ver con futsal, que ahora vamos a estar con el móvil por aquellos lugares, charlando un poquito, obviamente, con los protagonistas y los chicos que ya empezaron a jugar. Ya empezaron a jugar, desayunaron bien temprano. Estamos hablando de las 8 de la mañana y ahora, bueno, van a estar jugando durante todo el día esto que tiene que ver con el futsal sub-14, femenino y masculino en este día de hoy allí en el gimnasio. Así que aquellas personas que quieran ir a ver también pueden hacerlo. Hoy, bueno, antes presento a Gaby. ¿Cómo anda, Gaby? Buen día.
1: Buenos días, Patricio. Buenos días a todo el equipo que ya está listo para comenzar otra jornada más. De hoy, 26 de agosto, ya culminando este mes de agosto, nos vamos preparando para recibir uno de los meses más lindos, ¿no? Hasta la hora 12 del mediodía, así que lo dejamos ahí en a que puedan comunicarse con nosotros, distintas radios que nos retransmiten también en horas de la mañana. Buena jornada para todos. 2984-602122 es nuestra línea de WhatsApp.
0: Exactamente. Bueno, vamos a estar con el móvil por aquellos lugares, les contaba recién en el gimnasio, donde vamos a estar hablando un poquito de lo que va sucediendo allí y le vamos a llevar algunas imágenes también de lo que buenísimo. Va sucediendo. Ya estamos en vivo en YouTube. Hoy, 26, día de Ceferino Namuncurá, que suele tener actividades allí en Chimpay. Vamos a estar también hablando un poquito de eso. Hay una misa programada aquí en Sierra Colorada para el día 29 a las 3 de la tarde, con una compartida al finalizar. Así que también vamos a comentar un poquito sobre eso.
1: Y después está la peregrinación allí en Chimpay, que también con muchas novedades esa localidad para este año, con ganas de recibir muchísima gente, ¿no? Porque todos los años se suman más fieles
0: totalmente
1: a la peregrinación, así que después le venimos a comentar un poco también.
0: Bueno, para charlar en un rato, minutos nada más, con el ministro de...

0: Obras Públicas de la provincia de Río Negro, que nos va a contar un poco de lo que ha sucedido con el traspaso de las rutas, lo que tiene que ver con nuestro hospital, entre otras cosas, obviamente, obras de la región sur. Sí. Vamos a estar charlando con él en minutitos nada más, así que también un buen dato. Y nada, así arrancamos la mañana de
1: comenzamos.
0: Hoy y hasta las 12 estamos...
1: Hoy con viento, ¿no? Hoy viento.
0: Alerta amarilla para hoy. Alerta amarilla por vientos.
1: El viento, ¿a qué hora llega? Siempre viste que a la mañana está muy tranqui.
0: Y el viento cerca de las 12 y media del mediodía. Bien. Ya vamos a tener la presencia del viento, que su tope va a ser entre las 2 y las 3 de la tarde, con ráfagas que van a alcanzar los 70, 80 kilómetros para este día de hoy. Además, se esperan lluvias para hoy. Pero bueno, no sé si va a pasar lo de la lluvia, porque por ahí pasa que...
1: El viento se lleva todo. Cuando hay viento y hay pronóstico de lluvia, queda el don viento y la lluvia se va.
0: Claro, tal cual. Bueno, pero para algunos lugares sí está anunciada la lluvia. El viento obviamente va a llegar. Las probabilidades de que llueva son del 60%. En algunas partes de la región sur llegan al 80% las probabilidades de lluvias. Mencué, por ejemplo, marca alguna probabilidad de nevadas para hoy.
1: Nevadas también, sí.
0: Que puede ser una alternativa, pero yo no creo que llueva hoy. No. Hoy no lo garantizo. 10 grados la temperatura en esta mañana de hoy. Alerta moderada por vientos para gran parte de la región sur, que va a sufrir ráfagas de hasta 71 kilómetros en las próximas horas, así que a prepararse. Ya arrancó todo lo que tiene que ver con lo deportivo, me avisa los chicos de deportes ahí en el gimnasio.
1: Buenísimo.
0: Así que en un rato vamos a andar por ahí.

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Bueno, vamos con alguno de los avisos del orden local. Comunicado que deja la municipalidad informa a los productores ganaderos que se encuentra disponible para la venta de pellet de alfalfa perteneciente al Banco de Forraje Municipal. A partir del día lunes, deben acercarse a la municipalidad en horario oficina. Y recuerden, algo importante, para acceder a este beneficio, los productores deben estar al día con el pago de los años anteriores, regularizar la situación y asegurar, por supuesto, el alimento para su ganado. El cumplimiento de esta medida garantiza la continuidad del beneficio y el acceso equitativo para todos los productores. Está también el programa control de predadores. Se comunica a los productores ganaderos de Sierra Colorada que se encuentra en vigencia el programa de control de predadores. Para más información y asesoramiento, deben acercarse a la municipalidad. Consultorio médico, el doctor Martín Tognoli va a estar trabajando el día sábado 29 a partir de la hora 14, lugar en el SIC. Recuerden que por turnos al 2920-2123-67. Mañana jueves 27 va a estar personal del Banco Patagonia atendiendo en la municipalidad en horarios de 9 de la mañana hasta la hora 12:30. Estos son algunos de los avisos que deja la municipalidad.

0: Bueno, muy bien, ahí estamos. El gobernador habló ayer, por supuesto, de toda esta cuestión que tiene que ver con el traspaso de las rutas, qué es lo que se viene, es lo que ha sido noticia y lo que ha sucedido. Y detalló a intendentes que estuvieron en una reunión que se realizó en el día de ayer, el plan de las rutas y el tren del Valle, obviamente, que es tan importante. Y a consecuencia de esto, varios legisladores también salieron a comentar de la situación, a hablar de la importancia. Y en el caso de Lorena Madsen, por ejemplo, estaba ubicada en el lugar donde antes solía pasar el tren del Valle, justamente, y la importancia que esto tiene para ellos, ¿no? En ese lugar. Nosotros lo entendemos porque, obviamente, el tren pasa por acá y conocemos de la importancia que tiene, no solamente con el transporte de pasajeros, sino también con un montón de otras cosas que se transportan, que hasta inclusive se utilizó en algún momento para traer cosas de salud, ¿no? Así que es importante, obviamente. El gobernador Alberto Bretelnik presentó el plan que Río Negro asuma progresivamente, obviamente, la gestión de las rutas nacionales, la 22 y la 151, la operación de lo que tiene que ver con el Tren del Valle. Un día después de firmar los históricos convenios con Nación, encabezó en Cipolletti una exposición sobre sus alcances, sus plazos y los planes de trabajo ante intendentes y referentes de alguna de las localidades, obviamente, que tienen que ver con este corredor que va a ser desde Río Colorado hasta Catriel. Así que es muy importante. Muy importante. Una decisión después de agotar todos los reclamos. El gobernador recordó que durante años los municipios destinaron recursos propios para atender los sectores más deteriorados. Los empresarios recurrieron a la justicia. Los gremios se movilizaron y la provincia realizó gestiones y reclamos ante distintos gobiernos nacionales. Hicimos todo lo que había que hacer. Podíamos seguir reclamando, responsabilizando a otros y esperando una respuesta o tomar el problema. Decidimos que la provincia asuma la operación, el mantenimiento, el cuidado y las obras de las dos rutas, afirmó justamente. Ganar autonomía es tener decisión propia. Recuperar el manejo de algo tan importante como estas rutas nos convierte en una provincia más autónoma y más independiente, obviamente, y decisiones que se tomen acá, no en Buenos Aires. Bretelnik también dejó en claro que la provincia no promete soluciones inmediatas. La incorporación de los tramos será progresiva y las intervenciones van a requerir de proyectos, obviamente, que se tienen que hacer. Que eso es lo que vamos a hablar ahora con el ministro, ¿no? Licitaciones, contratos, financiamiento, tiempos de ejecución. Se espera para estos primeros 60 días hacer algo. Veremos ahora qué es lo que va a hacer, qué es lo que va a pasar. Pero la decisión ya está tomada y esto ya se firmó y ya hay una realidad. Bretelnik además anticipó que el proceso se va a complementar con el envío a la legislatura de las herramientas legales necesarias para sostener esta nueva etapa, iniciativas que van a contemplar la ratificación de los convenios firmados con Nación, la declaración de la emergencia vial de lo que tiene que ver con la ruta 22 y 151, y la autorización para gestionar un financiamiento de hasta 60 millones de dólares destinados a las primeras obras. Así que es un notición.
1: Un notición, la verdad que sí. Ayer lo hablábamos, fue noticia y yo creo que si pudiéramos charlar, bueno, ya vamos a tener la comunicación con el ministro Echarren, que nos explique un poquito más, ¿no? De este pase tan importante para Río Negro.
0: Totalmente. Para Río Negro y para la Argentina en sí, digo, porque son rutas que recorre todo el mundo. ¿Recuerdan el Kun Agüero que en algún momento dijo que anduvo en Argentina, que recorrió algunas rutas, que anduvo por Bariloche, qué sé yo? Hablaron mucho de la Ruta 40, que es un... se recorren las rutas y la gente recorre las rutas. Y en este caso las nacionales como la 22 y la 151 son conectores importantísimos en el Valle, en donde hay de todo. Y acá yo creo que también va a estar el tema de las balanzas, de los camiones, que no rompan las rutas.
1: Sí, el tema de balanza va a ser un punto importante porque, bueno, el de mantener las rutas también genera un costo bastante importante, entonces hay que también cuidarlo, ¿no? Totalmente. Para que pueda mantenerse, así que está bueno eso lo de tener por ahí el control más que todo de los camiones que circulan en esa zona, ¿no? Y en esa ruta.
0: ¿Tenemos alguna venta?
1: Usted tiene por ahí, no, porque yo no me lo pasaron todavía, pero debe estar por
0: bueno,
1: ahí.
0: Bueno, ahora le vamos a comentar de una puli que tenemos por acá. Mientras tanto, como siempre, saludamos a la gente que Nos retransmite en la mañana de hoy como la gente de Radio La Voz en Balcheta. Saludos para ellos, para la gente de Biodma también, la gente de Comicó. A todos le mandamos un saludo. Buenos días para todos. Y así vamos arrancando la mañana de hoy. Pequeña pausa y venimos enseguida con las noticias.

10 de la mañana, 42 minutos y nos vamos preparando porque el móvil ya se va para el gimnasio municipal. En estos momentos ya se empezó a desarrollar esta actividad deportiva que tenemos para nuestra localidad con muchos adolescentes de otras localidades que vienen a participar. Ahora le venimos a comentar un poco de qué se trata, pero tenemos fútbol, futsal, tanto femenino como masculino, y en estos momentos ya han empezado a jugar las chicas, así que ahora en minutos vamos a tomar contacto con el móvil y vamos a estar visualizando un poco lo que se está desarrollando en estos momentos aquí en el gimnasio municipal de Sierra Colorada. Eso sí, no puedo cambiar. Soy el... Con Seferino y el Papa León, artesanos de humanización y paz, celebramos un nuevo aniversario. Misa el día 29 de agosto, lugar en la capilla de Seferino a la hora 15. Esto es para acá, para Sierra Colorada. Y al finalizar, realizaremos una compartida a la canasta. Te esperamos para compartir junto este día especial. 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
0: 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Vamos con algo de información, y en este caso vamos a hablar de Ñorquinco. Avanzan las obras para garantizar el acceso al agua en la zona rural. El municipio y el Ministerio de Desarrollo Económico y Productivo de Río Negro trabajan en conjunto para mejorar la disponibilidad de agua destinadas al consumo y a las actividades productivas de las familias rurales. Las tareas tienen como principal objetivo asegurar la disponibilidad del recurso hídrico para usos domésticos y productivos en establecimientos rurales, contribuyendo a mejorar las condiciones de vida de las familias y acompañando el desarrollo de sus actividades productivas. En esta oportunidad se realizaron trabajos de captación de vertientes ubicadas en zonas de altura, permitiendo aprovechar fuentes de agua disponibles en el territorio. También se avanzó en la puesta en funcionamiento de sistemas solares destinados a la elevación y distribución del recurso hídrico. Las intervenciones estuvieron a cargo del técnico Leonel Hens, junto con personal del municipio de Ñorquinco y los propios productores beneficiarios, quienes participaron activamente de las tareas. Desde el municipio de Ñorquinco destacaron la importancia de este tipo de acciones, especialmente en las zonas rurales, donde el acceso al agua constituye un recurso fundamental tanto para las familias como para el sostenimiento de la producción. El trabajo conjunto entre organismos provinciales, el municipio y los productores permiten avanzar en soluciones concretas y adaptadas a las necesidades del territorio, fortaleciendo las condiciones para el desarrollo de las comunidades rurales de la localidad de Ñorquinco.

Actualizamos los datos del tiempo, a ver cómo estamos en estos momentos aquí en nuestra localidad. Soleado, 11 grados la temperatura actual en estos momentos, dirección del viento noroeste de 38 a 59 kilómetros en la hora. Para hoy la máxima que va a llegar a los 14 con una mínima de 5, vientos ráfagas de 45 a 71 kilómetros en la hora. Durante todo la mañana soleado, pero ya tardecita noche con algunas nubecitas, un 60% de probabilidades de lluvia que se espera para hoy, pero muy tarde noche, ya madrugada, se esperan las lluvias. Vamos con más avisos del orden local mientras esperamos por ahí el contacto telefónico con nuestro colega que ya está ahí en el gimnasio municipal, que nos viene a comentar un poco lo que se está desarrollando en estos momentos acá en Sierra Colorada, con muchos jóvenes visitando y haciendo el deporte que tiene, que estamos hablando de futsal, tanto femenino como masculino. La municipalidad informa a los productores ganaderos que se encuentran disponibles para la venta de pellets de alfalfa perteneciente al Banco de Forraje Municipal. Es importante para acceder a este beneficio que los productores deben estar al día con los pagos de los años anteriores, regularizar su situación y asegurar el alimento para su ganado. El cumplimiento de esta medida garantiza la continuidad del beneficio y el acceso equitativo para todo los productores. Programa Control de Predadores se comunica a los productores ganaderos de Sierra Colorada que se encuentra en vigencia el programa de control de predadores. Para más información y asesoramiento pueden acercarse al municipio. Consultorio médico, el doctor Martín Tognoli, que es cardiólogo, va a estar atendiendo el día sábado 29 de agosto a partir de la hora 14, lugar en el SIC. Recuerden, para solicitar turno, 2920-21-2367. Y mañana jueves 27 de agosto, personal del Banco Patagonia se encontrará atendiendo en la municipalidad en horarios de 9 de la mañana hasta la hora 12:30. Son avisos del orden local que tenemos y aparte estamos vendiendo también, porque se vende una camioneta Toyota modelo 2011, motor 2.5 doble cabina, con las cuatro cubiertas nuevas, todos los papeles al día en Maquinchao. Tratar el teléfono 2944-1301-61.

Bueno, mientras seguimos esperando por ahí tener la comunicación con Patricio, que está allí en el gimnasio municipal, ya se está llevando adelante esta competencia con el futsal tanto femenino como masculino. Ahora vamos a estar también compartiendo alguna de las imágenes para que la gente también nos vaya viendo, aquellos que están conectados a través del YouTube. Turismo simplifica trámites y suma nuevas herramientas digitales. El Ministerio de Modernización y la Secretaría de Turismo de Río Negro comenzaron a trabajar en la incorporación de nuevas herramientas digitales para simplificar las habilitaciones turísticas, reducir tiempos administrativos y facilitar las gestiones que se realizan o que realizan prestadores inmobiliarios. Municipio. La Secretaría de Turismo, María Sol Canalda, explicó que queremos facilitarle a los prestadores los trámites que se realizan ante la Secretaría y al mismo tiempo mejorar las herramientas con las que trabajan nuestros equipos. La idea es contar con sistemas más ágiles que reduzcan cargas administrativas y que permitan obtener las habilitaciones en menos tiempo. Hay un rumbo muy claro, hacerles más sencillo el acceso a los trámites y a la tecnología tanto a los prestadores como a los municipios. Nos llevamos mucha propuesta y mucho trabajo para implementar estos cambios lo antes posible, subrayó. El trabajo coordinado con el Ministerio de Modernización, Milton Dunrauf, también contempla una mayor vinculación con los municipios que forman parte de distintos procesos relacionados con las prestaciones de servicios turísticos. La incorporación de tecnología permite ordenar circuitos administrativos, simplificar la presentación de documentación y mejorar el acceso a la información. La primera etapa estará concentrada en la modernización de las habilitaciones y actualizaciones turísticas, con el objetivo de comenzar a aplicar los nuevos procesos en el corto plazo, y a partir de ese trabajo se van a revisar otros trámites de la Secretaría para identificar cuáles pueden simplificarse y resolverse de manera más rápida y accesible.

0: Bueno, 10 de la mañana, 56 minutos y nosotros ya tomamos comunicación con el móvil que está en estos momentos en el gimnasio municipal de Sierra Colorada. Lo tenemos ahí a Patricio. Patricio, no sé si nos escuchás.
1: Bueno, sí, ahí estoy sin retorno, pero bueno, vamos a estar charlando con Mario Cerro, el secretario de Deporte de la Municipalidad, charlando un poco de lo que se está viviendo aquí en la localidad de Sierra Colorada, en donde en este momento se está disputando el femenino futsal. Y esto es un 14, Mario, ¿cierto? Buenos días.
2: Hola, buenos días, Patricio. Buenos días a toda la audiencia. Sí, estamos con el torneo futsal sub-14 regional. Nos está acompañando Jacobacci en las dos ramas, Maquinchao, los Menucos en las dos ramas, Sierra Colorada en las dos ramas y Ramos Mexía.
1: Bien, una convocatoria importante para las localidades de la región sur. Contanos de eso y a dónde se van en caso de ganar y el acompañamiento, por supuesto, también de la provincia, ¿no?
2: Esto es un programa de los Juegos de Vita, la provincia lo toma y por primera vez la región sur tiene el zonal de futsal acá en región sur, así que muy contento por eso. El que gana de acá se va a jugar el provincial a la localidad de Comayo.
1: ¿A Comayo? ¿En qué fecha?
2: Está a definir, todavía no lo tenemos.
1: Bueno, ahí estamos acomodando algunas cositas, por supuesto. Mario, que está con un poco, está con todo, está bien. Esto es lo que pasa en vivo, ¿no? Bueno, una buena convocatoria, digo, por la cantidad de chicos y aparte la familia que también acompaña, es algo normal ya, ¿no?
2: Sí, la familia acompañando siempre, gracias a Dios y agradecerles. La convocatoria, vos fíjate, son 8 equipos, son 80 chicos que están haciendo deporte hoy, y eso es lo bueno también. Y ojalá nosotros, los directores de deporte de toda la región, le podamos dar otro sentido a esto, que sería algo regional, ponerle una liga de futsal en las dos ramas, y ya con eso estaríamos redondeando todos los deportes prácticamente, para que los chicos tengan su encuentro en cada pueblo.
1: Bien, Mario, ¿se les dio desayuno? Que eso estaba contemplado también, y hay el almuerzo, ¿no? ¿Todo esto también con un acompañamiento desde la municipalidad?
2: Todo provincia. Bueno, Gol de Sierra.
1: Gol de Sierra, chicos, ¿eh?
2: Sí, eso es la provincia, pone todo lo que es desayuno, almuerzo, refrigerio. En este caso nosotros como municipio acompañamos con todo lo que es la logística de juego. Así que siempre estamos colaborando con provincia, municipio, trabajamos todos juntos, así que esto es así.
1: Bueno, Mario, te dejamos tranquilo y bueno, vamos a estar con algunas imágenes, por supuesto, de lo que va sucediendo aquí en Sierra Colorada con este futsal sub-14 que termina. ¿A qué hora, Mario?
2: Ojalá terminemos a las 5 de la tarde, más o menos en esta hora vamos a estar

0: Bueno, muy bien. Gracias, María.
1: Gracias a ustedes por difundir y que todos vean lo que estamos haciendo, ¿no?
0: Da igual. Bueno, gente, nosotros nos vamos un ratito. Dejamos, por supuesto, mirando y viendo algunas imágenes de lo que está sucediendo aquí en Sierra Colorada, que va ganando 1-0 femenino, y después viene el de varones, así que pueden quedarse todos acá o pueden venir al gimnasio municipal. Chicos, me voy con ustedes al estudio y nos encontramos en un ratito.

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3: La Municipalidad de Ministro Ramos Mexía informa que personal de SENASA estará brindando atención al público en la municipalidad de dicha localidad el día jueves 27 de agosto, desde las 9 de la mañana hasta la hora 13, lugar en el municipio local, servicios, solicitud de RENSPA, actualización de stock, habilitación de carro y demás consulta por contacto al 2920-2964-12. Para Juan Torres, Julián le hace saber que después del mediodía le acerca las vacas como habían acordado, al comunicado lo firma Julián Ancatén. Para Teresa Romero, que encienda el internet, Sergio ya pagó, al comunicado lo firma Esther. Mensaje para Seferino Ponce, le hacen saber que don Toribio Sotera falleció, sus restos serán velados en la sala velatoria del CUI, al comunicado lo firma Yami. Para Eduardo Montiel, Neri le comunica que pasa a buscarlo mañana en horas de la tarde para ir a Guada. Para Fabián Painenao en Pilquinillau, Ezequiel le comunica que se acerque hasta el campo de Nelson hoy, le lleva encomienda. Se comunica a César Wilcán que alcance una carpeta que se olvidó su papá a casa de Gabriel Alsina antes de la hora 15. Para establecimiento La Florida, a Francisco Bernardo le comunica que tenga para mañana las ovejas del potrero encerradas. Para Juan Güenelaf, su hija Marianela le comunica que recibió lo convenido ayer, le agradece y le hace saber que ella se encuentra muy bien. Saludos. Se extravió en Sierra Colorada del estudio Los Ocho Hermanos, un redomón zaino con la marca CS pertenece a Eugenio León. Quien lo haya visto o lo tenga, dar aviso por este medio o comunicarse al 29 20 61 40 77. Desde la Comisión de Fomento de Comicó comunican a los pobladores de Tambelén, Pailanuf, Comicó, Chasicó que el próximo lunes se dará comienzo con la instalación de los paneles solares. Es de suma importancia que estén en sus hogares. El padre Gustavo comunica que la capilla Jesús, el buen pastor de Rincón Treneta, invita a la procesión a la ermita de Seferino el próximo domingo 30 de agosto, salida a las 7 de la mañana desde la capilla, celebración a las 11 de la mañana en la ermita y luego almuerzo a la canasta. Para Roberto Fernández, Silvia Cayutur le comunica que su hermano Jorge está mejor, ya está en la casa. Tiene tratamiento hasta el día 9 de septiembre. No preocuparse, cualquier cosa le estará enviando mensaje por este medio.
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0: muy bien, volvemos. Segundo bloque para esta mañana de hoy, chicos, el gimnasio está repleto. Y el viento que se levantó, ni les cuento.
1: Ni les cuento, sí, estaba bravísimo el viento.
0: Tremendo, tremendo viento se levantó.
1: Como que se adelantó mucho la hora, ¿no?
0: Pero bueno, el alerta estaba, el alerta estaba, así que...
1: No, pero es impresionante lo fuerte que está el viento. Bueno,
0: hace rato que no había viento.
1: Sí, hace rato, se extraña. Bien lo decía.
0: No sé. ¿Quién extraña? Decime vos, ¿quién extraña el viento?
1: Bueno, nah, se extraña. Le iba a comentar, los chicos jugando, las chicas, ¿no? En estos momentos ya terminaron.
0: Ganaron 2-0. Ganó Sierra femenino 2-0. Y ahora venían los chicos. Estaba para quedarse a mirarle.
1: No, sí, me imagino.
0: Hermoso, repleto de gimnasio.
1: Hasta las 5 de la tarde, más o menos, dijo Mario.
0: 5 o 6 de la tarde, se espera que ya se entreguen los premios y demás. Y se conoce quién va a pasar a la final, que va a ser en Comayo. Bien. Así que, espectacular. Muy linda iniciativa, le digo.
1: Es re lindo. De por sí el fútbol es muy lindo. Futsal es mucho mejor todavía. Pero bueno, suerte para todos los equipos, ¿no? Porque hay equipos de localidades vecinas que han venido a participar. También. Tanto femenino como masculino han traído sus equipos. Así que bueno, desearle lo mejor.
0: Bueno, saluditos para la gente de General Conesa. Que nos están escuchando y nos escucha siempre, nos dice por acá. Así que le mandamos un saludito ahí. Bueno. Y tengo un audio para pasar de lo que pasó ayer, de la charla que tuvimos ayer, que tuvo buena repercusión, ¿eh?
1: Ah, del monotributo.
0: No, lo de Chipauquil.
1: Ah, Chipauquil, bien.
0: Buena repercusión, la gente compartió mucho la nota, así que muy bien.
1: Está bueno.
0: Y vamos a estar ahora charlando sobre eso.
1: Sobre eso, está bueno.
0: Para
1: está
0: que,
1: muy bueno.
0: Tengo algún audio que nos mandó la gente, también contándonos un poco de su experiencia, porque hay mucha gente que ha vivido ahí y que conoce. Así que ahora vamos a comentarle.
1: Bueno, vamos con algunos comunicados que deja la Municipalidad de Sierra Colorada. También información importante frente a la promoción de terrenos en la localidad. Recomendamos verificar que los proyectos cuenten con aprobación oficial de mensura antes de realizar cualquier compra. Recuerden verificar la legalidad de los lotes antes de realizar cualquier operación. Solicitar copia del plano de mensura aprobado. Consultar en el municipio sobre la factibilidad técnica y legal, no entregar dinero sin verificar la documentación. Para más información, visite la Secretaría de Catastro ahí en nuestro municipio, en calle Teófano Establum 827, y sea responsable con su inversión. 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
0: Bueno, buen día radio, dice, buen escuchando día. Desde la Caledonia. Escuchando la radio, de acá Santi. Veo que están tapados en tierra, che, dice, llegó agosto con viento y nos mandan la foto, que lo voy a poner acá, a ver si la gente
1: Santi
0: lo puede ver acá, ¿no? ¿A usted le está pasando? ¿Qué era?
1: Santi Somigual me parece que Chacho, es quien está en la Caledonia, muy cerquita de Sierra Colorada, Santi.
0: Ah, mira.
1: Así que bueno.
0: Pero acá está arriba de los cerros, el amigo,
1: Sí, sí, la Caledonia está acá nomás.
0: Está entre los cerros esa. Y ahí nos ve, es verdad, estamos llenos de tierra.
1: Estamos tapados de tierra, ¿no?
0: Y la gente de Conesa que les contaba recién, que también nos está escuchando en la mañana de hoy, espectacular. Buenísimo. Así que saluditos. Y tengo por acá, a ver si podemos escuchar el audio, si lo encuentro, primero que todo, para que lo encuentre.
1: Con respecto a la nota que hacíamos ayer, que charlábamos un poco ahí con el comisionado Lorenzo Alan de Chipauquil, que es la primera vez que lo sacamos y que pudimos charlar con él, que nos comentaba un poco cómo está su comunidad, los trabajos que vienen realizando, un lugar muy turístico, sabemos que es un lugar donde llega muchísima gente que va a acampar.
0: Aparte de las cosas que nos contó,
1: sí,
0: ¿no?
1: Sí, sí,
0: con lo del agua. Esa no, temperatura esa del agua.
1: La temperatura del agua no sabíamos.
0: No, yo tampoco. Yo no sabía.
1: Seguramente este año, la visita que hagan, seguramente la gente que está que escuchó la nota va a ir y se va a acercar hacia ese lugar, ¿no?
0: Justamente esta persona que nos escribió, nos contaba algo de eso y la escuchamos.
1: A ver.
2: Buenos días, con Sierra Colorada. Estoy escuchando ahí el... no sé si este, el que está hablando, pero creo que sea periodista. Bueno, es periodista de la radio en este momento y la chica que está escuchando lo de Chipauquí. Yo conozco mucho ese lugar también. Yo soy residente, de, o sea, en realidad es de Arroyo Tembrado, pero siempre voy a la escuela y todo eso, así que conozco bastante. Y aparte, para estar más segura, teníamos un peón que era de allá, de Chipauquí, y en el lugar donde está el tío de él, que es Chisco de apellido, ahí sale el agua como a 20 grados, verano, invierno, en todo tiempo.
0: No, tremendo eso, ¿eh?
2: Siempre, siempre, siempre. Es como, la, es como si fueran termas, lo mismo. ¿Viste las termas que conocen de Neuquén, todo eso?
0: O sea, serían las termas de Chipauquí.
1: Las termas de Chipauquí.
2: Es la misma agua, espectacular. Por eso yo le iba a informar. Que es, no, el agua es permanente
0: todo el tiempo. Año. Bueno,
2: y nace acá en Chipauquí, nace ahí. Y el agua es dulce, es la mejor agua.
0: Claro.
2: Yo para que sepa, no, no tiene, tiene razón el comisionado, que sí, aparte que yo conozco mucho también al muchacho, el comisionado. Así que este, sí, el agua sale permanente, como si fuera una terma, por decirte, caliente. A 20 grados, como dijo él. Pero es permanente ahí. Es hermoso. Vos vas a ese lugar y es todo vapor. Es hermoso, hermoso, hermoso. Así que, dale, buenos días, que tengan buena jornada.
0: Bueno, ahí está.
1: Muchas gracias.
0: Tremenda noticia.
1: Nos estaría faltando
0: igual,
1: algunas imágenes de ese lugar, ¿viste?
0: Vamos a capturar, seguramente, estamos programando ir en bici nosotros.
1: Bien.
0: Yo no sé si vamos a llegar. Queda lejos, ¿eh? Queda lejos. ¿Cuánto tenemos? 130 Balcheta. Pero ¿se hace 100 kilómetros en bici si uno entrena? Sí, las hace.
1: Sí, pero tenés que tener un entrenamiento.
0: No, pero nosotros estamos. Ya arrancamos con la dieta.
1: Está bien.
0: Él ya arrancó hace rato, por eso va con un poquito más de ventaja. Pero yo ya arranqué, así que yo creo que en el verano estamos llegando.
1: Si no,
0: ¿eh?
1: Está la moto también. Puede ir en moto.
0: También.
1: Ni que animarse. Es una nueva aventura y está muy bueno también.
0: Muy buena
1: idea. Hay
0: mucha
1: gente que hace muchas visitas, recorridos en moto.
0: Pero este lugar, digo, de las termas de Chipauquí.
1: Sí,
0: ya lo bautizamos igual,
1: ya las termas de Chipauquí.
0: Las termas de Chipauquí. Bueno,
1: hermoso,
0: muy bueno. Debe ser hermoso. Así que bueno, gracias a la gente que nos escribe también y que nos iba aportando datos de esto que habíamos charlado en el día de ayer. Así que espectacular y saludos obviamente para toda la gente de Chipauquí.

0: Bueno, ahí el amigo de la Caledonia, Santiago.
1: Santi, sí.
0: Santi, Santi que sí, nos está mandando mensajes, así que le mandamos un saludo. El tiempo para hoy. Para que la gente se vaya amoldando lo que se viene. Viento, gente, para hoy. Se esperan ráfagas de hasta 71 kilómetros por hora para este día de hoy. Alertas moderadas por vientos en Sierra Colorada al menos. 12 grados la temperatura con una sensación térmica de 12 grados. Probabilidades de lluvia nos marca, pero no...
1: No
0: le veo, no, ni fe le tengo.
1: No, quizás más tarde, tarde-noche, quizás llegue un
0: pero
1: poco
0: ni
1: de...
0: fe le tengo.
1: No, y aparte no.
0: Y el viento va a durar todo el día, chicos.
1: Bien. Así que hoy, nada, actividad física, un poco...
0: Se puede hacer igual, ¿eh?
1: Mirar venía a mirar lo que se está viviendo acá en el gimnasio municipal, acompañar también a los chicos.
0: Aquellos que salen en bici pueden combatir al viento. Para no, hacer piernas, pero, ¿le viene bien?
1: Bravo, está.
0: No vaya por la ruta, sí, complicado la ruta.
1: No,
0: ¿eh?
1: Sí, no.
0: Salimos por la ruta ayer, muchos autos, ya no es como antes.
1: ¿Salió ayer? Sí. Ah, bien.
0: No es como antes, digo, hay muchos autos
1: también
0: por ahí.
1: Se pone casco.
0: No respetan, no tengo casco de bici, pero sí, debería.
1: Sí, es verdad.
0: Lo que sí digo es, no se respeta nada en la ruta.
1: No, olvídate.
0: No se respeta nada, de acuerdo a eso vienen también los accidentes con los ciclistas. Así que por ahí es preferible tomar otro lugar. Lo que pasa es que el asfalto es distinto, ¿no? Es otro terreno.
1: Aparte la bici también tenés que tenerla con otras condiciones, ¿no? Para
0: exacto.
1: Poder ingresar a otros sectores donde
0: y sí.
1: Podés si querés ir meterte, muy a campo traviesa, ¿viste?
0: Si querés meterte tipo campo traviesa y ya tenés que tener látex
1: para las cubiertas.
0: Para las cubiertas, que no claro. Se pinchen tan rápido, que no se que se forme una capa para que no entren las espinas, sabemos que tenemos bastante,
1: sí.
0: Así que se complica.
1: Según en qué sectores te vayas a meter, ¿no?
0: Y si no, sí. Puede agarrar algún camino y sale.
1: Perdida.
0: Claro, y sale. Pero sepa dónde bueno. Va, porque después si no vuelve...
1: Claro, sepa dónde va. Dónde...
0: No hay que salir muy tarde.
1: Sí, es verdad.
0: Salir siempre temprano. Se recomienda, tanto en bicicleta como salir a correr, que se haga de a dos o más,
1: sí.
0: No solo. Y si no, el teléfono ahí 100% activo, por las dudas, ¿no?
1: Sí, es verdad. Pero bueno...
0: En un tiempo se encontraban víboras.
1: Sí.
0: ¿Te acuerdas?
1: Sí, en el verano.
0: ¿Qué hace? ¿Se encuentra una víbora?
1: No sé.
0: La otra vez lo contamos y los chicos nos mandaban que adentro del lavarropa habían sacado una víbora. No. Barrio mío,
1: ¿eh? Ah, claro, en su barrio. Sí. Bueno, este año usted, verano a pleno. Con sí. Todo el movimiento
0: y el verano pasado también, ¿eh?
1: De terreno que ha habido, más el Puma que lo tiene por ahí cerca también.
0: Che, me dijeron que el Puma anda cerca, ¿eh? El Puma anda cerca. No es el Puma de la camionetita
1: Bordeaux.
0: No, ese también sabe andar cerca, pero este es otro Puma. ¿Qué hace si sale un día a correr? Y se cruza el Puma.
1: Usted que anda por aquellos lados, es su sector ese lado. Nosotros como que salimos para este lado, nosotros con Fabi para
0: no,
1: este
0: pero hay
1: lado.
0: Un montón de... ¿Ah, sí?
1: No pero porque...
0: hay un montón de gente que sale para...
1: Él sale a correr con los chicos también de...
0: Claro. ¿Salieron ayer o...?
1: Sí, salieron. Yeah.
0: Poca gente parece que había. Poca gente, ¿no? Pero bueno... Hay actividad física. Hoy va a estar complicada la actividad física.
1: Sí, nosotros nos agarramos para lo
0: hoy menor. Está para un partido en el gimnasio, capaz. Está.
1: Hoy había fútbol con las chicas, pero no, hoy nos dijimos que no.
0: Sí, hoy está tremendo. Hoy es un buen día para jugar al fútbol adentro del gimnasio. ¿Nosotros cuánto hace que? ¿Un año? Va, el torneo.
1: Ya nos sacan.
0: El torneo cuando salimos campeones, nosotros,
1: bien.
0: Que fue el último momento.
1: ¿Usted? Porque él no estuvo, no participó.
0: Y pasa que se mete en otros equipos que ya no están produciendo nada. El presidente del club está en otra.
1: Claro, sí. Eso es
0: el
1: todo.
0: Presidente
1: sí,
0: de sí. ¿Cómo se llama? De Fénix ya no le importa nada ahora.
1: Ah, bien.
0: Me estuve enterando que no juega más a la pelota. Entonces
1: que
0: ya
1: se dedica más al trabajo directamente.
0: Al amor se dedica.
1: Ah, bien.
0: No, le pegó el flechazo en medio del corazón.
1: Cupido.
0: Dos Cupidos lo agarraron. No. Así que no hay más fútbol con Fénix.
1: No hay más fútbol con Fénix, no. Qué lástima, mirá.
0: Ya le presta las camisetas a las chicas directamente, que jueguen ellas, porque...
1: Ah, bien, bueno, está bueno.
0: Así que bueno, y él toma esas malas decisiones.
1: Encima usted se hizo camiseta, todo, ¿no?
0: Todo, gastó como 50 lucas en la camiseta. Valía 10 lucas valía la camiseta.
1: Bien.
0: 40 para el presidente.
1: Para dejarlo en banda.
0: Sí, está como lo que pasó con Boca, che. No pueden filmar... Los influencers, ¿no? No pueden hacer videos en la tribuna, no. Se cortó eso.
1: ¿Por qué?
0: Cosa de Román. Viste que Román sale, en vez de preocuparse que nos falta un 9, está más preocupado para ver si filman un video en la Bombonera que...
1: Bueno, pero hoy últimamente los videos se hacen virales, muy virales. Ahora último hasta en los bailes, viste, que sí, te van totalmente filmando también.
0: Ahí tenemos un video, si lo puedes descargar, porfa, que ahora les cuento. Y mirá lo que nos mandan acá, Ahora lo vamos a ver en vivo.
1: A no perderse como nosotros.
0: No, está tremendo. Claro, no. El GPS, chicos. Existe una cosa que se llama GPS. Es más, ustedes pueden grabar el recorrido,
1: Nosotros salimos con mi hija y agarramos cualquier ruta y nos perdimos. Pero bueno, lo importante es que...
0: ¿Cómo se van a perder en Sierra Colorada? Déjeme, joder. Una cosa es que se pierdan en roca.
1: No, pero porque agarramos mal con mi hija, pero nos sirvió porque estuvimos charlando, nos quedamos un rato. Y salimos temprano, eso sí, claro. Temprano. Porque después ya no agarramos, no había ni señal siquiera.
0: Claro, no. Si no, tiene que salir con la Starling en la bici. Pero ya le tiene que poner un motorcito para que funcione la Starling. Un quilombo.
1: Pero
0: quilombo.
1: Ya la próxima dijo mi hija que iba a poner el
0: GPS. Sí. Bueno, muy bien. ¿Tenemos el video o no? Bueno, vamos a ver el video que nos ha enviado la gente de Chipauquil.
1: A ver.
0: Y gracias al amigo, porque está espectacular el video, che. No, está muy bueno. Va llegando ahí a las termas de Chipauquil. No. Ese lugar que estamos viendo ahora, para la gente que no está viendo, se lo voy comentando. El amigo está filmando un lugar en donde va llegando a ese lugar donde sale justamente, es la horqueta, como le dicen, donde se junta la rama caliente y la rama fría del arroyo de Chipauquil. Con los datos precisos y todo. Así que a Delvis, Bruce... Bruce.
1: Ah, Bruce.
0: Suena así como...
1: Muy...
0: Sí, ¿cómo se llamaba el...? No, ¿cómo se llamaba el de coso, el de la película? Bruce Willis. No es él.
1: No.
0: Él es Delvis Bruce.
1: De Bruce.
0: De Chipauquil. El amigo que nos filma, gracias, muchísimas gracias, hermosísimo el video. Y ahí nos contaba que es el lugar de la horqueta, El lugar de
1: es un lugar turístico, ¿no? Pero sí. Pueden ir la gente, pueden ingresar, pueden...
0: Sí. Hay lugares, obviamente, que hay que preguntar.
1: Claro,
0: hay guardaparques, pasó, ¿no? En algún momento...
1: ambientalistas.
0: Sí, ambientalistas. Pasó en algún momento de una persona que se había perdido, que creo que había sufrido una fractura de tobillo... La encontraron, fue un milagro porque la persona había quedado tirada por ahí, justo aparecieron unos chicos que estaban laburando, la encontraron, fue tremendo. Mira. Lo que pasó y por eso hay que tener esta precaución. Digo, en estos lugares cuando uno sale así, por eso andar solo no suele estar bien, siempre por ahí ir con alguien, o tener el teléfono activo o avisarle a alguien, che, mirá, voy a ir a tal lugar... para que lo tengan en cuenta, entonces después de ciertas horas, si ya no contesta, tener esta precaución, ¿no? Y Chipauquil es una zona donde la gente, Chipauquil, Chanquín, digo también que son lugares así, entonces se puede ir a visitar ciertos lugares como este, justamente. Tiene que tener alguna guía. Entonces con los chicos ahí le preguntan, miren, claro, ¿hasta dónde puedo ir? ¿Qué puedo hacer? ¿A qué lugar me puedo acercar? ¿Qué sé yo? Y ellos le van a decir... Acá pueden entrar, acá no, acá tenés cuidado que hay pumas, ¿viste? Acá la mojarrita desnuda se convierte no sé en qué, tengan cuidado. Entonces, todas las precauciones necesarias. Pero bueno...
1: Pero está muy lindo para ir a conocer, gente.
0: Es un lugar...
1: Aquellos que todavía no conocen ese sector de las aguas de... Las termas de
0: Chipauquil. No, pero ahí hay que ir un día entero y conocer todo eso.
1: Ya le pusimos nombre, termas de Chipauquil. Si no conoció las termas de Chipauquil...
0: Ya veo que salimos en TN ahora, no sabes.
1: Tómese un tiempo, no sé cuándo será el otro próximo fin de semana largo, pero estaría bueno de poder ir a visitar a la gente de Chipauquil y pasar por esos lugares, ¿no? Deben ser tan bonitos, muy lindo. Zona de Balcheta, sabemos lo
0: totalmente,
1: que es
0: totalmente. Bueno,
1: verde.
0: Sí, hermoso aparte, hermoso. Bueno, gracias a la gente que nos comparte, que nos envía.
1: Bueno, sí, porque es interactuar también con ellos que conocen muy bien esos lugares y que nos ayudan también a nosotros a poder plasmar lo que ellos están visualizando en estos momentos con la gente que todavía no conoce y lo está viendo en estos momentos por YouTube. Está muy bueno.
0: Bien.
1: Está muy bueno. Una forma de colaborar.
0: Exactamente. Evelia que nos manda un mensaje por acá, dice, buen día Patricio, ¿cómo es director? ¿Qué pasó con el programa 18 a 20? que tan escuchado se debe referir al de Fabián Cuevas.
1: Ah.
0: Para la zona rural llegábamos del campo y escuchar un buen programa, no hay nada de bueno, el único 16 a 18, qué bárbaro, pone. Nada, son decisiones que se toman desde el canal para tener una programación distinta que se va proyectando a lo que se viene. Las cosas no se hacen porque sí, acá en la radio, para que lo tengan en cuenta. Y la intención por ahí es, van a empezar a salir más programas en YouTube, por eso estamos armando para septiembre una nueva modalidad y tenemos que ir adaptándonos a estos tiempos,
1: es verdad,
0: que es lo que tiene que pasar.
1: Sí,
0: este, a algunos les va a gustar, a otros no, pero bueno, es así. Así que nada, lo dejo ahí explicado porque tuve varios que me estuvieron preguntando para que sepan cómo funcionamos y que no dependemos 100% de nosotros, no, sino que tenemos jefes que nos mandan, que nos dicen.
1: Que nos dicen, ahora están con esto de la modalidad de YouTube, así que también hay que adaptarse a esos cambios que está generando la radio y que seguramente a más de uno quizás no le guste, otros no. Nosotros como empleados tenemos que adaptarnos a eso,
0: claro,
1: a los que nos dicen nuestros jefes de allá arriba, así que bueno, para eso estamos.
0: Bueno, ¿qué más tengo por acá para contarles en la mañana de hoy? Hablamos con el ministro Alejandro Echarren y bueno, cargadísima su agenda.
1: Me imagino, sí.
0: Con este tema, sí. Lo está llamando todo el mundo.
1: Sí,
0: pero bueno, prometió mañana salir con nosotros. También agradecerle porque él siempre tiene muy buena predisposición y además de eso...
1: Tiene su tiempo de contestar.
0: Se toma el tiempo de explicarnos por qué, que no debería.
1: No debería, porque nosotros solamente buscamos...
0: Exacto.
1: El de charlar y que nos comente qué es lo que está pasando con el tema de las obras y en este caso con el pase de las rutas tan importantes para Río Negro.
0: Exactamente. Así que bueno, excelente con esto. Y ahí tengo para contarles algo de Ñorquinco que ahora en un ratito vamos
1: ya
0: a...
1: Ya lo hablamos, ¿eh?
0: Ah, ¿lo contó?
1: Sí, ya lo estuvimos contando.
0: Bien cómo se viene trabajando con este tema del agua en la zona rural, ¿eh?
1: Sí.
0: Más excelente.
1: En aquellos lugares donde había muchísima dificultad de agua, no solamente en Ñorquinco, hablamos en general de toda la provincia, ¿no? Hay sectores donde está el agua está dificultando muchísimo, tanto para la vida cotidiana como también para los animales, ¿no?
0: Exacto.
1: Así que es por eso que también se trabaja muy en conjunto entre provincia y cada municipio que va fortaleciendo esta infraestructura que es el agua, ¿no?
0: Bueno, recién hablábamos de esto de que por ahí hay que salir siempre de a dos,
1: sí,
0: buscar una cuestión... más que todo de cuidado para las personas que por ahí salen a hacer running, salen en bici, hay gente que se va al cerro, por ejemplo. No hablo solamente de nuestra región sur, sino hablo de todo lo que tiene que ver en la provincia de Río Negro, que hay un montón justamente de lugares para poder ir. Justamente en el Cerro Tronador había pasado que un refugiero se había perdido. Y lo encontraron, era intensamente buscado en la zona del Cerro Tronador, fue encontrado con vida, por suerte, luego de varias horas de incertidumbre en la montaña, el joven de 28 años había iniciado el ascenso hacia el refugio Ilón, creo que es así, con un compañero y se había desviado por un antiguo camino donde se terminó perdiendo. Una noticia que llevó alivio, obviamente, a los familiares, a los amigos y a todo el equipo que participaban del operativo. Juan Martín Crespo, refugiero de 28 años, que era buscado en la zona de Laguna Ilón, Olión, no sé cómo se dice, apareció con vida, por suerte. Y son estas las cosas que pasan por ahí,
1: sí,
0: ¿no? Para tener en cuenta. Pero bueno, lo bueno es que es una buena noticia.
1: No hace mucho pasó lo de este muchacho también que se fue de aventuras.
0: Ah, bueno, pero ese fue otro. El que se fue con las compañeras de...
1: Se fue con las compañeras... Con las...
0: Con las maestras de jardín. Con la maestra de jardín. Bueno, pues ese tuvo otro quilombo.
1: Otro quilombo, sí.
0: Bueno, y hablando de esos temas...
1: Fue muy bien acompañado.
0: Sí, la pasó bien. Tremendo lo que pasó con... ¿se acuerdan la serie que seguramente usted no la vio?
1: No, yo no me hable.
0: De Luis Miguel, en donde su papá... Y lo que se cuenta en la película es que su papá... o en la serie, mejor dicho, que esto obviamente está basado en hechos reales,
1: uh-huh,
0: su papá le quitó toda la fortuna, le sacó toda la guita, hacía negocios detrás de Luis Miguel. Así como esto, pasaron un montón. ¿Me contabas del Potro? Del Potro le pasó lo mismo, su papá con la fortuna hizo lo que él quiso y quedó complicado. Hoy nos anoticiamos de Tini Stoessel, que tiene este inconveniente con su papá. Hace más de 15 años que su papá le maneja la carrera. Y hay un faltante de 70 millones de dólares. Imagínense ustedes lo que es esa plata, esa guita en pesos, ¿no? Bueno, obviamente hay una cuestión mediática tremenda, pero lo que ya se dio a conocer es que hace un par de meses Tini tomó la decisión de apartar a su papá del manejo de la guita, de la plata, por este tema, ¿no? Encontraron algunas cosas raras. De hecho, Tini fue a comprar, pasó su tarjeta, tiene una sola tarjeta de crédito. Imagínate Tini con la plata que está
1: con
0: haciendo, ¿no?
1: Con toda la plata, sí, ¿qué hace con todos los shows?
0: Una tarjeta en donde solamente tenía, te estoy hablando solamente porque para nosotros sería un montón de guita, sí. Pero para ella fue a comprarse algo, Tiki, pasó la tarjeta, no tenía saldo. Solamente tenía $2,000 en la tarjeta.
1: No te puedo creer.
0: El monto total de esa tarjeta es solamente de $5,000. Entonces, ¿qué pasó? ¿Qué pasó acá? ¿Qué sé yo? Empezaron a consultar con alguna recomendación de Rodrigo de Paul, quien va a ser su marido próximamente, si todo sigue bien. Le recomendó, ¿no? Esto, ¿no? Le recomendó, che, ¿por qué no te fijas un poco del tema de tus finanzas? Porque está bien. Porque, o sea, ya sos grande y ya tenés que manejarte tu guita. ¿Y uno de quién va a ser la última persona que va a desconfiar? ¿No?
1: Sí,
0: ¿de quién es el último que vos desconfías?
1: Si estás trabajando encima con parte de tu familia, el vínculo que te genera mucha confianza. Vos decís, no me puede estar pasando esto con alguien que es de mi propia sangre y a quien confié y depositaste toda tu confianza con él, ¿no? Pero que te esté pasando esto es como que, más en la situación en la que está el papá de Tini también, que está pasando por un estado de salud, ¿no? Pero bueno, no, esto nos lleva a otro, ¿no? Pero vos decís...
0: No, es tremendo. Es tremendo.
1: Que te hagan esto.
0: Esto se ha revelado públicamente de toda esta situación que ha pasado, ya ha salido en todos los medios.
1: No, me imagino.
0: Tienen la información de lo que pasó. Su padre, Alejandro Stoessel, ¿no?
1: Sí.
0: Quien fue su representante durante 15 años.
1: Y
0: claro, ¿qué pasa? Se termina enterando que no tiene nada a su nombre. Nada, nada, nada. O sea, si hoy el padre tomara la decisión, alguna decisión sobre sus bienes, tiene que arrancar de cero. Que creo que a alguien como ella no le costaría, pero no es el caso. Y fue tremendo lo que pasó. La verdad que hay una noticia espectacular, obviamente, que los medios que se dedican a esto van a contarlo mucho mejor. Pero bueno, es algo de lo que ha pasado y se vuelve a repetir una historia, digo, conociendo las series que hemos visto, como la de Luis Miguel cuando es afectado por la parte económica de parte de su papá.
1: Bueno, Michael Jackson también le pasó lo mismo.
0: Bueno, todo lo que justamente...
1: ¿Viste que miré algo?
0: La explotación, toda la explotación que sufrió Luis Miguel es una cosa tremenda. Desde que tenía 6 años era explotado por su padre, que en esos tiempos obviamente se lo tomaba de esa manera, pero no se reflejaba tanto como hoy. Que si hoy pasara eso sería un quilombón. Así que bueno, una cuestión tremenda. Recordemos que Tini también tenía algunas cuestiones de salud mental,
1: sí, también,
0: con alguna depresión de por medio que manejaba. Esto seguramente no hará muy bien, pero
1: no.
0: Algo de lo que viene pasando en el mundo del espectáculo que es gravísimo.
1: Sí,
0: gravísimo, porque estamos hablando de un montón de plata.
1: Sabiendo su carrera, ¿no? De que comenzó desde muy chica y manejando su padre sus primeros pasos. Y
0: una
1: ahora
0: cosa,
1: enterarte que no tenés nada.
0: Una, o sea, cosa es que te estafe, para no decir otra palabra, que te estafe un manager...
1: Sí.
0: ¿No? Como quizás hizo Coppola con el Diego en algún momento, abusarse del poder, de la guita, de todo lo que se maneja. Y otra cosa que lo haga tu viejo, ¿no? O sea, es un más allá de la plata, hay una cuestión sentimental que yo creo que parte la familia a la mitad. Y obviamente a estos que son famosos les cuesta mucho toda esta situación. Pero bueno. El mundo mediático hoy se encuentra plenamente con Tini hablando de este tema.
1: En su mejor momento, ¿no? Digo en su mejor momento porque con un compromiso, con un casamiento que se habla, que se habló, pero bueno, ahora quizás primero quedaría en resolver esta situación tan importante para ella, ¿no?
0: Exactamente.
1: Económicamente.
0: Exactamente. Bueno.
1: Mensajitos.
0: Sí, no, a ver, si dígame.
1: Son los que estaban en vivo. 15 son las personas que
0: che,
1: están en estos
0: tremendo.
1: Momentos.
0: Para que me, ahí miro.
1: Saludos para Alicia Contreras, que me dice, por fin te peinaste.
0: ¡Epa!
1: Alicia. Bueno. Hoy que justamente corría viento.
0: Alguien se dio cuenta.
1: Sabía que tenía que venir peinada. Bueno, saludos para Alicia, que ayer también la vi, nos dijo que nos ponía en la tele todos los días.
0: Muy bien.
1: Los veo, dice, y ni un saludo me mandan.
0: Bueno, ahí le mandamos un saludo a Alicia. Hola chicos, dice, qué gusto escucharlos, todavía por Viedma, mi viejo mucho mejor, así que en cualquier momento en Sierra Grande de regreso. Buenísimo.
1: Qué bueno.
0: Muy buena noticia. Sí. Y gracias Sergio, aguante la 880, nos dice el
1: Muchas
0: amigo
1: gracias.
0: Por acá. Le mandamos un saludito enorme a él y a su papá, que obviamente tenga la mejor
1: recuperación. Sí, sí, sí.
0: Tenía otro mensaje por acá, pero bueno, no sé dónde está. ¿Qué más tengo para contarle? 52 de las 11 y tenemos que hablar un segundito de deporte porque hoy juega River. ¿No? Hoy juega River. Hoy 26 juega River.
1: No, no está ni enterado el deportólogo.
0: Sí, sabe. Hoy juega River y aparte de eso, vamos a ver porque hoy depende... De hoy depende el Chacho Coudet. Si hoy River llega a quedar afuera de la Sudamericana, el Chacho Coudet se va de River. Mañana. Se lo anuncio acá, yo antes de hablar con Fabián, que seguramente trae otro dato.
1: Sí, sí.
0: Y después vamos a hablar de lo que pasa con Julián Álvarez, que es una cosa tremenda lo que pasa con Julián Álvarez. Pero de no creer, ¿cómo podés pasar de ser el mejor jugador en tu equipo hasta ser silbado por todo el estadio? Lo que hizo el club fue una cosa horrible. Bancaba al Atlético de Madrid en algún momento, hoy ya no. Más allá de que Julián Álvarez salió de River y todo lo que nosotros sabemos, aparte de ser una excelente persona, Julián Álvarez es un gran jugador. Lo que está pasando hoy en día con su club es horrible. La tristeza que tiene para jugar a la pelota, lo vimos en los videos, es tremendo. Así que vamos a estar hablando de ese tema y tenemos novedades del Changuito Ceballos porque había posibilidades de que se vaya al Napoli, se está viendo qué pasa, qué toca aquello, veremos cuál va a ser la resolución definitiva con uno de los mejores jugadores que tiene Boca, que está ni siquiera en el banco. Tremendo, ¿eh? Así que ahí charlamos un poquito.
1: Bueno, de entonces yo me despido hasta mañana y a la tarde estoy a partir de la hora 16 en el programa El Lazo Rural, así que los
0: Dale.
1: Espero. Nos vemos.

0: Bueno, muy bien. Vamos a hablar de deportes, por supuesto, en esta mañana de hoy. ¿Cómo andas, Fabi?
1: Buenos días, Pato. ¿Cómo estás?
0: ¿Todo bien usted?
1: Bien, bien. Todo bien.
0: Bueno. ¿Juega River hoy?
1: Hoy juega River, 21:30.
0: Hoy se marca...
1: Se juega su pasaje a cuartos de final.
0: Ahí. Pero, bueno, aparte del pasaje de River.
1: Sí.
0: A la próxima fase. ¿Qué? Puede pasar cualquier cosa, ¿no?
1: Puede pasar cualquier cosa. Esto es fútbol. Independiente Santa Fe puede quedar en la historia de dejar a River sin técnico. Si gana, ¿no?
0: Sí, gana. Y dejarlo a River fuera de la Sudamericana.
1: Sumado a eso, ¿no? Así que, bueno, se juegan muchísimas cosas.
0: Yo dudo que pase porque River juega de local.
1: Juega de local. El rival, bueno, justamente con el que va a jugar esta noche, no es muy fuerte. De local no hizo mucha diferencia, estando en altura y demás.
0: Claro, aparte de eso, ¿no?
1: O sea, con el calor...
0: Yo creo que River está obligado a ganar. No le queda otra. No creo que hoy sea... un mal partido para River.
1: Yo creo que no. Estadio repleto, buenos jugadores en cancha, solamente su DT está flaqueando, pero yo creo que con todos esos condimentos que dijimos, no hay chance de que River se quede afuera.
0: Bueno, en caso de que algo así pase, creemos que Caudet dejaría de ser el técnico de...
1: Y yo creo que sí, no tiene más crédito, ¿no? Yo creo que ya está, ya agotó todas las posibilidades, las chances se la dieron. Le hicieron un mercado de pases espectacular, trayendo jugadores de selección que pueden estar todavía algunos jugando en Europa. Pero
0: ayer justamente se desvinculó Germán Pesela de River.
1: Germán Pesela, ¿no? Que no tiene ninguna posibilidad de jugar en River.
0: Qué decisión,
1: ¿escuchaste
0: ¿eh?
1: El comentario hace poco?
0: No. ¿Qué dijo?
1: Se puede ofrecer a Boca, dice. Pero no, viste que Boca está buscando central. Pero Boca no.
0: ¿Por qué empiezan con eso?
1: Y, ¿viste?
0: Pero eso es el periodismo, que arranca periodismo, con eso.
1: Arrancaron con eso, pero no,
0: obviamente. ¿Hicieron lo mismo con Borja?
1: Riquelme en ningún momento lo llamó ni nada, así que obviamente...
0: No, igual, no. Muchas gracias, ¿eh?
1: Lo tenemos a Jagger.
0: Qué bien juega ese pibe. Jagger. Qué bien la juventud de Boca, che.
1: Qué bien a Rabarrena que se animó.
0: Totalmente, tenés razón.
1: Se animó a, bueno, obviamente jugadores que todos lo estábamos pidiendo, él se animó. Tuvo la valentía de empezar a colocar a esos jugadores. Y ahora subió a un jugador de 18 años, que también...
0: Un central
1: zurdo. No me voy a acordar el nombre en este momento, pero fue referente de las selecciones sub-15, sub-17, sub-20. Así que, muy bien.
0: Bueno. ¿A qué hora va a estar jugando River?
1: 21:30, lo vas a ver por ESPN. El árbitro Esteban Ostojich. Ya está.
0: ¿Ya hay un penal para River?
1: Sí,
0: ¿no?
1: Como que
0: sentí así el olor ese.
1: Es el Orsito.
0: Cuando dijiste Ostojich.
1: Listo, un penal ya, para River.
0: Sí.
1: Así que bueno, el equipo te lo voy a comentar: Santiago Beltrán, Gonzalo Montiel, Lucas Martínez Cuarta, Nicolás Otamendi. perdón.
0: Para que se lesionó. Tiene un lesionado River, ¿no? No sé si es Rivero.
1: Rivero, así que bueno, justamente acá esos son los cambios que.
0: ¿Qué hizo?
1: Que hizo. Marcos Acuña vuelve.
0: Bien.
1: Vuelve al equipo. Freitas, Aníbal Moreno, Andrada, Thiago Almada, Ángel Correa y Sebastián Driussi.
0: Muy bien. Los 11 para esta noche.
1: Que se van a jugar el pasaje a cuartos de final. Como te decía, el cambio, bueno, vuelve su delantero.
0: ¿Driussi?
1: Exactamente. Y sale este chico Beltrán.
0: Beltrán.
1: Que justamente había tenido una discusión con su DT. ¿Por qué? Porque no fue incluido en la nómina de la Copa Sudamericana.
0: ¿Cómo se van? ¿Pero qué? ¿A propósito o porque se olvidaron?
1: Su DT...
0: Me acabó que le pasó una vez, que se olvidaron no sé de quién.
1: Bueno, justamente le comentaron a él porque jugó el fin de semana. Y bueno, dijo que él le expresó que quería jugar la Copa Sudamericana.
0: Claro.
1: Pero dijo que no, que en esta fase no le va a tener en cuenta. Si en el campeonato, que sigue jugando es titular.
0: Estas decisiones de Caudet...
1: Pero son
0: que
1: raras.
0: Lo ponen complicado, digo, porque...
1: Son raras porque él jugó el campeonato local... O sea, como que viene jugando de titular.
0: Aparte,
1: en Sudamericana no.
0: Entendamos una cosa, ¿no? Driussi juega un partido y se lesiona.
1: Sí.
0: Le viene sucediendo desde que llegó a River. Beltrán es una muy buena opción para sí. River. No juega mal.
1: No juega mal. Y bueno, no en esta fase no fue tenido en cuenta.
0: Bueno. Entonces 9:30 y lo vas a escuchar acá por la 8:80 además, al partido de hoy. Changuito Ceballos, cuénteme por qué había posibilidad de que se vaya al Napoli.
1: Hay posibilidades, pero en este caso dijeron que no, porque bueno, el cupo del Napoli ya está repleto.
0: Cupo de extranjeros.
1: Sí, lo que puede llegar a pasar es que lo compren y que en diciembre se vaya Changuito Ceballos. La idea es que bueno, que pueda hacer volver al equipo de Boca Juniors.
0: Sumar minutos
1: en estos meses que le queda. Pero bueno, solamente depende de eso.
0: Bueno, ahora, pero el Napoli este momento, tiene la intención de comprarlo a Ceballos, ¿no?
1: La intención está.
0: Y que le quede plata a Boca, que no se vaya libre.
1: Exacto. Eso es lo que quiere Boca Juniors, y en este caso, pero no va a poder jugar. No va a poder jugar en el Napoli porque el cupo de extranjeros ya está repleto.
0: ¿Y en caso de que se dé, sería en enero?
1: Se dé en enero, exacto.
0: Perfecto. Muy bien, ¿qué otra cosa tenemos que...?
1: Cerrando con el Atlético de Madrid.
0: Qué tremendo lo que le hizo.
1: Hace exactamente una hora hizo un comunicado oficial que dijo que bueno, que se está victimizando al jugador y que hay cero posibilidades
0: de que se vaya al Barcelona.
1: De que se vaya vendido al Barcelona. Así que bueno.
0: Yo no entiendo estas cosas de los clubes, ¿eh?
1: El comunicado salió ahora, ¿por qué? Porque justamente Julián Álvarez se ausentó en el entrenamiento este día miércoles. Así que bueno, Laporta volvió a ilusionarse con su llegada al Barcelona y demás. Habló, dijo que se va a hacer otra nueva oferta. Pero bueno, como que el comunicado que salió hace poco de...
0: Del Atlético termina como...
1: Como una... dijeron como que no. Se volvió a fantasear y demás, pero dijeron que no. Es imposible.
0: Bueno,
1: hay que poner la plata.
0: Lo que pasó el fin de semana... Primero, yo creo que Simeone tiene mucho que ver con esto. ¿Y me parece como de muy mala persona lo que hizo. Primero ponerlo... en un momento que no hacía falta,
1: sí,
0: innecesario, a los 66 minutos lo hace entrar en el partido que fue silbado por todo el mundo, y luego toman esta decisión de que el club toma la decisión de que el jugador se vaya solo por un lado y que no lo vea la gente. No se está victimizando el jugador.
1: Claro.
0: O sea, lo que está pasando acá es que el club te mandó a morir y que tu técnico no sacó la cara por vos. Entonces, a eso... me remito.
1: Respeto absoluto por la hinchada, dijo él.
0: Nah, déjate como de joder.
1: Que avaló que lo hayan insultado y demás, así que por ese motivo yo creo que se portó muy mal Simeone.
0: Yo creo que se portó mal Simeone, se portó muy mal el club, y la hinchada del Atlético de Madrid, la verdad que una vergüenza total. Julián Álvarez le dio todo al sí. Atlético de Madrid, y venir a tratarlo de esa manera me parece tremendo. Y bueno, te das cuenta en la cara del jugador, en el banco de suplente, todo lo que pasó... ¿Quién va a tener ganas de jugar así en un lugar así, no?
1: Así que bueno, y yo creo que hay que buscar una solución a esto, ¿eh? Porque bueno, 150 millones ofrece el Barcelona, lo puede llegar a subir a 180, pero bueno, como dijeron en el comunicado, que esta situación no va de dinero, va de dignidad, así que es imposible. Por más que se acerquen a 200 millones, esta situación... como
0: ¿cuál es la cláusula?
1: Bueno, 500 millones.
0: Una locura.
1: Bueno, lo que pueden hacer, bueno, como te dijo, como te decía, a través de 150 millones de euros ofertó el Barcelona, pero es imposible.
0: Bueno, hubo una especie de saludo o de ponerse en el lugar también de Rafinha, ¿no?
1: Claro.
0: Hizo un gol y festejó como la araña, entendiendo el momento que está pasando el jugador.
1: Exacto.
0: Tremendo. Y algo importante, histórico para Boca, porque Aranda tiene una cláusula de 50 millones de dólares. Increíble, primera vez visto en Boca Juniors.
1: Ni un poco más tendría que ser, ¿no? Se lo van a llevar.
0: 400 millones, un poquito menos que Julián Álvarez.
1: Se lo van a llevar porque es muy buen jugador.
0: Totalmente. ¿Nos vamos? Esta noche, River Santa Fe. River de local, 9:30 de la noche, ¿cierto?
1: 21:30 horas, así es.
0: Bueno, nos encontramos mañana a partir de las 10. Chau, chau.

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2: Para Darío, Esteban le comunica que pasa hoy a la hora 14. Para Mario Chagallo, argentino Paishalev le comunica que haga el favor de ir a buscar el padrillo, está encerrado hace 3 días.
3: La Municipalidad de Ministro Ramos Mexía informa que personal de SENASA estará brindando atención al público en la municipalidad de dicha localidad el día jueves 27 de agosto, desde las 9 de la mañana hasta la hora 13, lugar en el municipio local, servicios, solicitud de RENSPA, actualización de stock, habilitación de carro y demás consulta por contacto al 2920-2964-12. Para Juan Torres, Julián le hace saber que después del mediodía le acerca las vacas como habían acordado, al comunicado lo firma Julián Ancatén. Para Teresa Romero, que encienda el internet, Sergio ya pagó, al comunicado lo firma Esther. Mensaje para Seferino Ponce, le hacen saber que don Toribio Sotera falleció, sus restos serán velados en la sala velatoria del CUI, al comunicado lo firma Yami.
2: Para Eduardo Montiel, Neri le comunica que pasa a buscarlo mañana en horas de la tarde para ir a Guada. Para Fabián Painenao en Pilquinillau, Ezequiel le comunica que se acerque hasta el campo de Nelson hoy, le lleva encomienda. Se comunica a César Wilcán que alcance una carpeta que se olvidó su papá a casa de Gabriel Alsina antes de la hora 15. Para establecimiento La Florida, a Francisco Bernardo le comunica que tenga para mañana las ovejas del potrero encerradas. Para Juan Wenelaf, su hija Marianela le comunica que recibió lo convenido ayer, le agradece y le hace saber que ella se encuentra muy bien. Saludos. Se extravió en Sierra Colorada del estudio Los Ocho Hermanos, un redomón zaino con la marca CS, pertenece a Eugenio León. Quien lo haya visto o lo tenga, dar aviso por este medio o comunicarse al 29-20-61-40-77. Desde la Comisión de Fomento de Comicó comunican a los pobladores de Tambelén, Pailanuf, Comicó, Chasicó que el próximo lunes se dará comienzo con la instalación de los paneles solares. Es de suma importancia que estén en sus hogares. El padre Gustavo comunica que la capilla Jesús, el buen pastor de Rincón Treneta, invita a la procesión a la ermita de Seferino el próximo domingo 30 de agosto, salida a las 7 de la mañana desde la capilla, celebración a las 11 de la mañana en la ermita y luego almuerzo a la canasta. Para Roberto Fernández, Silvia Cayutur le comunica que su hermano Jorge está mejor, ya está en la casa. Tiene tratamiento hasta el día 9 de septiembre. No preocuparse, cualquier cosa le estará enviando mensaje por este medio.
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1: Muy bien, 12 grados en este momento en Sierra Colorada, rachas de hasta 71 kilómetros en las próximas horas, es lo que se espera. Un aviso de nivel amarillo por alerta por viento en Sierra Colorada para el día de hoy, miércoles 26 de agosto. La máxima para hoy será de 14. Cielo despejado todo el día, pero como ya dijimos, vientos que van a llegar a 71 kilómetros en la hora. 2984-60-2122, 2940-4950-48, las vías para comunicarte con nosotros. Maca Gásquez está en el Poblado Rural. Mi nombre es Fabián Erbi y hasta la una te hacemos compañía con buena música.

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Ramos Mexía avanza con las obras del Complejo Deportivo Municipal. La obra, ubicada en el ingreso de la localidad sobre la Ruta Nacional 23, alcanzó un 70% de avance y se convertirá en un nuevo espacio para el deporte, la recreación y el encuentro comunitario. La construcción del Complejo Deportivo Municipal de Ramos Mexía avanza a buen ritmo y ya alcanzó aproximadamente un 70% de ejecución. El nuevo espacio se encuentra ubicado en el ingreso a la localidad sobre la Ruta Nacional 23 y busca convertirse en un lugar de encuentro para vecinos y familias de dicha localidad. Bueno, además de esto, de la cancha de fútbol 5, ¿no?, con césped sintético, van a haber otras disciplinas, otros sectores, mejor dicho, destinados a lo que son las disciplinas deportivas y al esparcimiento. Entre ellos, cancha de tejo, cancha de beach volley, playón deportivo para lo que es el básquet, sistema de iluminación, senderos y además espacios verdes, ¿no? Así que de esta manera, con un 70% de avance, la obra se encamina hacia su etapa final y representa una nueva apuesta por generar espacios públicos de calidad para el deporte, la recreación y la vida comunitaria en Ramos Mexía.

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1: Histórico, desde el día de hoy, Río Negro se hace cargo de rutas nacionales 22 y 151. Río Negro tomó una decisión histórica, ¿no? Estamos hablando de que se va a hacer cargo de las rutas nacionales 22 y 151.

Bueno, continuamos, ¿eh? El gobernador Alberto Beretenec, o sea, continuamos con la noticia de recién, firmó el día lunes con el jefe de gabinete de ministros, Diego Santilli, y el ministro de Economía, Luis Caputo, el convenio que abre el proceso para que la provincia pueda gestionar, administrar y mantener las rutas 22 y la ruta 151. Bueno, saludamos a Delvis Ulises de Chipauquil, que nos envió un video, dos videos mejor dicho, espectaculares. Así que muchísimas gracias, Delvis, por estar comunicándote con nosotros y brindándonos videos y fotos espectaculares de Chipauquil. Bueno, más precisamente la horqueta, donde se junta la rama caliente y la rama fría del arroyo Chipauquil. Bueno, además de eso nos mandó un video donde están, donde es la naciente, donde está la mojarrita. Y bueno, las mojarritas desnudas, ¿eh? Un video espectacular que mañana seguramente lo vamos a pasar a través del streaming. Saludo grande para Santiago también, que nos mandaba un video y una foto desde la Caledonia. Bueno, nos veía desde ayer que estamos tapados de tierra, dice. Así que bueno, llegó agosto con viento. La única que extraña el viento es Gaby. La única, después yo creo que nadie le gusta el viento. Viento es que hoy en Sierra Colorado, más precisamente, van a llegar a 71 kilómetros. Alerta amarilla justamente para nuestro pueblo. Mañana la temperatura va a estar igual, 14 de máxima, 4 de mínima, pero los vientos van a ser un poco menos intensos, van a llegar a 71, mañana van a llegar a 47, o sea, casi la mitad, Después el viernes 28 de agosto tenemos 14 de máxima, 4 de mínima, vientos de 25 a 44. El día sábado 29 de agosto tenemos 12 de máxima, 2 de mínima, vientos de 29 a 56. Día domingo, ¿qué tenemos? 14 de máxima, 2 de mínima, vientos de 29 a 47 kilómetros. Y el día lunes, ya despidiendo el mes de agosto, tenemos 12 de máxima, 4 de mínima, vientos de 29 a 52 kilómetros. El mes de septiembre comenzamos sin vientos y con una temperatura muy agradable. Así que ya de a poco, despidiendo lo que es el invierno. Hasta el 21 de septiembre tenemos invierno. Después, obviamente, a recibir la primavera de la mejor manera. Dos horas 40 minutos, estás escuchando la AM880 en este mediodía mientras cocinás, mientras preparás el almuerzo. Algunos ya almorzando y demás. Me dice, hola Fabián, ¿cómo estás? Pasame un tema de Mario Luis. Acá comiéndome un asadito al horno con papas. Oh, está rico. Mario Luis, de su disco Solo, este gran corte musical, Voy a olvidarme de mí.

Bueno, seguimos con más buena música y noticias que nos llegan recién. Justamente estamos hablando del mejor jugador de Boca, Aranda. El mejor jugador de Boca que es Aranda. Y recién nos llega la información, pero no sé, hace 4 minutos, 5 minutos, que se quebró Aranda. Se quebró el mejor jugador de Boca Juniors, así que lo pierde por todo lo bueno. Este año seguramente ya lo pierde. Así que una noticia muy mala para los hinchas de Boca, para el mundo Boca. El mejor jugador se quebró la pierna, ¿eh? Así que lamentablemente Boca pierde un grandísimo jugador para este año y para todo lo que le queda jugar a Boca, ¿no? Estamos hablando de Copa Sudamericana, que es lo más importante en este momento. Y bueno, el campeonato local, que Boca está fuera de todo. Así que bueno, veremos cómo se soluciona esto. Obviamente buscando, tiene una ventana Boca de poder contratar otro jugador debido a esta lesión, pero va a ser difícil reemplazar a Aranda, ¿eh? Así que bueno, una noticia que recién hace 5 minutos salió. Estábamos mirando las redes sociales, así que una muy mala noticia para el mundo Boca. Hola Fabián, ¿cómo estás? Que tengas un excelente día, bendecido. Acá recién terminando de baldear y por cocinar, escuchando la radio, me pasás un chamamé de Valentino Mirán. ¿Cómo estás, Alejandrina? Ahí va el tema de Valentino Mirán. Hola, buen mediodía para vos. Quiero saludar a mi abuela Susana en Bajo el Caín con un tema de elección de parte de su nieto Mateo. Bueno, muchísimas gracias Mateo también por comunicarte. Gracias Alejandrina. Gracias al amigo que nos mandó una foto de un asado al horno. Impresionante. Así que bueno, suena Valentino Mirán y su conjunto. Estás escuchando la M880.

Muy bien, bueno, seguimos saludando a la gente. Gracias a Evelia Pérez por estar en sintonía. Pasame algo de Sentir Campero. Gracias, dice. Bueno, ya tenemos para el cierre algo de unos buenos chamamé enganchados, los M.I.E. Bueno, como ya saben, muchísimo viento se espera para Sierra Colorada en el día de hoy.

0: Muy bien, nosotros cerramos, vamos a estar cerrando con algo de Grupo Censura ahí para Eve Pérez, que está en sintonía, como siempre, fiel oyente de la radio. Nos estaba pidiendo algo de Censura, así que vamos a complacerla. Cerramos ahí con algo del Grupo Censura, después de este enganchadito. Así que bueno, que tengan una buena tarde.
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0: Mañana, Dios mediante, vamos a estar desde temprano en la radio a partir de las 7 de la mañana.
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0: Hasta la hora 22 te hacemos compañía, ¿eh? Chau.

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3: Para Darío, Esteban le comunica que pasa hoy a la hora 14. Para Mario Chagallo, argentino Paishalev le comunica que haga el favor de ir a buscar el padrillo, está encerrado hace 3 días.
4: La Municipalidad de Ministro Ramos Mexía informa que personal de SENASA estará brindando atención al público en la municipalidad de dicha localidad el día jueves 27 de agosto, desde las 9 de la mañana hasta la hora 13, lugar en el municipio local, servicios, solicitud de RENSPA, actualización de stock, habilitación de carro y demás consulta por contacto al 2920-2964-12. Para Juan Torres, Julián le hace saber que después del mediodía le acerca las vacas como habían acordado, al comunicado lo firma Julián Ancatén. Para Teresa Romero, que encienda el internet, Sergio ya pagó, al comunicado lo firma Esther. Mensaje para Seferino Ponce, le hacen saber que don Toribio Sotera falleció, sus restos serán velados en la sala velatoria del CUI, al comunicado lo firma Yami.
3: Para Eduardo Montiel, Neri le comunica que pasa a buscarlo mañana en horas de la tarde para ir a Guada. Para Fabián Painenao en Pilquinillau, Ezequiel le comunica que se acerque hasta el campo de Nelson hoy, le lleva encomienda. Se comunica a César Wilcán que alcance una carpeta que se olvidó su papá a casa de Gabriel Alsina antes de la hora 15. Para establecimiento La Florida, a Francisco Bernardo le comunica que tenga para mañana las ovejas del potrero encerradas. Para Juan Wenelaf, su hija Marianela le comunica que recibió lo convenido ayer, le agradece y le hace saber que ella se encuentra muy bien. Saludos. Se extravió en Sierra Colorada del Estú Los Ocho Hermanos, un redomón zaino con la marca CS, pertenece a Eugenio León. Quien lo haya visto o lo tenga, dar aviso por este medio o comunicarse al 29-20-61-40-77. Desde la Comisión de Fomento de Comicó comunican a los pobladores de Tambelén, Pailanuf, Comicó, Chasicó que el próximo lunes se dará comienzo con la instalación de los paneles solares. Es de suma importancia que estén en sus hogares. El padre Gustavo comunica que la capilla Jesús, el buen pastor de Rincón Treneta, invita a la procesión a la ermita de Seferino el próximo domingo 30 de agosto, salida a las 7 de la mañana desde la capilla, celebración a las 11 de la mañana en la ermita y luego almuerzo a la canasta. Para Roberto Fernández, Silvia Cayutur le comunica que su hermano Jorge está mejor, ya está en la casa. Tiene tratamiento hasta el día 9 de septiembre. No preocuparse, cualquier cosa le estará enviando mensaje por este medio.
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9: 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Después de la muerte del rey Salomón, Israel se dividió en dos: Reino del Norte, Reino del Sur. 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Le deseo lo mejor. Shalom.
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3: Se extravió en Sierra Colorada del Estud los ocho hermanos, un redomón zaino con la marca CS, pertenece a Eugenio León. Quien lo haya visto o lo tenga, dar aviso por este medio o comunicarse al 29 20 61 40 77. Desde la Comisión de Fomento de Comicó comunican a los pobladores de Tambelén, Pailanuf, Comicó, Chasicó que el próximo lunes se dará comienzo con la instalación de los paneles solares. Es de suma importancia que estén en sus hogares. El padre Gustavo comunica que la capilla Jesús, el buen pastor de Rincón Treneta, invita a la procesión a la ermita de Ceferino el próximo domingo 30 de agosto, salida a las 7 de la mañana desde la capilla, celebración a las 11 de la mañana en la ermita y luego almuerzo a la canasta. Para Roberto Fernández, Silvia Cayutur le comunica que su hermano Jorge está mejor, ya está en la casa. Tiene tratamiento hasta el día 9 de septiembre. No preocuparse, cualquier cosa le estará enviando mensaje por este medio. Para Eduardo Montiel, Neri le comunica que pasa a buscarlo mañana en horas de la tarde para ir a Guada. Para Fabián Painenao en Pilquinillau, Ezequiel le comunica que se acerque hasta el campo de Nelson hoy, le lleva encomienda. Se comunica a César Wilcán que alcance una carpeta que se olvidó su papá a casa de Gabriel Alsina antes de la hora 15. Para establecimiento La Florida, a Francisco Bernardo le comunica que tenga para mañana las ovejas del potrero encerradas. Para Juan Guenelaf, su hija Marianela le comunica que recibió lo convenido ayer, le agradece y le hace saber que ella se encuentra muy bien. Saludos.
4: La Municipalidad de Ministro Ramos Mexía informa que personal de SENASA estará brindando atención al público en la municipalidad de dicha localidad el día jueves 27 de agosto, desde las 9 de la mañana hasta la hora 13, lugar en el municipio local. Servicios, solicitud de RENSPA, actualización de stock, habilitación de carro y demás consulta por contacto al 2920-2964-12. Para Juan Torres, Julián le hace saber que después del mediodía le acerca las vacas como habían acordado, al comunicado lo firma Julián Ancatén. Para Teresa Romero, que encienda el internet, Sergio ya pagó, al comunicado lo firma Esther. Mensaje para Ceferino Ponce, le hacen saber que don Toribio Sotera falleció, sus restos serán velados en la sala velatoria del CUI, al comunicado lo firma Yami.
3: Para Darío, Esteban le comunica que pasa hoy a la hora 14. Para Mario Chagallo, argentino Paishalef le comunica que haga el favor de ir a buscar el padrillo, está encerrado hace 3 días.
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3: Se extravió en Sierra Colorada del Estú los ocho hermanos, un redomón zaino con la marca CS, pertenece a Eugenio León. Quien lo haya visto o lo tenga, dar aviso por este medio o comunicarse al 29 20 61 40 77. Desde la Comisión de Fomento de Comicó comunican a los pobladores de Tambelén, Pailanuf, Comicó, Chasicó que el próximo lunes se dará comienzo con la instalación de los paneles solares. Es de suma importancia que estén en sus hogares. El padre Gustavo comunica que la capilla Jesús, el buen pastor de Rincón Treneta, invita a la procesión a la ermita de Ceferino el próximo domingo 30 de agosto, salida a las 7 de la mañana desde la capilla, celebración a las 11 de la mañana en la ermita y luego almuerzo a la canasta. Para Roberto Fernández, Silvia Cayutur le comunica que su hermano Jorge está mejor, ya está en la casa. Tiene tratamiento hasta el día 9 de septiembre. No preocuparse, cualquier cosa le estará enviando mensaje por este medio. Para Eduardo Montiel, Neri le comunica que pasa a buscarlo mañana en horas de la tarde para ir a Guada. Para Fabián Painenao en Pilquinillau, Ezequiel le comunica que se acerque hasta el campo de Nelson hoy, le lleva encomienda. Se comunica a César Wilcán que alcance una carpeta que se olvidó su papá a casa de Gabriel Alcina antes de la hora 15. Para Establecimiento La Florida, a Francisco Bernardo le comunica que tenga para mañana las ovejas del potrero encerradas. Para Juan Guenelaf, su hija Marianela le comunica que recibió lo convenido ayer, le agradece y le hace saber que ella se encuentra muy bien. Saludos.
4: La Municipalidad de Ministro Ramos Mexía informa que personal de SENASA estará brindando atención al público en la municipalidad de dicha localidad el día jueves 27 de agosto, desde las 9 de la mañana hasta la hora 13, lugar en el municipio local. Servicios, solicitud de RENSPA, actualización de stock, habilitación de carro y demás consulta por contacto al 2920-2964-12. Para Juan Torres, Julián le hace saber que después del mediodía le acerca las vacas como habían acordado, al comunicado lo firma Julián Ancatén. Para Teresa Romero, que encienda el internet, Sergio ya pagó, al comunicado lo firma Esther. Mensaje para Ceferino Ponce, le hacen saber que don Toribio Sotera falleció, sus restos serán velados en la sala velatoria del CUI, al comunicado lo firma Yami.
3: Para Darío, Esteban le comunica que pasa hoy a la hora 14. Para Mario Chagallo, argentino Paishalev le comunica que haga el favor de ir a buscar el padrillo, está encerrado hace 3 días.
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Hola, hola, muy buenas tardes, gente de Sierra Colorada y localidades aledañas. ¿Cómo están? ¿Cómo las está tratando este miércoles 26 de agosto del 2026? Ya no queda nada para entrar a septiembre, gente. Nada. Bueno, hoy estará haciendo en este momento 13 grados en la localidad. Hay 60% de probabilidades de lluvia. La máxima de hoy es de 14 grados y la mínima de 5 grados. Lamentablemente se levantó viento de 45 a 72 kilómetros por hora proveniente del oeste del país. Una lástima, pero bueno, ¿qué se va a hacer? Así es vivir en la Patagonia, ¿no? Bien, ¿cómo están? ¿Cómo los está tratando la semana? Vamos a leer unos mensajitos que llegan a nuestro WhatsApp, ¿sí? Les recuerdo el número, es 02984-1560-2122. Ese es nuestro número de WhatsApp y también nos encuentran en Facebook AM880. Así les doy la bienvenida a este programa llamado Una Hora Atípica con Antara Coronel. Vamos con los mensajitos. Para Ricardo Moyano, se le comunica que sus hijos andan bien, ya le entregaron lo conversado, firma su hijo. Para Fortunato de Arroyo Salado, le informa que el viernes va, firma María. Y saludos para Cefe Quichán de Laguna Méndez, de parte de Marcelo Marín, sencillito de Alpargata, con mucho cariño acá, todo bien, muchos saludos de su tío Macario. Ahora sí, vamos a leer unas noticias. Las grutas, va por más. Evalúan habilitar una octava bajada con nuevo parador turístico. La idea resonó tras una declaración del presidente del Consejo Deliberante Sanantoniense en qué consistiría. A ver,

Bien, ahora sí, disculpen. El presidente del Consejo Deliberante de San Antonio Oeste, Daniel López, confirmó que se trabaja en la posibilidad de habilitar una octava bajada en Las Grutas, en un sector ubicado después del barrio Los Pulperos, donde se proyecta la instalación de un parador. En conversaciones radiales, López explicó que la iniciativa surgió a partir de una propuesta presentada por un vecino. Contempla aprovechar un sector de playa ubicado entre Los Pulperos y un pequeño espacio de arenas que posee características naturales muy atractivas. Estamos trabajando en la posibilidad de una octava bajada en Las Grutas con un parador sencillo, no como los que estamos acostumbrados, algo más simple pero que va a brindar servicio, dijo a Informativo Hoy. El dirigente indicó que se deberá avanzar ahora en el proceso administrativo correspondiente para evaluar la propuesta y determinar las condiciones necesarias para concretar la nueva bajada. Entre los temas que forman parte de la agenda del Consejo Deliberante también se encuentra la prestación de servicio de guardavidas en Mar Grande. La iniciativa ya fue aprobada por el cuerpo legislativo. Asimismo, señaló que durante esta semana comenzará a abordarse distintos expedientes vinculados con concesiones y servicios en el frente costero. Entre ellos mencionó la situación de Cota Cero y los baños de la tercera bajada de Las Grutas, además de concesiones que llegaron a su vencimiento. También se refirió al parador rupestre, cuya concesión había sido otorgada a Agustín Sánchez y al establecimiento de La Toscana, ubicado en Las Conchillas, en el sector de playas de Puerto del Este. Esta semana empezamos con todos esos temas, adelantó el presidente del Consejo Deliberante, en referencia al tratamiento de las distintas situaciones administrativas relacionadas con los espacios costeros. Otro de los asuntos que continúa generando debate es el proyecto para establecer una bajada náutica. López manifestó una posición diferente respecto a la alternativa que propone ubicarla en el sector del Cañadón de la Paloma. Ya no estoy nunca de acuerdo con ese proyecto en el Cañador de la Paloma. Siempre dije que la bajada náutica tiene que ir a Piedras Coloradas, afirmó. Según explicó, actualmente numerosas embarcaciones utilizan el sector de Piedras Coloradas para ingresar y salir del agua sin mayores inconvenientes, aunque consideró necesario avanzar hacia un esquema formal y asistido. En este momento en Piedras Coloradas están saliendo muchísimas embarcaciones sin ningún tipo de problema. Obviamente son gente práctica, pero se puede hacer una bajada náutica asistida tranquilamente, sostuvo. López aseguró que continuará planteando esa alternativa dentro de la discusión institucional. Yo voy a insistir con mi propuesta porque me gusta más, concluyó.

Bueno, seguimos acá con más noticias. Y también llega otro mensajito a nuestro WhatsApp. Para Ricardo Sánchez de la Lentue se le comunica que lo hablado es positivo. El viernes estamos llegando que tenga la tropilla de tobianos encerrado, firma Fran Catrín. Bien, la noticia. El gobierno ratificó los acuerdos vigentes por el estrecho de Magallanes con Chile. La Cancillería argentina salió este martes a intentar bajar la tensión con Chile y a fijar posición sobre el renovado diferendo por la soberanía del estrecho de Magallanes. En medio de una controversia diplomática, Argentina ha reafirmado su compromiso con el diálogo y la cooperación al abordar las tensiones recientes con Chile respecto al estrecho de Magallanes. Este incidente se generó tras las declaraciones del jefe de Estado Mayor General de la Fuerza Aérea Argentina, Gustavo Javier Valdeverde, que este martes fueron refutadas oficialmente por el gobierno de Chile. El gobierno argentino, a través de su cancillería, emitió un comunicado con el objetivo de bajar la tensión y enfatizar que su posición sobre el paso austral se alinea con los acuerdos históricos. El Tratado de Límites de 1881 y el Tratado de Paz y Amistad de 1984. Estos tratados, según Argentina, son la base definitiva que rige las relaciones bilaterales en la región del Estrecho de Magallanes, un área de significativa importancia estratégica por sus recursos naturales y su papel en las rutas marítimas globales. Este evento diplomático ha destacado de nuevo la trascendencia del extremo austral del continente. La Argentina ha subrayado su perspectiva estatal sobre la relevancia de esta región en términos de la cuestión Malvinas y la influencia en el Atlántico Sur y la Antártida. Chile, por su parte, ante el pronunciamiento del jefe militar, reafirmó lo que considera su indiscutible soberanía, sobre todo el estrecho de Magallanes. En el ámbito internacional, la cooperación ha sido un tema central entre ambos países. El comunicado argentino también recalcó la colaboración en varias áreas de interés, incluyendo la coadmisión de zonas antárticas protegidas y las histórica patrulla antártica naval combinada que han compartido por más de 25 años. Un hito reciente en esta cooperación es la propuesta conjunta para establecer un área marina protegida en la península antártica occidental y el arco de Escocia meridional. Este interés por mantener el diálogo y resolver cualquier malentendido mediante los canales institucionales refleja un compromiso con la estabilidad regional y la buena vecindad. Al reafirmar la relevancia del Tratado de Límites de 1881 y el Tratado de Paz y Amistad de 1984, Argentina busca proyectar un mensaje claro, no solo a Chile, sino también al escenario internacional, sobre su postura de paz y cooperación en la región sudamericana.

Muy bien, gente, seguimos con más noticias. La nieve volvió a Bariloche para despedir agosto. La última semana de agosto comenzó con un marcado cambio de tiempo en Bariloche. Desde temprano se registraron nevadas y aguanieve en distintos sectores de la ciudad, con rápida acumulación en algunos puntos. Protección Civil pidió circular con extrema precaución y llevar cadenas. La nieve volvió a hacerse presente en Bariloche para despedir agosto. Desde las primeras horas de este miércoles, intensas nevadas y aguanieve se registran en distintos sectores de la ciudad, dejando postales invernales en el oeste, el alto y el centro. Las condiciones se presentan especialmente complicadas en las zonas más elevadas, donde la precipitación se mantiene en forma de nieve y comienza a generar acumulación sobre calles y caminos. De acuerdo con el parte de transitabilidad emitido por Protección Civil Bariloche a las 7:20, el sector este presenta calzada con agua-nieve en algunos sectores, mientras que en el centro también se registra presencia de agua-nieve. En circunvalación y en el sector sur, la calzada se encuentra cubierta de nieve y continúa nevando. En tanto, entre el kilómetro 1 y el 10 se informó presencia de agua-nieve, mientras que entre los kilómetros 10 y 25 la calzada está húmeda y se registra lluvia. La temperatura a primera hora de la mañana eran de menos 3 grados centígrados, con lluvias y nevadas en los sectores altos de la ciudad. Ante este panorama, desde Protección Civil señalaron que la transitabilidad general es con extrema precaución debido a la presencia de nieve en algunos sectores y acumulación de agua en otros. Además, remarcaron que es obligatorio portar cadenas para circular, especialmente teniendo en cuenta que las condiciones pueden cambiar rápidamente durante la mañana. Así, Bariloche vuelve a vestirse de blanco en el tramo final de agosto, con una jornada que comenzó con nieve, frío y calles que requieren máxima atención al volante.

Bien, continuamos con más noticias. Tragedia en Vaca Muerta. Dos operarios murieron en un accidente con una tubería. El hecho ocurrió en el bloque Rincón del Mangrullo debido a una falla de alta presión que causó heridas fatales a los trabajadores. Un trágico accidente laboral cobró la vida de dos operarios ayer por la tarde en el bloque patrolero Rincón del Mangrullo, ubicado en las cercanías de la localidad de Añelo, en la provincia de Neuquén. El suceso se produjo en el yacimiento de Vaca Muerta, cuya concesión operan conjuntamente la empresa estatal Yacimientos Petrolíferos Fiscales, YPF, y la firma Pampa Energy. El incidente se originó a partir de una falla técnica en una línea de conducción de gas de alta presión. De acuerdo con las primeras informaciones, el colapso de un caño de 12 pulgadas provocó el desprendimiento de un fragmento metálico en una trampa receptora. Ese impacto causó el fallecimiento inmediato del primer trabajador, identificado como Jonathan Meliqueo. Inmediatamente, después del siniestro, los equipos médicos constataron que el golpe fue letal. En el mismo lugar resultó gravemente herido un segundo operario, Cristian Latorre, quien requirió asistencia inmediata por parte del personal de seguridad desplegado en la zona del yacimiento. Latorre debió ser trasladado de urgencia por vía aérea hacia un centro médico para recibir atención especializada. Sin embargo, a pesar de los esfuerzos de los profesionales de salud durante la jornada, la compañía operadora confirmó el deceso del petrolero durante la noche del martes debido a la gravedad de las lesiones. Tras desencadenarse la emergencia, la firma activó los protocolos de seguridad y los equipos de contención correspondientes, logrando controlar la fuga en el área afectada. A su vez, las autoridades policiales y judiciales abrieron las investigaciones pertinentes para determinar las causas precisas del fallo de la infraestructura.

Bien, gente, así llegamos al programa, al final de este programa llamado Una Hora Atípica. Desde ya les agradezco mucho por estar del otro lado escuchando, formando parte de este día, o haciéndome compañía en realidad. Muchísimas gracias. Nos estamos encontrando mañana nuevamente y voy a reiterar los mensajes que llegan a nuestro WhatsApp, ¿sí? Para Ricardo Moyano se le comunica que sus hijos andan bien, ya le entregaron lo conversado, firma su hijo. Para Fortunato de Arroyo Salado le informa que el viernes va a María. Saludos para Cefe Quichán de Laguna Méndez, de parte de Marcelo Marín, sencillito de Alpargata, con mucho cariño, acá todo bien, muchos saludos de su tío Macario. Y para el señor Ricardo Sánchez de La Lentué se le comunica que lo hablado es positivo, el viernes estamos llegando, que tenga la tropilla de tobianos encerrados, por favor, firma Fran Catrín. Muy bien, gente, ahora sí me despido, espero que terminen de la mejor manera este día, que el vientito no sea tan pesado y nada, bueno, que disfruten. Adiós, hasta mañana.

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3: Se extravió en Sierra Colorada del Estú Los Ocho Hermanos, un redomón zaino con la marca CS, pertenece a Eugenio León. Quien lo haya visto o lo tenga, dar aviso por este medio o comunicarse al 29 20 61 40 77. Desde la Comisión de Fomento de Comicó comunican a los pobladores de Tambelén, Pailanuf, Comicó, Chasicó que el próximo lunes se dará comienzo con la instalación de los paneles solares. Es de suma importancia que estén en sus hogares. El padre Gustavo comunica que la capilla Jesús, el buen pastor de Rincón Treneta, invita a la procesión a la ermita de Ceferino el próximo domingo 30 de agosto, salida a las 7 de la mañana desde la capilla, celebración a las 11 de la mañana en la ermita y luego almuerzo a la canasta. Para Roberto Fernández, Silvia Cayutur le comunica que su hermano Jorge está mejor, ya está en la casa. Tiene tratamiento hasta el día 9 de septiembre. No preocuparse, cualquier cosa le estará enviando mensaje por este medio. Para Eduardo Montiel, Neri le comunica que pasa a buscarlo mañana en horas de la tarde para ir a Guada. Para Fabián Painenao en Pilquinillau, Ezequiel le comunica que se acerque hasta el campo de Nelson, hoy le lleva encomienda. Se comunica a César Wilcán que alcance una carpeta que se olvidó su papá a casa de Gabriel Alsina antes de la hora 15. Para establecimiento La Florida, a Francisco Bernardo le comunica que tenga para mañana las ovejas del potrero encerradas. Para Juan Guenelaf, su hija Marianela le comunica que recibió lo convenido ayer, le agradece y le hace saber que ella se encuentra muy bien. Saludos.
4: La Municipalidad de Ministro Ramos Mexía informa que personal de SENASA estará brindando atención al público en la municipalidad de dicha localidad el día jueves 27 de agosto, desde las 9 de la mañana hasta la hora 13, lugar en el municipio local. Servicios, solicitud de RENSPA, actualización de stock, habilitación de carro y demás consulta por contacto al 2920-2964-12. Para Juan Torres, Julián le hace saber que después del mediodía le acerca las vacas como habían acordado, al comunicado lo firma Julián Ancatén. Para Teresa Romero, que encienda el internet, Sergio ya pagó, al comunicado lo firma Esther. Mensaje para Ceferino Ponce, le hacen saber que don Toribio Sotera falleció, sus restos serán velados en la sala velatoria del CUI, al comunicado lo firma Yami.
3: Para Darío, Esteban le comunica que pasa hoy a la hora 14. Para Mario Chagallo, argentino Paishalev le comunica que haga el favor de ir a buscar el padrillo, está encerrado hace 3 días.
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17: Esta milonguita me trae el recuerdo de aquellas épocas en que se festejaba el final de la cosecha, allá por las Navidades, el Año Nuevo. Como había poca plata, se aprovechaba también para festejar el cumpleaños de la abuela, el casamiento de alguno, el bautizo. Y esas fiestas duraban semanas enteras por ahí, hasta que se acababa el vino tinto, la harina para hacer empanadas, o hasta que algún gaucho salía juntándose las tripas con el poncho para el lado del hospital. Lindos tiempos aquellos, tiempos de trabajo duro, tiempos de milonga, de acordeona, de fonógrafo que había que darle la vuelta con el dedo al disco, de sol de noche, de brutos carpones. Por eso escribí esta milonga alguna vez, dedicado a aquellos tiempos, a aquellos hombres que de alguna manera también fueron marcando una huella en mi vida.

0: aconseja que no se...
1: 4 de la tarde, 14 minutos. Buenas tardes para los que están ahí en sintonía de la radio, para los que vienen siguiendo la programación de la M880. Hasta la hora 18 hacemos el programa El Lazo Rural, conducido por quien les habla, Gabriela Pérez.
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1: Con algo de información, como siempre le decimos, nuestra primera horita.
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1: Por supuesto, seleccionándole algunos temas musicales. Ustedes pueden ser partícipe del programa enviando su mensaje al 2984-602122, que es la línea que conecta directamente con la M880.
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1: Vamos con el pronóstico del tiempo. Vamos a actualizar. Jornada con mucho viento acá por Sierra Colorada. Soleado, 13 grados la temperatura actual. A ver si, sí, 13 grados la temperatura actual, con una sensación también que se mantiene en los 13 grados. Dirección del viento este de 45 a 70 kilómetros en la hora. Hoy hay un 60% de probabilidades de lluvia, pero ya para la madrugada. No sé si irá a pasar el de la lluvia, pero hay pronóstico de lluvia para hoy. 14 se espera la máxima con una mínima de 5, lo que indica el pronóstico del tiempo para hoy.

Vamos a pasar a compartir nuestro segundo corte musical por ahí escuchando a José Larralde. Vamos a escuchar otro tema más de José Larralde. En este caso, el tema musical se llama Amigos. Saludos para todos los amigos que están ahí escuchando la radio. Para los amigos de los distintos comercios también que a esta hora ya empiezan a sintonizarnos. Buena jornada para todos y le regalamos algo de José Larralde.

alcánzame la copa de tu pena, que yo quiero mirar su fondo oscuro. No la bebas de golpe, te lo pido, saboreala despacio y sin apuro. Si te embriagas de rabia o de amargura y te pesan los párpados de duda, allí mismo en el fondo de tu pena hallarás mi comprensión desnuda. Y en la mano caliente que te brindo no estará la recíproca esperando, pero sí mi corazón abierto junto al tuyo con ansias palpitando. No desmayes y alcánzame tu copa. A esa pena le faltan muchas cosas: la madura respuesta que da el tiempo y la fuerza de lucha bondadosa. Con un poco de amor serás muy fuerte, y si ese amor suplanta lo imposible, vencerás con el tiempo toda suerte y serás en la lucha lo invencible. No mendigues jamás calor ni abrigo, que la lástima no llegue hasta tu puerta. El afecto prestado es el castigo que la vida por fácil siempre oferta. Así ha de ser desde que el mundo es mundo, desde que Dios te regaló existencia. No la aproveches para ahogarte en ella, ni la derroches buscando experiencia. Y recuerda que con un poco de amor serás muy fuerte, y si ese amor suplanta lo imposible, vencerás con el tiempo toda suerte y serás en la lucha lo invencible.

Objetivo de Río Negro. Las tareas tiene como principal objetivo asegurar la disponibilidad del recurso hídrico para uso doméstico y productivo en establecimientos rurales, contribuyendo a mejorar las condiciones de vida de las familias y acompañando el desarrollo de sus actividades productivas. Las intervenciones estuvieron a cargo del técnico Leonel Henk, junto con personal del municipio de Ñorquinco y los propios productores beneficiarios, quienes participaron activamente de las tareas. Desde el municipio de Ñorquinco destacaron la importancia de este tipo de acciones, especialmente en las zonas rurales, donde el acceso al agua constituye un recurso fundamental, tanto para las familias como para el sostenimiento de la producción. El trabajo conjunto entre organismos provinciales, el municipio y los productores permite avanzar en soluciones concretas y adaptadas a las necesidades del territorio, fortaleciendo las condiciones para el desarrollo de las comunidades rurales de Ñorquinco. Maquinchao hoy estuvo y convocó a los productores a una reunión sobre sanidad animal. El encuentro estuvo destinado a productores que atraviesan problemas sanitarios en sus majadas y contó con la participación del director de Sanidad Animal de Río Negro, estamos hablando de Jorge Martínez. La municipalidad de Maquinchao convoca para los productores de esa localidad actualmente, bueno, que presentan problemas sanitarios en sus majadas, que pueden participar de una reunión informativa que buscará brindar herramientas y orientación para abordar esta situación. El encuentro estará a cargo de Jorge Martínez, director de Sanidad Animal de la provincia de Río Negro, quien brindará información, asesoramiento y recomendaciones vinculadas a las distintas problemáticas sanitarias que pueden afectar a las majadas. La actividad se plantea como un espacio de consulta, de intercambios y trabajo conjunto, donde los productores podrán plantear sus inquietudes y conocer alternativas para atender las dificultades que atraviesa en su establecimiento. Esto se va a llevar a cabo mañana, jueves 27 de agosto, a la hora 11 de la mañana. Desde el municipio destacaron la importancia de la participación de los productores para que se puedan acercar, considerando que el intercambio directo con especialistas permite avanzar en el diagnóstico de las problemáticas y en la búsqueda de soluciones para fortalecer la actividad ganadera local. Así que se invita ahí a los productores rurales de la zona de Maquinchao a que puedan acercarse a esta actividad, porque se plantea como un espacio de consultas, de intercambio, de trabajo en conjunto, donde el productor podrá plantear sus inquietudes y conocer alguna de las alternativas. Sabiendo que el encuentro estará a cargo de Jorge Martínez, quien es el director de Sanidad Animal de la provincia de Río Negro, y brindará información, asesoramiento y algunas recomendaciones vinculadas a distintas problemáticas sanitarias que puedan estar afectando a su majada. Así que se invita a los productores ganaderos de la zona de Maquinchao. Mañana a la reunión se hará ahí en la Municipalidad de Maquinchao, mañana jueves 27 de agosto, a partir de la hora 11 de la mañana.

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1: Mensajitos que tenemos. Hola Gaby, ¿cómo está? Pasa el chamamé maquinchao pa' afuera. Acá estamos mateando un poco en establecimiento del amanecer.
0: Jamás tan solo por compadrear.
1: Así que saludos a los muchachos que están mateando allí.
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1: En establecimiento del amanecer. Saludos para Agustina. Dice: hola Gaby, muy lindo su programa. Me pasa este saludito para Rafael Cabrera. Rafael Cabrera quiere saludar a su sobrino Damián, le dice gracias por los saludos que le ha enviado por la radio, un saludo grande para él y pasarle una milonga, la de la moto colorada. Bueno, saludos ahí para Rafael Cabrera, que está saludando por acá a su sobrino Damián. Muchas gracias, dice, por acordarse y por pasar el saludito por la radio. Ahora venimos a buscar el tema musical que están solicitando. Vamos a escuchar a Milton y a Jesús Pino. De su placa discográfica La Otra Herencia nos entrega Grito por la Patria Criolla.

0: La campaña hoy es distinta. Es linda, pero no hermosa. Hay mucha gente con campo, pero de campo muy poca. El criollo es quien la merece. Es el criollo quien la adorna. Con sus gestos, sus gauchadas, su abierta mano callosa. En el sincero saludo donde la nobleza aflora. Como el mismísimo árbol que da fruto, leña y sombra. El criollo es igual al árbol, de la raíz a la copa. Se asimilan y se hermanan en el arraigo y la forma de soportar inclemencia del tiempo que los azota. El criollo es el que madruga, el que ensilla las auroras, el que enlaza campo afuera con su destreza asombrosa, el que arregla un alambrado, o el que en invierno se emponcha y se incrusta en las garúas o en el pampero que sopla. Ese es el hombre de campo. Esa es la gente criolla, quien pertenece y merece a la campaña que explotan puros gringos y doctores que ni de a caballo montan. El hombre de campo vive del campo, todas las cosas, pues con la naturaleza convive a todas las horas. Noches con bichos de luz, como chispas voladoras. Amaneceres con trino que hacen florecer las frondas. Mediodías con chicharras metálicas de ruidosas. Tardes de ariscas bandadas que brotan de loma en loma. Y al arrebol del poniente es el sol en esa forma, como un águila de fuego entrando una gruta roja. El hombre de campo es tierra, es sol, es aire en persona, pero se ha visto invadido igual que el indio en otrora. Ojalá, ojalá no sea extinguida nuestra noble raza criolla.
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2: el tema musical que escuchábamos y seleccionábamos, Milton y Jesús Pino, de su placa discográfica La Otra Herencia, Grito por la Patria Criolla.
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2: A través de la página del Ministerio de Desarrollo Económico y Productivo de Río Negro, Agua para la Región Sur, Obras, Respuestas y Más Herramienta, la disponibilidad de agua es una de las principales necesidades de la familia y productores de la Región Sur. Después de años atravesados por la sequía, la provincia viene trabajando con municipios y organizaciones del territorio para atender situaciones críticas, sostener el abastecimiento rural y mejorar las condiciones para la producción. En Ñorquinco, ese trabajo permitió relevar 20 casos y definir prioridades junto al municipio y a la Mesa Regional de Agua. Ya se intervino en 5 establecimientos con reparación de equipos de bombeo solar, captación de vertiente y sistema de distribución para llevar agua a las familias, a los animales y, por supuesto, a la actividad productiva. Estas acciones se desarrollan en un contexto en el que Río Negro declaró la emergencia hídrica en 7 departamentos y viene destinando herramientas a garantizar el consumo humano, la bebida animal y los usos productivos esenciales. Esta temporada, las mayores nevadas y precipitaciones presentan mejores condiciones que años anteriores, aunque la planificación continúa para reducir la vulnerabilidad ante nuevos periodos de sequía. A este trabajo también se le suma una nueva escala de inversión, el Programa de Desarrollo Productivo Rural presentado ante el BID, para gestiones de riegos climáticos, con monitoreos, con información meteorológica, asistencia técnica y equipamientos para responder frente a sequías, a nevadas y otros eventos que afecten la producción.
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2: Seguimos en la página del Ministerio de Desarrollo Económico y Productivo de Río Negro. 3 brigadistas fuera de peligro tras un vuelco de una camioneta del SPLIF. 3 integrantes de la central Bariloche del SPLIF fueron asistidos este martes luego de que el móvil en el que se trasladaba sufriera un vuelco en cercanías de la estancia San Ramón. Tras activarse el protocolo de emergencias, bomberos de Dinahuapi y las ambulancias acudieron al lugar. Los tres brigadistas presentaron lesiones superficiales, se encuentran fuera de peligro y fueron trasladados al sanatorio San Carlos para realizarle estudios de control. Se trabaja también para determinar la circunstancia en la que ocurrió el accidente.
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2: Hablamos de turismo porque Sierra Grande define una agenda de trabajo con la provincia. La Secretaría de Turismo, la secretaria María Sol Canalda, mantuvo un encuentro con la intendenta de Sierra Grande, Roxana Fernández, el secretario de Turismo, Cultura y Deporte, Roberto Tato Luzarreta, y la subsecretaria de Turismo, Luján Siguero, para ordenar una agenda común de trabajo sobre el desarrollo turístico de esa localidad. Entre los temas acordados se trabajaron en el calendario de los principales eventos para darle mayor previsibilidad y acompañamiento provincial y en la modernización de las habilitaciones turísticas municipales, vinculándolas con el Registro Provincial de Turismo para simplificar trámites y mejorar la información sobre prestadores. La mirada está puesta en acompañar a Sierra Grande en una etapa de transformación con más herramientas para planificar el crecimiento de destino y generar mejores condiciones para quienes brindan servicios turísticos durante todo el año en esa localidad.
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2: Una nueva escuela se suma al modelo cooperativo en Villa Regina. La cooperativa escolar El Patio de la Escuela Don Bosco recibió su matrícula y formalizó su incorporación al modelo cooperativo con una propuesta de participación para sus estudiantes. A partir de esta nueva etapa, los estudiantes podrán ser protagonistas de sus propios proyectos, organizándose, asumiendo responsabilidades, aportando ideas y tomar decisiones de manera colectiva. Así los principios de cooperativismo se incorporan a la vida escolar y se llevan a la práctica. Con esta nueva matrícula, Río Negro suma otra cooperativa escolar y amplía una red que acerca el cooperativismo a estudiantes de distintas localidades de la provincia. Río Negro entregó una nueva matrícula escolar, la Escuela Don Bosco de Villa Regina, que formalizó la cooperativa escolar El Patio. Río Negro cuenta con 27 cooperativas escolares, 2 mutuales escolares, 20 proyectos en formación. La nueva entrega que se hizo allí en Villa Regina.
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2: Vamos a continuar, nosotros vamos a pasar a escuchar otro tema musical y ya vamos a ir seleccionando los temas que nos estaban enviando a través del WhatsApp al 2984-602122. Vamos a pasar a escuchar a Héctor del Valle.
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Pueden comunicarse ahí con la veterinaria, que es al 2920-644722. 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

Bueno, comienza la masiva peregrinación a Ceferino Namuncurá. Chimpay estrena paseo e importantes obras. Se espera el arribo de miles de fieles para los 140 años del nacimiento de Ceferino Namuncurá. Todo lo que tenés que saber, como cada año Chimpay se prepara para recibir a miles de fieles en una de las celebraciones religiosas más importantes del país. Hoy miércoles 26 comienza y hasta el día domingo 30 de agosto la ciudad va a recibir una multitud para conmemorar los 140 años del nacimiento de Ceferino Namuncurá y conocida históricamente como la cuna de Ceferino. La ciudad del Valle de Río Negro se convierte nuevamente en el epicentro del santuario de fe más imponente de la Patagonia, con jornadas conmemorativas combinadas profundas, con expresiones de devoción, con historia, con identidad, con encuentros comunitarios en torno a la figura del santo de los patagónicos. Así que hoy comienza lo que tiene que ver allí en Chimpay, los fieles que llegan hasta esa localidad, una masiva peregrinación que comienza hoy 26, miércoles, y culmina el día domingo 30 de agosto.

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1: Vamos a pasar a escuchar el tema musical que nos estaban solicitando. Vamos a ir buscando. Para saludar, Rafael Cabrera quiere saludar a su sobrino Damián. Muchísimas gracias por los saludos, dice que ha enviado por la radio. Un saludo grande para él.
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0: Papel y lápiz en la mano, el dueño de la blanqueada, estancia criolla inventada allá en el norte pampeano. Están rodeados los paisanos del escritorio a la par. Es el día de arreglar y al mediar de la mañana, al sonar de la campana será la orden de cobrar. Pasó segundo Torrilla, que está en el puesto de la loma, y como es hombre que doma, cobró el mes y la tropilla. Después pasó Juan Mancilla, un mensual acreditado, y el hijo de Justo Aldao salió al tranco rezongando pa' sus adentros, pensando que este mes no le ha alcanzado. Uno a uno la peonada iban cobrando tranquilo, pero el hijo de Cirilo, claro, al último.
1: Jacobacci abre las inscripciones para la entrega de 250 árboles. La iniciativa busca fortalecer el arbolado urbano y promover la incorporación de especies en los frentes de las viviendas. Las inscripciones estarán abiertas hasta el día 28 de agosto. En el marco del Día del Árbol, la Municipalidad de Ingenieros Jacobacci lanzó una convocatoria para que vecinos y vecinas que aún no cuentan con árboles enfrente de sus viviendas puedan acceder a ejemplares y sumarse al fortalecimiento del arbolado urbano en la ciudad. La propuesta contempla la entrega de 250 árboles, entre ellos ejemplares de fresno, olivillo y acacia, que serán acompañados por asesoramiento sobre las condiciones adecuadas para su plantación y los cuidados necesarios para favorecer su crecimiento. ¿Cómo inscribirse? Bueno, las personas interesadas podrán registrarse, desde el día 25 hasta el día 28 de agosto, de 10 de la mañana hasta la hora 12, en Secretaría de Desarrollo Sustentable, ubicada sobre calle Ansen Seller, en la ex oficina de IPRO. Las inscripciones, lo decíamos, hasta el 28 de agosto, horario de 10 de la mañana hasta la hora 12, en Secretaría de Desarrollo Sustentable, cupos 250 ejemplares. Una vez finalizado el periodo de inscripción, el municipio de Jacobacci se coordinará la entrega de árboles en cada barrio, facilitando el acceso de las familias a los ejemplares. Además, habrá plantas a la venta para quienes quieran continuar incorporándose espacios verdes en sus viviendas y contribuir al crecimiento del arbolado en la ciudad. La iniciativa es impulsada por la Secretaría de Desarrollo Sustentable del municipio de Ingenieros Jacobacci, junto al Ente para el Desarrollo de la Región Sur, y apunta a generar una ciudad con más espacios verdes y una mayor presencia de árboles en el entorno urbano. 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Vamos a continuar nosotros ya 4 de la tarde, 48 minutos. Actualizamos primero los datos del tiempo, después venimos con alguno de los avisos del orden local también, que vamos a estar compartiendo. 13 grados la temperatura en estos momentos en Sierra Colorada, soleado, dirección del viento oeste de 44 a 71 kilómetros en la hora.

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0: Vamos con alguno de los avisos del orden local. Consultorio médico, el doctor Martín Tognoli, que es cardiólogo, va a estar atendiendo el día sábado 29 de agosto a partir de la hora 14, lugar en el SIC. Recuerden que para solicitar turno al 2920-212367. Mañana jueves 27, personal del Banco Patagonia se encontrará atendiendo en la municipalidad en horario de 9 de la mañana hasta la hora 12:30. Así que recuerden, si tiene que hacer alguna consulta, algún trámite con Banco Patagonia, mañana personal del Banco Patagonia se encontrará trabajando en la municipalidad de 9 de la mañana hasta la hora 12:30. Importante, segunda convocatoria 2026 a lo que es la progresar obligatorio. Si estás finalizando tus estudios secundarios, podés aplicar a la beca desde el 10 de agosto hasta el 4 de septiembre. Dice, para más información y consulta, podés acercarte a nuestro municipio. Por otro lado, programa de control de predadores se comunica a los productores ganaderos de Sierra Colorada, que se encuentra en vigencia el programa de control de predadores. Para más información, asesoramiento, pueden acercarse a nuestro municipio. Otro de los avisos importantes que deja la municipalidad frente a la promoción de terrenos en la localidad: recomendamos verificar que los proyectos cuenten con aprobación oficial de mensura antes de realizar cualquier compra. Recuerden verificar la legalidad de los lotes antes de realizar cualquier operación, solicitar copia del plano de mensura aprobado, consultar en el municipio sobre la factibilidad técnica y legal, no entregar dinero sin verificar la documentación. Para más información, visite la Secretaría de Catastro de nuestro municipio, ubicado en calle Teófano Establum 827, y sea responsable con su inversión.
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0: Santa. Te invitamos a conocer el vivero municipal y vas a encontrar plantas a raíz desnuda, fresno, olivillo, álamo criollo, tamarisco, lila, olmo, sauce mimbre, sauce japonés, ceruales, acacia. Todo lo que tiene que ver con ventas de planta raíz desnuda. También contamos con plantas en maceta, enredaderas, pino tuya, olmo, arcenegundo, cortadera, fresno, cola de caballo, molle, tamarisco, ciprés, olivillo, ligustrina, menta. Y hay super promos para los productores ganaderos comprando 10 plantas a 40.000, y la promo para los vecinos acá de nuestra localidad comprando 3 plantas fresno en maceta a 15.000 pesos. Para más información puede visitar el área de recaudación de nuestro municipio, ubicado en calle Teófano Establum 827. Por otro lado, también otro de los avisos que deja la municipalidad informa a los productores ganaderos que se encuentra disponible para la venta pellet de alfalfa perteneciente al Banco de Forraje Municipal. Importante, para poder acceder a este beneficio, los productores deben estar al día con los pagos de los años anteriores, regularizar la situación y asegurar el alimento para su ganado. El cumplimiento de esta medida garantiza la continuidad del beneficio y el acceso equitativo para todos los productores. Estos son algunos de los avisos del orden local que tenemos. Y vamos a cerrar con un buen corte musical que seleccionábamos por acá. Ahora venimos con algo de chamamé también que nos están solicitando, pero vamos a cerrar con Milton y Jesús Pino, que nos entrega Mamá Gaucha. Lindo tema musical, linda letra también. Punto final para nuestra primera ahorita, que ya se nos va. No se vayan, porque después pasamos a los mensajes al poblador rural. Tanda publicitaria y estamos nuevamente con ustedes porque los acompañamos hasta la hora 18.
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0: Mensaje para Seferino, voy mañana, al comunicado lo firma Jorge. Mensaje para el Alentué, a Ricardo Sánchez, lo hablado es positivo, el viernes estamos llegando, que tenga la tropilla de tobianos encerrados, al comunicado lo firma Fran Catrín. Mensaje para Ricardo Moyano, sus hijos andan todos muy bien, ya le entregaron lo conversado, saludos, al comunicado lo firma su hijo.
6: Para Darío, Esteban le comunica que pasa hoy a la hora 14. Para Mario Chagallo, argentino Paishalev le comunica que haga el favor de ir a buscar el padrillo, está encerrado hace 3 días.
0: La Municipalidad de Ministro Ramos Mexía informa que personal de SENASA estará brindando atención al público en la municipalidad de dicha localidad el día jueves 27 de agosto, desde las 9 de la mañana hasta la hora 13, lugar en el municipio local, servicios, solicitud de RENSPA, actualización de stock, habilitación de carro y demás consulta por contacto al 2920-2964-12. Mensaje para Ceferino Ponce, le hacen saber que don Toribio Sotera falleció, sus restos serán velados en la sala velatoria del CUI, al comunicado lo firma Yami.
6: Para Eduardo Montiel, Neri le comunica que pasa a buscarlo mañana en horas de la tarde para ir a Guada. Para Fabián Painenao en Pilquinillau, Ezequiel le comunica que se acerque hasta el campo de Nelson, hoy le lleva encomienda. Se comunica a César Wilcán que alcance una carpeta que se olvidó su papá a casa de Gabriel Alsina antes de la hora 15. Para establecimiento La Florida, a Francisco Bernardo le comunica que tenga para mañana las ovejas del potrero encerradas. Para Juan Guenelaf, su hija Marianela le comunica que recibió lo convenido ayer, le agradece y le hace saber que ella se encuentra muy bien. Saludos.
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4: Su servidor quien le habla, Dr. Javier Palacio Celorio, de la Congregación Gozo y Paz en Tehuacán, Puebla, México. 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Permítame contarle una historia. Después de la muerte del rey Salomón, Israel se dividió en dos, Reino del Norte, Reino del Sur. Las 10 tribus de Israel fueron esparcidas entre las naciones y está profetizado que al final de los tiempos, los descendientes de las 10 tribus perdidas de Israel regresarán a Yahweh a adorarle como él se merece. Le deseo lo mejor. 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

5 de la tarde, 10 minutos y regresamos hasta la hora 18 haciendo el programa del Lazo Rural. Saludos para Agustina Torre, que está escuchando la radio mientras está disfrutando de unos buenos mates. Hola, buenas tardes, muy lindo su programa. Un saludo para mi amigo Daniel Cayunao. Dice, bueno, saludos ahí para Daniel Cayunao. Gente que se encuentra en la zona rural. Por acá nos escribe Norma Torres. Hola Gaby, ¿cómo estás? Hola Norma, espero que se encuentre muy bien.

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0: Hola, buenas tardes, Gaby. Saludos para el abuelo Emilio Sepúlveda. Pasarle algo de Carlos Ramón Fernández, el abuelo, de parte de su nieto Tayel, nos dice. Así que ahora vamos a ir buscando algo de Carlos Ramón Fernández. Bueno, saludos para Daniel Cayunao.
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0: Saludos para Agustina. Saludos para la gente también que se encuentra en establecimiento del Amanecer. Le vamos a regalar algo de los chicos de Nuevo Siglo, los chicos de Cerro Policía.
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Bueno, ahí escuchábamos algo de los chicos de Nuevo Siglo, la gente de Cerro Policía. Me pasás un saludo, dice, para mi mamá Ramona, para mi hermana Nilda, para los hermanos Torres, decirles que andamos todos bien. Muchos saludos para ellos, pasar un buen chamamé de los de Cabral. Desde ya muchas gracias de parte de Norma. También un gran saludo, dice, para Vilma, para Viviana, para Agustina y para mi sobrino Damián y para Mabel, pasarle una milonga de Milton Pino a mi sobrino Damián, el más campero, dice por acá Norma Torres, que nos envía este mensaje.

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Vamos a pasar a escuchar algo de los de Cabral y después venimos con más temas solicitados que nos están pidiendo a través de la línea de WhatsApp, el 2984-602122.

0: Muy bien por los majestuosos del chamamé que nos entregaba Deja que los arregle Dios, Deja que los arregle Dios. Buen tema musical, la verdad, espectacular el tema. Muchas gracias a la gente que se comunica y que solicita también, por supuesto, sus temas musicales que quieren escuchar en la tarde. Saludos para el Negrito Cayunao y para Javier Salomón.
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0: Muy que lindo su programa, nos dice. Lástima que se equivocó de nombre.
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0: Doña.
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0: Bueno, saludos ahí para la gente que está mandando su mensajito, también para Vilma, para para Agustina y para su sobrino Damián Norma, que también estaba saludando por allá a Mabel. Y nos pedía algo de Milton Pino. Vamos a pasar a complacer por acá otro... Perdón, dice Gaby. Ahí está. No, por favor. Era una broma. Saludos para los muchachos que están ahí en la zona rural. Saluditos para Nero Cayunao. Saluditos para Javier Salomón. Para Daniel Cayunao, gente que anda trabajando en la zona rural. Tengo por acá un mensajito y era, dice, hola Gaby, buenas tardes, saludos para el abuelo Emilio Sepúlveda, pasarle algo de Carlos Ramón Fernández de parte de su nieto Tayela, quien estamos escuchando ya de fondo musical, a Carlos Ramón Fernández que nos entrega la frazada del abuelo.
1: 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Tenía un hijo pequeño, que era de nombre Alfredito, una mujer linda y buena, muy coqueta y muy cordial. Vivía con él su padre, del cual él había heredado buen nombre, buen apellido y parte del capital. Todo era paz y armonía, un ejemplo de familia. Y hasta los mismos vecinos lo solían envidiar. Y en el

entrado en años, lo ha empezado a molestar, que está muy envejecido, que anda arrastrando los pies, que a la hora de sentarse elige el mejor sillón, que hay que cocinarle aparte, prepararle los remedios, y que cuando llega gente quiere llamar la atención. 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La gente que ahí trabaja tiene mucha seriedad. Y Alfredito, que escuchaba, pensaba pasos adentro: me quedaré sin abuelo, qué ingrata es la sociedad. 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Pero al revisar las cosas por si algo le faltaba, se dio cuenta que en la pieza la frazada

del abuelo. A esas cosas en la vida siempre las castiga Dios. 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La otra mitad la he dejado pa' cuando te lleve a vos.

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Lindo recitado que escuchamos del indio Marcelo García, recitados bien campero que compartimos por supuesto con ustedes que están ahí escuchando la radio.

0: Escuchando por ahí a Carlos Ramón Fernández, 5:32 PM, y vamos a visitar un poco más las redes sociales, en este caso la página de Río Negro Latidos de Tradición, y se viene el Campeonato Rionegrino de Jineteada rumbo a Jesús María 2027, le dejamos por ahí la invitación del payador Marcelo Marín, que va a estar el 11, 12 y 13 de septiembre en Barda del Medio, una invitación que hace Marcelo Marín y lo compartimos por supuesto con ustedes.
1: Voy a estar nuevamente trabajando en el campeonato del jinete rionegrino. Esto va a estar comenzando con la primera y segunda fecha en Barda del Medio, 11, 12 y 13 de septiembre. Los mejores reservados, los mejores jinetes. Hay un equipo ya que está esperando el comienzo de todo este festival, que hay un movimiento realmente muy emocionante. Pero el domingo, a terminar todo lo que sea dentro del campo de jineteada, se viene el bingo arriba del escenario. ¿Qué es el bingo? Un 0 km. No se lo pierdan, porque la fecha del campeonato del jinete rionegrino arranca fuertísimo y con muchas emociones. Allá voy a estar con esta guitarrita, si Dios quiere.

0: y como dijo el Sandro Segatori, que nos vaya bien a todos.
1: Muy campeón. Bien, ahí compartíamos la invitación de Marcelo Marín, como bien lo decía por ahí, también tenemos la invitación de Sandro Segatori, también quien va a estar presente. Sandro Segatori le deja también la invitación 11, 12 y 13 de septiembre, una de las primeras fechas que se viene del campeonato rionegrino rumbo a Jesús María 2027, y por supuesto también vamos a escuchar otra de las invitaciones que nos hacen.
2: Senatori, voy a tener el honor de capacitar las primeras fechas del campeonato con algunos reglamentos nuevos para cuidar el reservado y que los clientes tengan más chance. Así que suerte para todos.
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1: Ahí lo escuchamos al capataz de campo, quien va a estar participando este año, Sandro Segatori, también haciendo la invitación. Así que bueno, algo de lo que compartimos, por supuesto, con ustedes. Vamos a continuar nosotros y actualizamos los datos del tiempo antes de seguir compartiendo más música. 11 grados la temperatura actual en estos momentos en Sierra Colorada, con una sensación también que se mantiene en los 11 grados, dirección del viento este, de 39 a 69 kilómetros en la hora. Va bajando un poco lo que es el viento, las ráfagas, que hoy tuvimos una jornada en horas de la mañana con mucho viento. Igual hay una alerta moderada por vientos para esta localidad. 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Ahora sí, continuamos y vamos a seguir escuchando y seleccionándole más temas musicales para esa gente que se encuentra ahí en sintonía. Saludos para los comercios amigos que siempre saludamos, para la gente de la zona rural, para aquellos que están mateando y están disfrutando de esta buena música.

El Picasso jinete nos entregaba y le vamos a mandar un saludo muy especial a todos nuestros jinetes que llevan esta fuerza y esta tradición, ¿no? Rionegrina a lo más alto con ese sueño de poder llegar a Jesús María 2027, muchos que se animan por primera vez, otros que ya vienen transitando y vienen participando del campeonato rionegrino rumbo a Jesús María 2027. Le deseamos todo el éxito, que les pueda ir bien en cada una de las fechas. Sabemos que hay representantes de los parajes también, así que le enviamos nuestros saluditos. Después lo vamos a seguir conociendo de a uno. Y por supuesto que vamos a conocer primero el cronograma de fechas, para que vaya guardando también dónde se van a estar desarrollando esta actividad, ¿no? Que tiene como fin el campeonato rumbo a Jesús María 2027, el sueño de cada jinete, ¿no? De cada jinete que participa y que se anima de poder llegar a Jesús María. El cronograma es el siguiente: la primera fecha, 11, 12 y 13 de septiembre en Barda del Medio, como hacía la invitación por ahí Marcelo Marín. Después también se viene Coronel Belisle, 18, 19 y 20 de septiembre. Están ahí las fechas muy seguidas. Sierra Grande, que se prepara también para recibir a nuestros jinetes, 23, 24 y 25 de octubre, Sierra Grande. El Bolsón, 13, 14 y 15 de noviembre, 20, 21 y 22 de noviembre, Maquinchao. Y la última fecha, ahí donde ya vamos a estar conociendo los jinetes, 11, 12 y 13 de diciembre, allí en Cervantes. Así que son las fechas, ya comienza el campeonato rionegrino rumbo a Jesús María 2027. Así que enviamos el saludo, por supuesto, a todos los jinetes que ya se han inscripto, que ya están preparándose para esta primera fecha que se viene ahora en este mes de septiembre, 11, 12 y 13 de septiembre. Así que le deseamos todo lo mejor a cada uno de los representantes de distintas localidades que van con un sueño, ¿no? De poder llegar a Jesús María 2027.

Muy bien, y vamos a continuar con algo más de información a través de la página del Ente Región Sur. 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Técnica y postura del esquilador, cómo cuidar las posturas del esquilador y el acondicionamiento para rendir mejor sin lastimarse la espalda, analizar la lana, el rinde y profundizar conocimiento de los tipos de lana y la genética. 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

caso especial se hace por dos personas trenzado que puede estar sujetado al punto de donde nace. Varias personas capaces lo consiguen dominar, pero se puede cortar de un mal uso, como digo. Y si pierdes a ese amigo, no lo vuelves a encontrar. Tan solo Dios y la muerte rompen con una amistad. Pero está en la humanidad del que todos prueben suerte. La propia vida te advierte, donde hay espinas hay rosas. Como lenguas venenosas que hablan mal de los amigos, pero pocos son testigos del realismo de las cosas. Los problemas personales de un amigo contra otro, a pesar de nosotros opinar de nada vale. No todos piensan iguales, tienen la cabeza llena y nos da una triste pena al que le diste una mano. Hace de aquello algo en vano por la amistad que fue buena. Amistades, desde ahora que acompañan mi presente, no podía estar ausente dado el caso si lo ignora. Hay cosas que se valoran, son amigos verdaderos, los que no compran dinero, quienes tampoco se venden. Yo comprendo y me comprenden, como lo hace un compañero. Un amigo no se ofende si obras de buena manera. Al contrario, considera de que también lo defiendes. Muchas veces te sorprenda al decirte una verdad, hallarás sinceridad actuando en forma adecuada y agradece una gauchada afianzando tu amistad. Como se cosecha amigos, algunos nacen de nuevo y son igual a un renuevo creciendo tal vez contigo. Por propia experiencia sigo, me juzgan en donde estoy, lo poco que tengo doy sin motivo ni razón. Amistad de corazón encuentro por donde voy. Amigos, sinceramente, son contados con la mano. Un padre, un hijo, un hermano en ocasiones son parientes. Algunos están ausentes por su destino llevados y al pensar que se han marchado demuestran con claridad que la verdadera amistad es un vínculo sagrado. Por el lazo que nos une, de amigos que no se corte. Si hay razón que la soporte trenzada así nos reúne. Los sentimientos comunes atan a este sentimiento con el mejor de los tiempos curtidos por sol y heladas. Solo dejen que a esta armada la desparramen los vientos.

0: ahora que estoy meditando y le echo un mate a mi ayuna, te veo durmiendo en la cuna y me he quedado pensando, o mejor dicho soñando. Cuando crezcas, ¿qué serás? ¿Obligarte yo? Jamás. Debe ser a tu manera. Pero las fiestas camperas a mí me las respetas, porque tus antepasados eran criollos muy profundos y no pensaron que el mundo sería tan adelantado. Mañana vos del mercado traerás cosas envasadas y ellos, no teniendo nada donde poderse llegar, doraban un costillar tendido en una alambrada. Mirá, vos para ir a la escuela te llevaron un colectivo y ellos calzaban estribos y hasta se ataban espuelas. Hacían de centinela junto a su perro el falucho, y aunque no me crean mucho, cuidando vaca en verano, veían al padre y en las manos solían apagarse el pucho, porque era tal el respeto que no había una chirleada, pues sobraba una mirada y eso era un tremendo reto. Entonces se hacían más rectos creciendo de esa manera. Jugaban con la gomera, mojarreando una sardina o cortando mandarinas de una planta en las taperas. Yo mismo así me he criado y he hecho cada revuelo, pero eso sí, tus abuelos siempre a tiempo me han frenado, me formaron educado y nunca me dio a olvidar cuando empecé a razonar de algo que dijo mi padre: si le insultan a la madre, péguele sin preguntar. A su madre conocí cuando ya era un muchachón y sentí un gusto dulzón como miel de camuatí. Hoy hago lo que sentí, de que era un niño en de veras. Soñé 20 primaveras, hasta que un día el Señor me puso de animador para las fiestas camperas, es decir, mi hijo, la jineteada, donde el valor del jinete que se juega sobre un flete levanta la paisanada, donde están las caballadas juntadas con sacrificio, y creo sería propicio, ya que es tan lindo el momento, de que le cuenten en el cuento cómo se hace este oficio. Si querés ser tropillero, creo sería preciso que sepas que el yeguarizo no es para cualquier bartolero. Lo mismo ser palenquero, acarreador o jurado. Esto sí que es delicado, pues de una mala jurada se arruina una jineteada, yéndose todo enojado. Si querés ser montador, eso es lo más delicado. No es juguete un reservado. De frío sentís calor. Hay que ser enganchador, levantarlo en las espuelas. Y si al montarte desvela y prometés serme fiel, velo a Rufino Montiel, que allí tendrás una escuela. ¿Sabes lo que te he soñado mientras te estabas durmiendo? Ya me estoy arrepintiendo. Creo que te he despertado. Que sea un secreto sagrado, pues si no, mi compañera se va a poner como fiera por el cuento que he contado. Y vos vas a dormir castigado sin tomar la mamadera.
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2: Bueno, este tema que es tan solicitado. Nosotros complacemos pedidos musicales. Saludos para la gente de Los Menucos. Te estamos escuchando en Los Menucos, dice. Nos pasa algo de Sergio Flores.
3: Seguimos cantándole al amor con Mateo, claro que sí.
2: Lo que hay por aquí nos entrega Sergio Flores, el río negrino del chamamé, y casi llegando a la parte final, Esto que está hecho en versión

0: Ya 17:57 minutos y nosotros llegamos a la parte final. Gente, muchas gracias a los que se comunicaron, a los que solicitaron sus temas musicales. Muchísimas gracias. Los espero mañana a partir de la hora 16 y hasta la hora 18, que le hacemos compañía con algo de información, buena música, unos lindos recitados. Saludos para Valentín y para Juana. Decirles que por acá andamos todos muy bien de parte de su hija Silvia, ¿eh? Saludos entonces para Valentín, para Juana, la familia por acá todos muy bien de parte de su hija Silvia. Nos vamos a despedir con los Ocultos del Chamamé, que estuvieron en un rato de joda y nos regalan estos lindos temas musicales. Buena jornada, sigan disfrutando. Don Viento que está presente, pero va mermando ya, va bajando un poco las ráfagas. Estamos en 69 kilómetros en la hora. Ya mañana más tranqui, gente.
1: Saludamos al pago, saludamos al pago.
0: Será hasta mañana, chau.

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3: Mensaje para Ceferino, voy mañana, al comunicado lo firma Jorge. Mensaje para la Lentué, a Ricardo Sánchez, lo hablado es positivo, el viernes estamos llegando, que tenga la tropilla de tobianos encerrados, al comunicado lo firma Fran Catrín. Mensaje para Ricardo Moyano, sus hijos andan todos muy bien, ya le entregaron lo conversado, saludos, al comunicado lo firma su hijo. La Municipalidad de Ministro Ramos Mexía informa que personal de SENASA estará brindando atención al público en la Municipalidad de dicha localidad el día jueves 27 de agosto, desde las 9 de la mañana hasta la hora 13, lugar en el municipio local, servicios, solicitud de RENSPA, actualización de stock, habilitación de carro y demás consulta por contacto al 2920-2964-12. Mensaje para Ceferino Ponce, le hacen saber que don Toribio Sotera falleció, sus restos serán velados en la sala velatoria del CUI, al comunicado lo firma Yami.
4: Para Eduardo Montiel, Neri le comunica que pasa a buscarlo mañana en horas de la tarde para ir a Guada. Para Fabián Painenao en Pilquinillau, Ezequiel le comunica que se acerque hasta el campo de Nelson, hoy le lleva encomienda. Se comunica a César Wilcán que alcance una carpeta que se olvidó su papá a casa de Gabriel Alsina antes de la hora 15. Para establecimiento La Florida, a Francisco Bernardo le comunica que tenga para mañana las ovejas del potrero encerradas. Para Juan Guenelaf, su hija Marianela le comunica que recibió lo convenido ayer, le agradece y le hace saber que ella se encuentra muy bien. Saludos.
2: 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En una hora, volvemos a encontrarnos para seguir conectando mensajes, caminos y voces del campo. 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